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Muy buenas noches, querida audiencia de Radio Universidad, y en este segmento, domingo, siendo las 22 horas, ya estamos poniendo al aire En Concierto. Nos dedicamos exclusivamente a difundir música en directo, todos esos shows, recitales, conciertos y demás presentaciones en vivo que hicieron historia.

0: Esta noche en el concierto iniciamos una serie de shows de los míticos Deep Purple, considerados los padres del hard, si se quiere, con un borde progresivo inglés junto con Led Zeppelin, quienes iniciaron toda esta cuestión del rock más pesado británico. Bien, dentro de lo que fueron todas las formaciones, en este caso estamos hablando de la llamada MK2, es decir, sin Ian Gillan, la dupla Ian Gillan y Roger Glover, respectivamente la voz y el bajo, y sí con la otra dupla fabulosa de Coverdale Hughes. Esto fue grabado en vivo en Graz, en Austria, en 1975. O sea que estamos hablando de David Coverdale en voz, Glenn Hughes en bajo y coros, Richie Blackmore en guitarra, John Lord en órgano Hammond y Ian Paice en batería. Para preservar la última serie de conciertos de este MK2 de Blackmore para la posteridad, los representantes y el manager de Purple habían llevado el estudio de grabación móvil de los Rolling Stones, el famoso Rolling Stones Mobile Track, a Europa continental. También habían invertido en un enorme equipo de iluminación nuevo de más de 1000 watts. Después del exitoso debut de Purple, esta formación, la MK2, en 1974, se podría decir que Stonebringer tipificaba el difícil síndrome del segundo álbum, aunque en realidad era el noveno estudio de la banda, pero Richie Blackmore estaba de un humor aún más oscuro de lo habitual durante las sesiones en el Music and Record Studio de Múnich, teniendo que lidiar simultáneamente con un divorcio inminente de su anterior esposa. El guitarrista, que pronto sería también, estaría perturbado por la influencia de Glenn Hughes. Digamos que Glenn Hughes, y sobre todo potenciado por su ladero, por así llamarle, David Coverdale, también tenía una personalidad muy fuerte dentro de Purple. Al resaltar su predilección por la música más sucia, me refiero a Blackmore, los varios miembros de Purple le ofrecieron a su principal compositor, es decir, a este último, las siguientes selecciones de Stonebringer. Hughes había sido convencido de que Richie iba a dejar el American Tour en febrero. No fue una sorpresa, porque después de Stonebringer, en cierto modo, quitó el pie del acelerador. Declaró Hughes: "Estaba más preocupado por lo que íbamos a hacer a continuación. Quiero decir, ¿cómo puedes reemplazar a ese tipo? ¿Cómo puedes reemplazar a Jimmy Page de Led Zeppelin? No puedes. Realmente es imposible". Coverdale, por su parte, también comentó: "Richie había estado muy decepcionado con algunos elementos de Stonebringer. Comprensiblemente quería más control artístico y permanecer en el mismo tipo de identidad musical que lo favorecía". Bueno, cuestiones de egos y de diferencias musicales que ya se saben, pero que aquí estábamos ya en la última parte, inmediatamente antes de que viniera la que ustedes imaginan, la de 1976, con el otro guitarrista estrella. Mientras tanto, Coverdale, Hughes, Blackmore, Lord y Paice tocan para nosotros ahora, entonces en vivo en Graz, en Austria, con un sonido descomunal.
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1: Thank you very much indeed.
2: Looks.
1: Oh.
2: Oh, mate.
1: Thank you very much. Gracias. Thank you very much indeed.
3: No se vayan, por favor, breve pausa y a la vuelta continuamos aquí en Universidad con más En Concierto.
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Estamos escuchando a Deep Purple y su concierto en Graz, en Austria, con la formación del MK2. Y el titular del periódico austríaco por esos días, New Zeitung, lo decía todo: Deep Purple en Graz. Así en letras de molde tipo catástrofe. El 3 de abril de 1975, la formación, esta que estamos hablando, de Purple, tocó este concierto en la pista de hielo de Liebenauer, ubicada en las afueras de Graz, la segunda ciudad más grande de Austria después de Viena. Entusiasmada por la llegada de Purple a la ciudad, la prensa local apodó al concierto como el evento de rock del año. Y lo fue, en más de un sentido. Después de Graz, Purple tocaría solo dos shows más, uno en Saarbrücken, en Alemania, y otro en París, en Francia, ante un público desencantado y descontento. Blackmore se fue de inmediato para formar su nueva banda, Rainbow. Los miembros restantes de Purple se reagruparían rápidamente con el guitarrista estadounidense, adivinaron, Tommy Bolin, a bordo, en lugar de Blackmore. Pero esa es otra historia. Mientras tanto, los invito a que terminemos de escuchar este material fantástico de esta serie de Official Bootlegs de Deep Purple, que ellos han dado en llamar The Official Overseas. Aquí, el 3 de abril de 1975, en Graz, Austria.

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1: Y llegamos al final del programa de hoy. Agradecimiento para Hugo Peme con la ayuda en las grabaciones y a ustedes por ser oyentes. El próximo domingo los espero a las 22 aquí por Universidad, un nuevo En Concierto.

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0: Hablamos de esa copa que juegan equipos argentinos, mucho. Que se juega en Argentina, pero que no tiene nada de internacional, pero se llama internacional.
1: Esa es copa media falopa que inventa el Chiqui Tapia.
0: Por supuesto, bueno. A lo que ya habíamos charlado, que Estudiantes y Central tienen un tema que no se quieren desde hace un tiempo, el tema del pasillo, que le dieron la espalda, que no le gustó, que le ese trofeo que le dio el Chiqui Tapia, que de repente se le ocurrió dar al ganador de la tabla anual, porque fue lo único que hizo Central el año pasado. Entonces dijo, bueno, el que tenía más puntos en la tabla anual se lleva esta copa. Bueno, en todo ese contexto terminan jugando esta final. En el Madre de Ciudades, el partido empieza ganando 3-1 Estudiantes. Alexis Castro hace el primer gol. Bueno. Después, se lesiona un jugador de Estudiantes, ¿no? Neves, entra Jalil Elías. Se lesiona Elías, tiene que meter otro jugador en ese momento. O sea, en dos cambios en 20 minutos tuvo que hacer el entrenador de Estudiantes. Pero bueno, más allá de esa situación, después viene Di María, hace dos goles, uno de penal, ahí empiezan los temas. Que cobraron un penal, que en realidad no era, que no tendría que haber sido, que no sé, bla, bla, bla, empiezan los conflictos. Ya venía mal desde antes, o sea, cosas que pasan. Y después iba 2-1 el partido, viene la última jugada, Muslera, que es el arquero de Estudiantes, se va a la otra área para un córner que había. Uh-huh. Bueno, no hace nada, viene un rebote, agarra la pelota Julián Fernández y sale corriendo para hacer el último gol de Estudiantes. Va corriendo Rocío, así corriendo, me hace comentario, es que usted presta atención, Rocío. Bueno, el tema es que hace el gol 3-1 Estudiantes. Hay mucha onomatopeya en este, para que usted se haga la idea. Estamos en radio, hay que hacer. El tema es que
1: efectos especiales. Nosotros estamos escasos de efectos especiales y los trae Mónica.
0: Por supuesto.
1: Directamente.
0: Hace el 3-1 Estudiantes y ya venía todo mal. Baja Verón, lo increpa a Darío Herrera, los jugadores se agarran a piñas ahí afuerita nada más.
1: ¡Qué vergüenza!
0: Bajan ahí
1: en el túnel.
0: Y después, en un momento, los árbitros se quedan esperando. Bueno, ¿volverán esta gente? ¿No volverá?
1: Pues
0: como que se fueron de la cancha. Sí, sí, sí. Después vuelven y terminan el partido. Después al árbitro lo increpan, aparte de Brom. Los hinchas se lo encuentran en un momento en el hotel ya, ¿no? Ya en un momento termina, cada uno se va. Los hinchas de Estudiantes también, tranquilo, digo, no le quisieron pegar. Le separaron ahí, le dijeron un montón de cosas. Y fue como, todo mal. Termina ganando, al final Central es el campeón. Eso hay que decir.
1: Hubo de todo.
0: Pero pasó lo que más o menos esperaba que podía llegar a pasar. O sea, no fue que, ¡ay, qué sorpresa esto que está ocurriendo! No.
1: ¿Viste como en el anterior? Estaban avisados que les iban a dar la espalda. Ahora estaban avisados que se iban a dar hasta debajo de los dientes.
0: Iba a pasar. Bueno, lo vamos a escuchar a Di María, que terminó ganando el campeonato. Y bueno, escuchémoslo a Ángel Di María.
2: Alegría, felicidad por mi familia, por toda esta gente, por el apoyo constante. Como lo dije antes, estamos a fin de mes, se lo dije a los chicos antes de salir, estamos a fin de mes y esta gente vende todo, gasta todo, le da exactamente igual donde juguemos, viajan, no tienen problema, no miran si jugás copa, si jugás otra cosa, ellos quieren viajar, quieren disfrutar, quieren comer asado, quieren estar siempre cerca de Central y nada, cuando no hacen el primer gol te juro que sentí que si no ganábamos iba a sentir que lo defraudaba de verdad, que esta vez era de verdad que lo iba a defraudar y nada, se terminó dando.
0: Bueno, estaba muy contento Di María, que ganó el campeonato, este campeonato que no fue inventado, o sea, sí inventado no, pero bueno, no importa, no vamos a seguir aclarando.
1: Claro, porque oscurece, hay un dicho que dice no aclare que oscurece, dice el Chiqui Tapia.
0: Bueno, vamos a escucharlo a Verón, que le dijeron, obviamente tenía, pero no lo podía disimular Verón, la cara de enojo por toda la situación, como la de Noelia en este momento. Así que le preguntan, ¿final caliente el partido? Y bueno, a ver.
3: Pero hay que ver quién lo llevó a que el final sea así. Digo, en un partido hay condimentos y también circunstancias que, digo, pueden llevar a que se termine de esta manera. Sin quitarle, obviamente, mérito a Central, que es un muy buen equipo. Pero bueno, hubo algo más en el medio que termina llevando el partido a este lugar.
0: Juan Sebastián Verón, el presidente de Estudiantes de La Plata. Muy raro.
1: Sí. No me cae bien Verón igual.
0: Que no, bueno, pero su enojo. Tampoco para que Chiqui Tapia venga y regale trofeos y haga cosas.
1: Sí, pero bueno.
0: En ese sentido, nada. Bueno, además de esto, ayer se jugó el partido por Copa Argentina. ¿sí? Entre Racing y Boca.

0: Tendríamos que haber empezado la columna por ahí, discúlpame. Pero bueno.
1: No, para que después no digan que acá hay una tendencia para
0: nadie
1: Boquita,
0: dice nada.
1: Boquita,
0: nadie dice nada. No, no, nadie lo dice. No,
1: bueno,
0: para nada.
1: El partido en realidad no fue mucho lo que hizo Racing. Hizo dos goles, uno de un gol olímpico. Y la verdad que fue raro, ¿por qué? Porque uno decía, bueno, como venía jugando, la lógica decía que Boca era el que iba a abrir el partido. Después, bueno, no es lo que pasa. Lódico y Maravilla Martínez hacen los dos goles para Racing. Y fue como, Boca siempre lo buscó más. O sea, si uno lo vio el partido, más allá de cualquier cosa, Boca lo buscó. Ellos se encontraron
0: el que busca,
1: con
0: encuentra.
1: Esos dos goles fue lo que... Lo único que hizo Racing fue esos dos goles. Listo, nada más.
0: Y después se replegó atrás.
1: Los dos de pelota parada. Y Boca lo busca. 20 minutos antes que termine el partido. Bueno, hace cambios, obviamente el Vasco fue como, con esto no va para ningún lado. Entra Ener Valencia, entra Sebastián Villa. Y bueno, el equipo empezó a cambiar. Un centro, gol, cabeza, Ener Valencia. Unos minutos después, un centro, cabeza, gol, segundo. Centro, gol. Los tres goles fueron iguales, o muy parecidos.
0: Y muy cerca del final
1: los
0: también.
1: Los tres de cabeza. El último fue muy sobre el final.
0: Muy
1: tiempo ya
0: final.
1: Agregado. Habían agregado 95. En el 94-30 hizo el tercer gol Valencia. Que Valencia lleva 9 partidos jugando en Boca, ¿no? Terminó el Mundial. Boca lo trae. Él estuvo un tiempo recuperándose de la participación en el Mundial. Juega de estos 9 partidos hasta antes de los tres goles de ayer. Había hecho un solo gol.
0: Mira.
1: Ya, obviamente, los hinchas estaban insultándolo en todos los colores al pobre Ener Valencia. Te trajimos para que vengas a hacer goles, amigo. No hiciste nada. Y de repente ayer salió.
0: Dos.
1: Y tiró 3 goles. Y termina clasificando a Boca.
0: Ah, los tres
1: a Boca.
0: Fueron de él.
1: Sí, los tres fueron de Valencia. Así que clasifica a la semifinal de la Copa Argentina. Copa Argentina es el uno de las posibilidades que tenés de llegar a la Copa Libertadores, que es el objetivo de Boca para el año que viene. Así que si quedaba eliminado ayer, era un desastre absoluto. Semifinal con Banfield va a ser entonces la siguiente instancia. Atlético Tucumán es el que viene por el otro lado. Espera el partido entre Platense y Estudiantes para saber quién es los otros semifinalistas. Vamos a escuchar a Ener Valencia, obviamente, fue el partido de ayer.
2: Sí, como dije, sabía que llegar acá iba a ser difícil por cómo estaba el plantel, ya estaba formado, yo venía de mucho tiempo parado después del Mundial, sabía que al momento de llegar acá me iba a costar los primeros partidos, pero bueno, después me fui poniendo bien físicamente, poniéndome al par con todos los compañeros y he venido jugando pocos partidos y ahora se dio para entrar y ayudar al equipo que pueda ganar.
3: En tu carrera personal, ¿este momento en qué lugar lo ubicas?
2: Wow. No, entre los primeros lugares, sin ninguna duda. Esto es inolvidable. Mira todo lo que se vive acá. Ya terminó el partido, creo, hace 30, 20 minutos y todavía la gente sigue cantando. Esto es impresionante. Esto es lo que hace vivir el mundo Boca y por eso estaba muy feliz acá.
1: Bueno, estaba muy feliz Ener Valencia, que estaba ahí dando la nota con la pelota bajo el brazo, obviamente, el que hizo se hace 3 goles, por lo menos, ¿no? Se lleva la pelota de recuerdo. Así que terminó esta instancia de semifinales para Boca, ya sabe con quién juega, lo que no se sabe es cuándo, dónde, a qué hora, etcétera, etcétera, etcétera, esas cosas que pasan en el fútbol argentino. Fórmula 1, Gran Premio de Azerbaiyán este fin de semana, carrera, no sea mal. Russell se termina quedando con la carrera, Max Verstappen y Sepp Haggar, 2 Red Bull, 1 Mercedes en los primeros 3 lugares. Pero a la gente en este país no le importa quién ganó la carrera. A la gente lo que le importa es qué pasó con Colapinto.
0: ¿Qué pasó con Colapinto? ¡Ay, qué mal que se portó!
1: No, bueno, son cosas de la carrera. Tampoco
0: le hicieron... No, fue mal.
1: Hay una entrada de un auto de seguridad por un accidente, no importa, no vamos a dar detalles, no vienen al caso. La cuestión es que cuando el auto de seguridad se va, él con las gomas frías, obviamente, no venían a la velocidad que tienen que ir un Fórmula 1, bloquea y el tema es que si hubiese bloqueado, si hubiese ido solo, bueno, son circunstancias de la carrera. Bloquea, se lleva por delante a su compañero Gasly y Gasly se lleva por delante al campeón Lando Norris. Entonces terminan los tres afuera, lo cual obviamente generó después que algunos pidieran, entre ellos Norris, principalmente Norris, que lo suspendan y que no lo dejen correr la otra carrera, y se puso la gorra Norris, básicamente fue ese el tema. Después decís, dale, si vos también te has chocado con gente y has dejado gente fuera de la carrera, no empecés a tirarle a los demás. Lo vamos a escuchar a Colapinto, que le pide disculpas a todo el mundo.
4: Bloqueé cuando empecé a frenar y después estuve fuera de control toda la frenada, así que nada, no tuve mucho por hacer, obvio. Perdón al equipo, a Pierre, fue un error grande y grave, ¿no? Porque perdieron muchos puntos con los dos autos, así que nada, es un día complicado, que venía siendo bastante bueno, así que nada, perdón a todo el equipo.
1: Bueno, ahí estaba Colapinto, le pidió disculpas al Espíritu
0: Santo. Con el mismo tono de voz con el que gana, o está en mejor posición. Bueno, gracias, sí. No le pone onda. No, nadie le cree.
1: No sé si nadie le cree. Él habla así, es como su estilo. No es... Bueno, en fin, cada uno habla y se expresa como bien. La otra vez sí estaba triste, se escuchaba más acongojado. Claro, cuando lloró en el...
0: Pero
1: en
0: le faltó... Ay, carrera, perdón, así. Mala mía, me mandé un... Nada,
1: y
0: un toquecito.
1: Lo deben haber retado, obviamente.
0: Desarticulé toda la carrera, perdón.
1: Sí, lo deben haber retado. Norris estaba muy enojado porque, obviamente, que te rompan un auto.
0: Pidió sanciones, pidió de todo, pidió un sicario, pidió todo.
1: Pidió que no lo dejen correr directamente a la carrera siguiente. Ahora, si van a hacer eso, háganlo con Lawson, con su Noda en su momento, con Albon, o sea, la lista es larguísima de gente que se ha llevado puesta a otros dentro de una carrera y después terminan perjudicados. O sea, lo vamos a hacer, lo hacemos con todos, no lo hacemos con nadie. De todas maneras, lo sancionaron a Colapinto. Le dieron 5 puestos en la grilla para la salida del fin de semana, este fin de semana, que es la carrera de Gran Premio Bahrein, pero que se corre en Malasia, por el tema de la guerra en Medio Oriente, de las carreras que no se corrieron en abril, si no recuerdo mal. Así que esa fue la situación este fin de semana. Ya tiene nada, en 2-3 días más Colapinto tiene la posibilidad de mejorar esa situación. Cerramos noticias con el fútbol. Volvemos al fútbol 2 segundos, porque los dos mendocinos que están en primera división ya saben cómo vienen sus fechas, la 11 y la 12, porque vio que lo va tirando por tandas, así de a cuenta gota. La AFA dice cuándo son los partidos, así, toma, para que usted no pueda pensar a largo plazo. Tiene que ir viendo ahí minuto a minuto cómo viene la situación. Así que Gimnasia y la Lepra saben que la fecha 11... la Lepra juega el viernes, este viernes, el viernes 2, ahora ya, a las 21:30 de local con Gimnasia de La Plata. Entonces, si la Lepra juega con Gimnasia de la Plata, Gimnasia de Mendoza juega con el otro platense, que es Estudiantes, en La Plata a las 7 de la tarde, el lunes que viene. Y la fecha 12 se juega el otro domingo, domingo 11, a las 17, Central con La Lepra en cancha de Central, y el lunes 18:30, lunes feriado, estamos hablando lunes 12 de octubre, el feriado por el Día de la Diversidad Cultural, a las 18:30 Gimnasia con Newell's. Así que igual lo vamos a volver a repasar. Y recordemos que el miércoles hay amistoso de la selección, así que vamos a hablar en la mañana para ver que mañana tiene conferencia Scaloni. Sí. Así que hablamos de la conferencia de Scaloni y repasamos el posible 11 para el partido con Bolivia, que no va a estar Messi, por supuesto.
0: Ok, entonces el miércoles sí nos vamos a estar viendo.
1: Sí.
0: Ok, bueno, Moni, muchísimas gracias. Lo que queda será para repasar el día
1: después,
0: miércoles, sí. Hay mucha información. Desde ya, muchas gracias y felicitaciones a todos los Eneis, los Bosteros, como quiera llamarle, por este campeonato y por la remontada pero cosas así hay que festejar, las veníamos perdiendo.
1: Por supuesto.
0: Como fue, me hizo recordar un partidito del Mundial. Pero bueno, vamos todavía en ese tema. 9:35, hacemos un tema musical y volvemos.
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0: 15 grados 6 décimas la temperatura en la ciudad de Mendoza y entramos en la recta final de este programa de Dale. Pero antes, con información, hoy es el Día del Empleado de Comercio, ¿sí? Por lo tanto, si tenés a un conocido que trabaja dentro del comercio, saludalo en su día. Y en este contexto del Día del Empleado del Comercio, hoy hay muchos locales cerrados en todo el país, por ejemplo, supermercados, shoppings, muchos, bueno, negocios que lamentablemente cerraron, que son negocios textiles, ¿sí? Y algunos de ellos se han volcado a lo que son a las ferias a cielo abierto, en donde obviamente no tenés que pagar un alquiler ni tampoco tantos servicios públicos, ¿sí? Y en este contexto es que se lleva este feriado donde algunos comercios no van a estar atendiendo, van a cerrar sus puertas, otros serán atendidos por sus dueños. Hermosa jornada laboral. Y la fecha establecida por ley es el 26 de septiembre, pero como cayó sábado, se traslada la celebración a este día lunes, ¿sí? La modificación alcanza a los trabajadores y trabajadoras comprendidos en el régimen mercantil. Así lo informó la Cámara Argentina de Comercio y Servicios, la CAC, tras un acuerdo entre la Federación Argentina de Empleados de Comercios y Servicios y las cámaras empresarias que participaron del convenio. Como también el comercio y la industria manufacturera son dos sectores más derrumbados en esta gestión vigente, la semana pasada el estimador mensual de la actividad económica, conocida como EMAE, del INDEC, informó que en julio el comercio mayorista y minorista marcó una caída del 5,1% en relación a la gestión al interanual, ¿sí? Hay menos respecto a este tema, y en la entrevista que brindó ayer el presidente Javier Milei, justamente, bueno, hablaba y él ponía de ejemplo un mal ejemplo que tenía que ver cómo no va a cerrar una industria que se dedica a la fabricación de televisores en blanco y negro en relación a lo que tiene que ver con la actualización que hoy requiere el mercado para competir entre las industrias y entre el comercio, que creo que sí es importante la actualización. El tema son las condiciones de competitividad que tiene el sector. Menos proyección tras los datos del desplome de la actividad económica en julio del 2,9% intermensual, según el INDEC. El JP Morgan, el banco más grande de Estados Unidos, redujo el 1,5% sus proyecciones de crecimiento para la Argentina en este año. Y ahí es donde después se dispara. También cuando el JP Morgan tira este tipo de proyecciones, aumenta un poco lo que es el riesgo país, y para el presidente Javier Milei se trata de un riesgo cuca. En otras palabras, se proyecta una concentración anualizada del 4% durante el tercer trimestre del año, y un informe advierte que la caída del nivel de actividad de julio es mayor a la caída mensual desde abril del 2020. Y si se excluyen la pandemia, la crisis financiera del 2008 y el periodo de tensión entre el 2018 y el 2019, desde el 2004, no hay en la economía argentina una caída de esa magnitud, datos que por ahí desde otros sectores no lo quieren hablar, ¿sí? Recordemos que lo que escuchábamos más temprano, ¿no?, donde el presidente Javier Milei le volvió a dar la nota a Luis Majuli, negó que la economía pudiera entrar en una recesión, dijo incluso que hay una desaceleración del ritmo de expansión, ¿sí? Él no lo toma como una recesión, sin embargo ve estas recesiones tal vez más a nivel internacional. Esto en relación a lo que tiene que ver con la economía a nivel mundial, ¿sí? También nos vamos un poco a lo que está pasando en el Congreso Nacional. Recordemos que está a la espera del decreto. Hay una tensa situación entre los gobernadores después que los senadores, sobre todo del norte, avalaran en el Congreso la quita de los subsidios al gas por las zonas frías a más de 3 millones de usuarios de la provincia, de provincias, ¿no?, y del centro del país. Estamos hablando de Buenos Aires, Córdoba, La Pampa, San Luis y Mendoza. Recordemos que en Mendoza solamente se va a ver beneficiada el departamento de Malargüe en relación a lo que significan los subsidios de zonas frías, ¿sí? Lo hicieron bajo la promesa de que el jefe de gabinete, Diego Santilli, de que habría un decreto o una resolución con subsidios energéticos para los habitantes de las zonas cálidas. O sea, le quitamos ahora el subsidio o lo que simboliza y significa las zonas frías, pero sí vamos a ir por zonas cálidas. ¿Está esto? Todavía no hay nada. El gobernador de Corrientes, Juan Pablo Valdés, festejó que la medida alcanzaría a unos 185.000 usuarios residenciales durante los meses de mayor demanda térmica, pero la medida todavía no se publicó en el boletín. Según el acuerdo con los gobernadores del norte, habrá pronto una resolución de la Secretaría de Energía con un aumento del bloque subsidiado de 300 kilowatts a 550 kilowatts por mes entre noviembre y marzo, ¿sí? Eso es lo que se le ha prometido a estos gobernadores, las zonas cálidas, por los cuales sus referentes dentro del Congreso Nacional, sobre todo en senadores, fueron los que terminaron votando las modificaciones de lo que significa las zonas frías o el frío en nuestro país, ¿sí? Después va a haber alerta y movilización. Nosotros no lo vamos a tener concentrado acá, pero bueno, la Unión Obrera Metalúrgica, la UOM, se declaró en estado de alerta y movilización y va a participar a partir de las 10 del día de hoy en una propuesta de trabajadores de Electroluz en la sede del Ministerio de Trabajo de Santa Fe en rechazo al cierre de la planta y los despidos. Está programada a esa hora una audiencia conciliadora. Recordemos que la empresa multinacional Free Metal Sociedad Anónima informó el viernes pasado que levanta la producción en Argentina y cierra la única planta de fabricación de freezers y línea blanca del país, ubicada en la zona sur de Rosario, para darle paso a un nuevo esquema basado en importaciones. De los 800 empleados que había en el 2023, pasaron a ser 200 quienes en estos días están recibiendo los telegramas de despido porque cierra esta planta. Digo, ayer también se desconocía en la entrevista con Luis Majul, donde el presidente no quería entrar en detalle lo que tenía que ver con el desempleo formal, pero sí habló de la realización de empleos informales. Sabemos que el empleo informal no se hace aporte absolutamente nada y empieza a desregularse un montón, por ejemplo, de situaciones que tienen que ver con jubilaciones, con los presupuestos para discapacidad, etcétera, y que cuando hablamos de la actualización, de que un empresario debe actualizarse en las nuevas condiciones del mercado, en realidad lo que se está hablando es cerrar la fábrica e importar. Listo. Fin de la discusión. Esas son las actualizaciones que indirectamente dio a entender el presidente Javier Milei, ¿sí? 9 de la mañana, 54 minutos. Nos han quedado, como siempre, un montón de información para actualizar en el día de hoy. Recordá que va a estar muy inestable la provincia, el tiempo en nuestra provincia y en todo el país. Vamos a hablar un poco más de la agenda del gobernador Alfredo Cornejo, porque el gobernador va a viajar con el presidente a París, ya lo hizo el año pasado y este año se vuelve a repetir, en donde la provincia de Mendoza va a estar participando esta misión internacional del presidente Javier Milei en París, Francia, para participar del Argentina Week en busca de inversiones, ¿sí? En este caso, Alfredo Cornejo se da en medio de las negociaciones políticas por la reforma electoral que está impulsando la Casa Rosada y del voto contra que esos senadores que votaron, en realidad en defensa de los derechos de Mendoza, votaron en contra de las modificaciones de la ley de zonas frías, ¿sí? Y por otro lado, ¿por qué de la reforma electoral? Y porque el presidente Javier Milei no quiere la PASO y el gobernador Alfredo Cornejo sí quiere las primarias abiertas, simultáneas y obligatorias. El mandatario provincial va a ser parte de esta comitiva presidencial junto con la ministra de Energía y Ambiente, Ximena Latorre, y otros gobernadores. El jefe de Estado de la provincia tiene previsto partir a Europa el 30 hoy para encabezar el evento que se va a extender hasta el 2 de octubre con actividades de comercio internacional y promoción de inversiones en materia de energía, minería y tecnología. En la previa, el viernes pasado, el gobernador se reunió con el jefe de gabinete, Diego Santilli, para dialogar sobre el proyecto del presupuesto 2027 enviado al Congreso Nacional y la reforma electoral. Del encuentro también participaron otras personas, ¿sí?, como Martín Menem y Eduardo Lule Menem. En fin, está todavía este tire y afloje respecto a qué va a pasar con la reforma electoral a nivel nacional. Recordemos que las instancias y las pretensiones de Alfredo Cornejo para las próximas elecciones es mantener las PASO. Y esto obviamente tiene que ver con cuál va a ser el apoyo que va a tener los diputados y los senadores en relación a esta enmienda que tiene que ver con terminar con las primarias abiertas, simultáneas y obligatorias, que los gobernadores radicales, sobre todo Cornejo, les conviene como estrategia política mantener en las provincias. 9:57 La temperatura en la ciudad de Mendoza es de 15 grados 6 décimas. Recordá que va a estar nublado casi todo el día con lloviznas aisladas. Va a bajar la temperatura. Bueno, la máxima va a ser de 20 grados. No estamos muy lejos de que sea así, pero después estaría bajando la temperatura el día de hoy. Así que prevé situaciones de contingencias ante cualquier cambio de temperatura. Será hasta el día miércoles. Recuerden que los días martes lamentablemente no podemos salir con este programa, pero el día miércoles seguro vamos a estar informando desde las 7 de la mañana con todo el equipo reunido hasta la hora 10. Quédate escuchando la música y la información que tiene Radio U para esta jornada, día lunes 28 de septiembre. Chau, que tengas lindo día.
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3: Hola, ¿qué tal? Bienvenidos, bienvenidas. Buen comienzo de semana, semana con lluvias. Como había dicho, viene el Servicio Meteorológico Nacional para lo que era comenzar la semana, ¿no? El viernes nos despedíamos con un pronóstico caluroso para el fin de semana y esta mañana ya con 66% de humedad a esta hora, cuando pasa un minuto de la hora 13 en todo el país, tenemos 16 grados de temperatura con cielo cubierto, un descenso importante de la temperatura entonces, viento en calma, visibilidad normal y una máxima estimada en el orden de los 20 grados para esta jornada del lunes 28 de septiembre del 2026. Con un pronóstico que indica para lo que resta de la tarde, poco cambio de la temperatura en realidad, pero chaparrones, no aislados, chaparrones en general para la ciudad capital y sus alrededores. Para la tarde y para la tarde-noche con probabilidades altas, esto habla de un 50 a un 70% de probabilidad de chaparrones. A pronóstico extendido, si nos trasladamos un poquito, para el día martes, para el día miércoles, las temperaturas van a rondar en las mismas máximas, 19, 20 aproximadamente, 12 de mínima, 10 de mínima para martes y miércoles respectivamente, pero también con pronóstico de lluvias. Y esto tiene que ver con la situación de y la presentación que hablábamos y venimos mencionando a lo largo de estos últimos meses con la llegada del Super Niño, que probablemente se esté instalando en Mendoza. Hay que esperar, probablemente haya dos semanas en el mes de octubre, bien bajo la lupa con este tema, porque el último boletín hidrometeorológico nacional confirma la permanencia del Niño casi durante toda la primavera. O sea que vamos a estar por lo menos hasta diciembre, ¿no? El 21 de diciembre. Bueno, primero vamos a saludar, está allí en la puesta técnica Roberto Donaire, le mandamos un gran saludo a Marce Ripari, que está en una avanzada recuperación, así que lo estamos esperando en cualquier momento. El agradecimiento también a Noelia Delgado, con el trabajo de Dale para la producción de la información local también aquí en nuestra emisora en Radio Universidad. Bueno, dicho esto, sigo con el tema del tiempo porque el pronóstico habla de un inicio de una primavera que llegó acompañado de datos del Servicio Meteorológico Nacional, el Instituto Nacional del Agua también, con un reciente boletín que se publicó el 24 de septiembre, confirmando la presencia de la fase cálida de este fenómeno del Super Niño, que presenta un 100% de probabilidades de permanencia durante el primer trimestre. Esto habla, por supuesto, como decíamos recién, hasta la llegada del verano, y pone el ojo sobre un periodo específico entre el 6 y el 19 de octubre, que es donde se prevé la señal de mayor humedad en la provincia de Mendoza. Bueno, esto tiene que ver, por supuesto, con lo que ya se viene anunciando a nivel mundial, ¿no? En distintos lugares se suceden inundaciones muy graves, como la que hemos tenido oportunidad, lamentablemente, de ver, porque los videos son espeluznantes, en la India, y otro deslizamiento de tierras en Nepal, donde vimos aquella catástrofe natural verdaderamente increíble, que terminó con muchísimas personas fallecidas y desaparecidas. Una situación realmente muy compleja. Bueno, un nuevo alud arrasó un campamento de montaña ahora y dejó muertos y desaparecidos. Estos equipos de rescate que están trabajando retoman la búsqueda, la van a retomar en medio de condiciones meteorológicas muy adversas, porque el temporal también golpeó no solamente Nepal, recordemos, es el país más alto del mundo en el globo, ¿no?, en el globo terráqueo, y luego también golpeó la India con inundaciones, fuertes inundaciones por fuerte caída de lluvias en poco tiempo, que dejaron, al menos hasta el momento, la contabilidad habla de 62 víctimas fatales, ¿no?, con respecto a esto. Bueno, aquí en Mendoza, la Dirección General de Escuelas tomó una decisión al respecto de lo que puede llegar a ocurrir, y el gobierno escolar puso en marcha lo que se conoce como un protocolo de emergencia basado en 5 principios, con una inversión de 65 mil millones de pesos para reparar edificios escolares. El fenómeno climático va a traer tormentas severas e inestabilidad hasta el año entrante. Entonces, se tomaron una serie de medidas preventivas de alto impacto para poder resguardar la seguridad de estudiantes, docentes, equipos directivos ante el avance del fenómeno climático. Este evento ambiental va a tener los picos, como les decía, particularmente en la segunda semana y tercera semana de octubre, y esto motivó la implementación entonces de un protocolo de intervención especial que acelera particularmente los trabajos de infraestructura escolar para toda la provincia. Esto lo confirmó Carlos Daparo, es el titular de la Subsecretaría de Infraestructura Escolar, Cultural y de Infancias del Gobierno Escolar, que adelantó una inversión superior a 65 mil millones de pesos destinada a la reparación, el mantenimiento y el recambio de cubiertas, los techos de los edificios escolares. En la actualidad hay más de 350 edificios escolares que se encuentran bajo intervención activa para poder garantizar la contención edilicia frente a los temporales y a la lluvia. Con respecto al protocolo, la estrategia que dispone la Dirección General de Escuelas se basa en 5 principios fundamentales sobre el cuidado de las personas dentro de los establecimientos educativos. El esquema técnico establece pautas de actuación, como sucede con el fenómeno de los sismos, o los momentos de los sismos específicos, momentos y pautas de actuación para 3 escenarios probables, ¿sí? Por ejemplo, evento preventivo del ciclo lectivo, la tarea de evaluación, reparación estructural previa al ingreso de la comunidad educativa. Eso hay que tenerlo en cuenta antes de que entren los niños o adolescentes a las escuelas. Protocolo de resguardo e intervención inmediata ante la contingencia climática mientras los alumnos estén en la clase. Normas de seguridad adicionales para establecimientos que están en pleno proceso de remodelación. Así que desde la Subsecretaría de Infraestructura explicaron que los trabajos de mayor envergadura, como la situación completa de techos o la sustitución en realidad, se realizarán durante el proceso de receso a fin de año. Sin embargo, en aquellos inmuebles donde se registren filtraciones complejas durante las intensas precipitaciones que se esperan, se activará de inmediato la suspensión de actividades para efectuar arreglos sin presencia de las personas en el lugar. Y en la medida de las posibilidades también técnicas, no se suspende el periodo escolar, pero sí hay estudio y clase, como lo hacíamos en época de pandemia, a nivel remoto, ¿sí? Esto para tenerlo en cuenta fundamentalmente. Bueno, seguimos con el plan escolar porque los colegios de las universidades nacionales rindieron, los estudiantes, digamos, rindieron para el ingreso a estos establecimientos escolares de la universidad el fin de semana, y habló aquí en Radio U con Noelia Delgado en la mañana de Dale, la coordinadora del ingreso a los colegios de la UNCUYO, ella es Liliana Nasif. Vamos a compartir lo que comentaba acerca de cómo se vivió el examen de los alumnos y cuáles son los formatos que se establecieron para este año. Esto decía Liliana Nasif.
4: Fue un operativo muy importante. Nos acompañaron cerca de 210 personas de nuestras escuelas. Nos acompañó, bueno, los equipos directivos, los referentes, personal docente, personal no docente, personal de gabinete de las escuelas, personal de gabinete de nuestra escuela primaria, la escuela Carmen Berarena, de nuestras escuelas secundarias, personal del área de inclusión, personal de seguridad y un servicio de emergencia. Todas las situaciones imprevistas que se presentaron fueron resueltos de manera positiva. La jornada se desarrolló de una manera impecable. Todo se concentró, excepto la escuela de agricultura, todo se concentró en un solo edificio en la Facultad de Filosofía y Letras. Los estudiantes debían presentarse 8:30 para dar comienzo 9:30 al examen.
5: ¿Y estaban todos?
4: 35% de asistencia tuvimos, así que yo diría que había muchísima gente. Tratamos de ordenar lo mejor que se podía porque los papás van muy ansiosos.
5: Sí.
4: Yo creo que los niños estaban muy bien. Muy bien contenidos por personal de nuestras escuelas. Y los papás se quedaron, la verdad que se portaron muy bien, se quedaron expectantes en la explanada afuera, así que impecables también.
5: ¿Y qué se rindió el fin de semana?
4: Este fin de semana los chicos estudiaron, rindieron el examen de lengua. Algunos jóvenes terminaron de manera, nos asombraron, a los 15 minutos teníamos el primer estudiante ya saliendo del edificio, y otros ocuparon las dos horas que tenían de examen. 11:30 estaban finalizando. En el mes de abril salió la resolución de ingreso. En el mes de abril se abre el proceso de preinscripción para todos aquellos familias y chicos que quieran participar en esta instancia. Y luego, en el mes de mayo comienza el trayecto formativo. El trayecto formativo dio inicio el 11 de mayo, donde comenzaban a incorporarse en un aula virtual, de educación a distancia en su momento, módulos que ellos debían ir completando para poder luego pasar las instancias de examen. ¿Qué requisitos debían cumplir para llegar este sábado? Y haber cumplido de los 6 módulos de matemática, al menos 5 módulos, y de los módulos de lengua lo mismo, al menos 5 módulos de lengua. Los chicos que completaban esta instancia, estos requisitos, podían pasar las instancias de examen, que es, por ejemplo, la que vivimos este sábado y que completamos el sábado siguiente con matemática.
3: También comentó la coordinadora del ingreso, Liliana Nasif, en este segundo segmento, sobre el camino que se sigue de aquí en más, y dio un agradecimiento, por cierto, a la colaboración de las autoridades de la Universidad Nacional de Cuyo.
4: Y recuerden que primero tenemos la matriculación, hay una primer fecha. Aquellas familias que no opten por las escuelas porque no les gustó la opción, porque no les gustó el turno, por la razón que sea, hay una segunda fecha para que nuevamente se produzca la que nosotros llamábamos las viejas corridas. Entonces se baja la línea y se llaman los chicos que continúan. Bueno, una vez confirmadas las inscripciones, ya en el mes de febrero 2027, febrero-marzo, unos días antes del ingreso de clases, se realizan las ambientaciones para que los chicos ya conozcan la escuela, conozcan sus espacios, el personal que los va a acompañar y demás.
5: ¿Se vuelven a abrir las inscripciones para los próximos ingresos a partir de abril del año que viene?
4: Suponemos, pues luego los equipos directivos, la nueva dirección trabajará con la nueva gestión de la universidad y ahí supongo que harán algunos ajustes, eso lo es. No quisiera cerrar sin dejar de agradecer a la nueva gestión que nos acompañó el sábado, la señora rectora, Ariana García, a la vicerrectora Ana Sisti, que desde el primer día de gestión nos preguntaron qué necesitaba. Al señor director general, al señor Cueto, al decano de la Facultad de Filosofía, al doctor Sonana, a la vicedecana, a la profesora Severino, porque desde mayo
5: abrieron la facultad,
4: abrieron la facultad para los encuentros opcionales y este sábado que le hemos ocupado casi en su totalidad. A su personal, Gabriel, Tito, Héctor, que nos han acompañado todos los sábados y han trabajado a la par de nosotros. A los equipos directivos y referentes de las 6 escuelas secundarias, al área de inclusión de la universidad, a la escuela Carmen Berarena, que también prestó su personal, al coordinador de seguridad, al señor José Morcos, que nos acompañó de una manera impecable, al personal, por supuesto, de la oficina de la dirección, a mis compañeros y mis compañeros de la oficina de estudiantes de la Escuela Martín Zapata, a las familias, por supuesto, de los pequeños estudiantes, por acompañarnos desde el mes de abril, y por confiarnos a sus hijos, y por supuesto, un agradecimiento muy especial a los estudiantes. Los vimos muy entusiasmados, ansiosos, expectantes, y creo también muy contentos por ir cerrando ya una etapa de su vida.
3: Bueno, entre tanto, hoy es el Día del Empleado de Comercio de Mendoza y el Centro de Empleados de Comercio informa que estarán los centros comerciales cerrados, los establecimientos comerciales, con motivo del Día del Empleado de Comercio. No se sorprendan si ven que están las cosas, los supermercados, los hipermercados, algún que otro comercio del centro, por cierto. Habrá gente que mantenga el cierre y otros que abran por la necesidad económico-financiera que tiene hoy por hoy la sociedad en su conjunto. Entre tanto, también vale recordar que lo que dijo hace unos días el sector privado de los combustibles, tanto Acción como Shell, que aumentaba la nafta y que YPF no lo iba a hacer, bueno, aumentó YPF también, aumentó la nafta. Y los precios de los combustibles subieron hoy lunes, los carteles electrónicos marcaron los nuevos valores, YPF aplicó una nueva actualización y por eso subieron los precios de los combustibles. Los valores ya habían tenido una pequeña suba el fin de semana, pero ahora quedó el precio definitivo que se exhibe en los carteles luminosos y el precio de la nafta super se eleva al litro a 2.125 pesos. Y la nafta Infinia, que es la mejor, digamos, a 2.325 pesos por litro. Había dicho que no el titular de YPF, pero bueno, parece que las cosas cambian de repente. Entre tanto, se va el gobernador de la provincia a París, junto con otros 12 gobernadores, o 10, en realidad son 10, que viajan con el presidente Milei a lo que va a ser la Semana de Argentina en Francia. Se va a tratar de conseguir inversiones para la minería, para la energía, particularmente en Mendoza. Esa es la búsqueda que hará Alfredo Cornejo. Parte de la misión comercial incluye a otros gobernadores y empresarios. La misión integra también, o estará integrada además, por el jefe de gabinete, Diego Santilli, entre otros el ministro de Economía, Luis Caputo, el canciller Pablo Quirno, y van a desembarcar en lo que se conoce como Argentina Week. Podrían haber puesto la semana en francés también, ¿no? Argentina en francés, la Semana Argentina, que se va a desarrollar entre el 30 de septiembre y el 2 de octubre en París. Se trata de la segunda edición del año de esta iniciativa organizada por el embajador argentino en Francia. La primera, que sí, fue la Semana Week, en realidad, porque es la semana estadounidense, fue en la ciudad de Nueva York durante el mes de marzo. Entre tanto, el senador nacional Rodolfo Suárez defendió el modo de gobernar Mendoza y manifestó que hay que seguir ese rumbo, ya mirándonos un poquito a la distancia. En este sentido, aseguró que hoy por hoy Luis Petri, que es un candidato que va por otra rama, digamos, es bastante ajeno a este equipo. Así lo definió Rodolfo Suárez, lo escuchamos.
6: Bueno, él es bastante ajeno a este equipo y a este modo que tenemos nosotros de llevar la gestión en la provincia, que está más allá de cualquier persona, está más allá de Cornejo, está más allá de Suárez. Es un modo de gobernar que hemos establecido, que también se refleja en los municipios. Ustedes ven que los municipios están ordenados, con obras y prolijos. Entonces, bueno, este equipo yo creo que es el que tiene que seguir gobernando tanto las intendencias como la provincia. Es un modo distinto de hacer política. Yo creo que hay que ser muy sincero, esto que se consiguió en los Nihuiles es un mérito de Alfredo Cornejo actualmente, pero también es un mérito de mi gestión. Agotamos todas las instancias administrativas de reclamo, todos los años anteriores, lo que dejó de percibir la provincia, lo había hecho anteriormente Alfredo Cornejo. Entonces, que alguien se apropie de esto, porque presentó un proyecto que quedó en la nada, yo creo que no es una buena manera de hacer política. Hay que reconocer que esto es un trabajo que se viene haciendo en equipo desde hace tiempo en Mendoza para lograr esto. Por eso, para decir las cosas como son, si no, la gente recibe información sesgada con un mérito absolutamente propio, con cuestiones que las plantean como novedosas y que en Mendoza venimos haciendo. Y cuando alguien se quiere apropiar de estas cuestiones a través de un simple tweet y nadie dice nada, bueno, yo no me puedo quedar callado ante eso.
3: Bueno, no se queda callado ante eso y está muy callado en el Senado, el senador. Hace mucho que no se lo escucha hablar, habla más la senadora Juri particularmente, porque el senador Suárez hace mucho que yo no lo escucho hablar o pedir la palabra en el Senado. Bueno, hay miras también de que tiene la intención de volver a la capital como candidato a intendente. Vamos a ver cómo se dan las cosas, eso falta mucho tiempo. Lo que sí es novedoso en el día de hoy es que la justicia puso en dudas las ambiguas excusas de Manuel Adorni que dio para justificar la escalada de su situación patrimonial y le pidió entonces, no a él, sino a la justicia financiera, la apertura y la verificación de las billeteras cripto con las que el ex jefe de gabinete intenta justificar los casi $600,000 que ni aún así ha logrado explicar. La medida de prueba de abrir estas billeteras cripto fue solicitada por el fiscal que investiga la causa de enriquecimiento ilícito. El fiscal se llama Gerardo Policita, quien a su vez pidió el peritaje de los datos de la información tributaria y laboral del vocero, el ex vocero presidencial, y de su esposa, Bettina Angeletti. El planteo se centra en las criptomonedas que el matrimonio dijo tener y que presentó en las excusas elevadas por Adorni en su última citación judicial. Lo que Policita buscará es reconstruir el patrimonio de los Adorni y corroborar si es fruto de los mentados ahorros escondidos y olvidados que dijeron tener desde 2014 antes de llegar a la función pública. Esta es una importante información porque ha quedado ahí como en el tintero dando vueltas la situación del ex vocero presidencial, la situación judicial, ¿no? El enriquecimiento ilícito. La otra causa que avanza es la causa que está relacionada con Andis, porque ha habido documentación que dejó y que brindó a la justicia el ex titular, ahora que renunció hace muy poquito tiempo, y presentó todos los papeles necesarios al momento de su renuncia, indeclinable al decir de la persona, que dejaba en claro o mostraba en las documentaciones que presentó un exceso en las compras de prótesis para personas con discapacidad que superaban hasta el 1000+% por sobre el valor real de una prótesis, de un audífono, de una silla de ruedas, etcétera. Por otra parte, el gobierno confirmó los feriados por la visita del Papa León XIV a la Argentina, prevista para desde el 8 hasta el 11 de noviembre de este año, mediante un decreto que se conoció hoy en el boletín oficial. Es el decreto 1103 del 2026, por lo que el lunes 9 de noviembre será feriado nacional. El martes 10 será feriado en Córdoba y en la Ciudad Autónoma de Buenos Aires, y el miércoles 11 en la provincia de Buenos Aires. O sea que el único feriado nacional que tenemos, que ocupa todo el territorio, es el lunes 9 de noviembre. Lo demás tiene que ver con los puntos específicos que va a visitar el Papa León XIV para el mes de noviembre. Entre otras cosas, Milei estuvo en el programa de Luis Majul ayer en la cornisa, creo que se llama así todavía, no me acuerdo. Pero estuvo allí hablando, dando algunos parámetros que son particularmente contrarios a los números oficiales. Es muy delicado porque el mismo presidente dijo que los indicadores que se conocen a través del INDEC, por ejemplo, como la pobreza que aumentó, la caída de los otros sectores laborales que no sean la minería, el gas, el campo, etcétera, que tienen este tema de commodities, los indicadores están dando cualquier cosa, cualquier dato, ¿no? Mi plan es tan genial que no se puede medir y no estamos en recesión, fue lo que le dijo Javier Milei a Luis Majul.
7: Usted fecha una recesión cuando tiene dos trimestres consecutivos de caída. Usted, cuando construye un indicador desestacionalizado, se arma en función de la... Si usted, su economía está teniendo muchos cambios estructurales, los desestacionalizados miden mal. Si usted se fija y mira la serie del EMAE, que es el estimador mensual de la actividad económica, usted va a ver que tiene mucha volatilidad. Por eso nosotros hemos estado enfatizando sistemáticamente el indicador tendencia ciclo. ¿Por qué? Porque como la economía está teniendo muchos cambios estructurales, los ponderadores

0: hizo la baña en su momento, cuando estaba al frente del INDEC, y no lo aplica. No lo aplica porque, bueno, si lo aplicara, allí están los datos necesarios para poder entender que la inflación no es el número que conocemos, porque se está midiendo, se están tomando datos que no tienen que ver con la realidad cotidiana de las personas. La salida de la baña fue en febrero de este año. Él ya tenía preparado la baña, este nuevo formato, pero el gobierno no lo quiso aplicar. La frase de Milei sobre las estadísticas oficiales llegó al INDEC en la nota que hizo el domingo, y los trabajadores y más los delegados de ATE no tardaron en cruzarlo, porque, bueno, el instituto está trabajando con las cosas que puede trabajar, con las autorizaciones que tiene para medir, y que la máxima autoridad del Poder Ejecutivo desacredite las estadísticas públicas atenta directamente contra la credibilidad y la confianza en el INDEC. Esto lo señaló el delegado de ATE. El titular del INDEC no emitió ningún tipo de opinión. Entre tanto, Jorge Ingaramo es un economista bastante reconocido y aseguró que sí hay recesión, más allá que el presidente la negó. Aquí la palabra de Jorge Ingaramo.
1: La definición técnica de recesión es 2 trimestres de caída del producto seguidos. Nosotros tuvimos el primer trimestre con una leve suba y el segundo trimestre con una caída, 0,9, pero una caída al fin. Y todos los indicadores del tercer trimestre, julio, agosto, septiembre, parecen indicar que vuelve a caer el PBI. Lo que pasa es que eso todavía el número del PBI no lo dice, pero uno puede más o menos inferirlo. Ahora, vamos a ser sinceros, la economía está o estancada o en una recesión. Eso cualquiera lo sabe. Por más que el presidente encuentre artilugios técnicos para decir que esto es una desaceleración en la tasa de crecimiento. Y sí, esto, pero es una caída. Cuando se conozca el número del PBI, se va a dar cuenta que estamos en recesión. Yo creo que hay una gran preocupación porque la economía no avanza, no se mueve. Es la primera vez que un superávit externo de 2.000 millones de dólares por mes, 18.000 millones de dólares acumulados al año, no se ve ni en el consumo, que ha caído 2,7%, ni en la inversión, que ha caído 8%. ¿Y por qué? Y porque no hay demanda de pesos, y porque hay demanda de divisas para atesorar. Entonces la gente ese superávit externo lo transforma directamente en dólares atesorados. Y esos dólares atesorados no van ni al consumo ni a la inversión. Es un problema de política monetaria o cambiaria. No es que la exportación no ande bien, pero el resto de la economía, el consumo y la inversión, yo creo que están para abajo.
0: Bueno, el presidente mantiene la posición de que el consumo está en su pico máximo, de excelentísimo nivel y demás. También dio un ejemplo bastante particular de lo que está pasando, ya que para él no hay recesión. Hizo una comparación un tanto psicodélica, si se quiere, ¿no? Porque nos transportó en el tiempo a otra época de los argentinos. Pero esto decía al respecto de la no recesión.
2: La tendencia al ciclo sigue subiendo. Porque tiene...
3: ¿No hay recesión?
2: No. Lo que hay es una desaceleración del ritmo de expansión. Obviamente que cuando usted está teniendo cambios estructurales, hay sectores que se expanden, sectores que se contraen. Ahora digo, eso es parte de la propia reasignación de recursos. Es decir, suponga que está yendo a la quiebra una fábrica de televisores blanco y negro. ¿Usted se quejaría por eso? ¿Le estaría pidiendo barreras a la entrada para que, salvar ese sector?
3: No.
2: ¿A usted se le ocurriría emitir dinero para, que esa planta suba el uso de la capacidad instalada? Es un disparate. Entonces, eso es una de las cosas que está pasando.
0: Bueno, el interlocutor era no, sí... la impronta de la entrevista tiene que ver con lo que hizo alguna vez Jonathan Viale, ¿no? Que pudimos ver un segmento que se filtró de cómo le manejaban las preguntas y respuestas, pero en este caso Majul también simplemente decía sí, ¿no? Y bueno, con tal de no molestarlo, no enojarlo, no encrisparlo, en realidad se manejaba de esa manera. El tipo de cambio, hablaron sobre el tipo de cambio, si es el que tenemos que tener ahora, como está el dólar a 1.500 y tanto, o tiene que cambiar, o tiene que haber una modificación, alguna situación que traería indudablemente cualquier tipo de cambio que se modifique, una devaluación, sin lugar a dudas. Esto decía Milei.
2: 70% de los argentinos no quiere volver a eso. Y quiero ir sobre otra cosa. De vuelta, sobre los que hablan del tipo.

0: De cambio real, son unos cobardes.
1: ¿Por qué?
0: Son unos cobardes, porque en el fondo sabe lo que están pidiendo, que le bajen el salario a la gente. Quieren reventarle el salario a la gente, eso es lo que quieren. Esos que piden el tipo de cambio real alto, lo que están pidiendo es arruinar a los trabajadores, es hundirlos en la pobreza. Entonces, Dios, hay que tener bien claro, esos que piden el tipo de cambio real alto, lo que están pidiendo, ¿sí?, es gente pobre. Está pidiendo bajar los salarios, pero como son cobardes, no dicen hay que bajar los salarios. Eso es lo que está pasando.
2: Bueno, cualquiera de nosotros diría, con un poquito nomás de sentido común, que es el más común de los sentidos, que lo que dice es directamente una fantasía en su mirada, en su forma de interpretar la situación. La gente no tiene dinero y los salarios no aumentan, no tenemos paritarias libres, no tenemos posibilidades, lo digo como trabajadora de una universidad, de tener nuestro financiamiento universitario porque no cumple con la ley, no cumple con la ley de discapacidad en la emergencia, no cumple con la emergencia sanitaria en el Garraham, no cumple las leyes el presidente de la nación. Y no es un chiste, ¿no? Podrá parecer una tertulia del gordo y el flaco, podrá parecer una tertulia de Olmedo y Porcel, etcétera, ¿no? Pero no es un chiste. Es una situación muy gravosa para cada uno de los ciudadanos. Los que pueden acceder un poco más y los que no pueden acceder absolutamente a nada. A nada. Vaya y dígale en tal caso este planteo que le hace a Majul, que contesta, y sí, y bueno, y nada más, y ningún reproche de nada, a los trabajadores de FATE, que están ahí con la fábrica cerrada y que los van a sacar en cualquier momento por la fuerza, que perdieron su salario, o que su salario cayó. Y sí, la importación hace que la gente compre la rueda de los neumáticos más baratas en otro lado, a Temu, o donde sea, que compre la ropa, la rueda, lo que quiera. La industria nacional está terminada, señoras, señores. Terminada, como suena la palabra. Entonces, es grave lo que ocurre, pero lo toman en broma. Y eso realmente es preocupante. Lo toman en broma. Muchos medios de comunicación lo toman en broma. Y no hay conciencia al respecto de la situación. Grave situación. Que tiene que ver con el mandatario. Porque Milei, Javier Milei, no está gobernando el país. Lo está gobernando la hermana, la secretaria general de la presidencia. Eso es muy delicado. Ya vamos a hablar del tema en un ratito nada más. Hacemos aquí la tanda y volvemos.
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0: Y los últimos 10 días que pasaron para Argentina en la mirada, o por lo menos en el movimiento de números en la economía, fueron muy fuertes. El golpe fue muy fuerte para el gobierno nacional, particularmente porque lo que conocemos como uno de los bancos más importantes de los Estados Unidos, el JP Morgan o JP Morgan, del cual salieron y siguen teniendo sus buenas relaciones el ministro Caputo, el presidente del Banco Central, etcétera, etcétera, recortó las previsiones para la Argentina, y esta recalibración se produce después de la difusión de los datos del INDEC correspondientes a julio y de la gira que hizo Milei y Caputo por los Estados Unidos. Este JP Morgan, que es una calificadora de riesgo, modificó la baja de las estimaciones para el año 2026 y recortó lo que estaba pensado en 2,7 de crecimiento al 1,5% del Producto Bruto Interno. Esto, bueno, se produce después de la difusión que se conocen del INDEC de los datos de julio, donde hay un marcado retroceso mensual del 2,9%. Entonces, de esta manera, el banco más grande de los Estados Unidos, en el que, como les decía, trabajó el actual ministro de Economía, Luis Caputo, sostiene que la economía estará en recesión durante el tercer trimestre del año. Escribía un posteo el JP Morgan en la red X que dice: esperábamos un dato débil de la actividad de julio en línea con el contexto moderado que caracterizó el segundo trimestre. Sin embargo, la contracción informada superó significativamente nuestro pronóstico de alrededor del menos del 1%. La economía argentina registró su peor desempeño mensual desde el confinamiento de abril del 2020 en pandemia, con el indicador mensual de actividad disminuyendo un 2,9% y un 1,4% en la baja interanual respecto de julio del 2025. Excluyendo el confinamiento de 2020, el shock financiero global de fines del 2008, la caída de Lehman Brothers, y el periodo de estrés financiero que hubo entre el 2018 y 2019 durante el gobierno de Macri en la Argentina, ningún mes desde el 2004, segundo año de gobierno de Néstor Kirchner, registró una caída mayor. No es un dato menor que diga esto el banco más importante de la República Argentina. Sin embargo, para Milei, vamos al cuarto segmento, el derrame está sucediendo en los distintos lugares donde hay trabajo y derrame económico de los valores de los salarios, pero el riesgo país llegó a más de 600 puntos por la visita de Axel Kicillof a la ciudad de Nueva York.
1: Pero hay una parte que se están omitiendo y que es la más importante de todos, que es los empleos que genera la riqueza. Cuando usted generó riqueza y usted tiene más plata en el bolsillo, la va a gastar en otro lado. O sea, o la va a ahorrar y va a generar inversión en otro lado. Entonces, de vuelta, por eso es emblemático el caso de Arabia Saudita. Digo, ¿cuántos puestos de trabajo del petróleo? 200.000. Y vendría un nabo de acá y decir, ay, no derrama. Sí, derrama, digo, porque hay 10 millones de puestos de trabajo. Es un barril de petróleo, digo, gigante, por decirlo de alguna manera, ese país.
2: ¿Por eso subió el riesgo país usted? Oh.
1: Bueno, digamos, ver los inversores, ver, digamos, un energúmeno, digamos, con tanto desprecio por los datos. Es decir, estos datos que yo le conté de crecimiento, digo, yo no los dibujé, están ahí.
0: Ahí están, es cierto, ahí están, no los dibujó. Y Alfonso Prat-Gay, economista también y en algún momento presidente del Banco Central de la República Argentina, dijo que no hay tal derrame como el que menciona el presidente de la Nación. Esto dice Alfonso Prat-Gay.
3: Hice una recorrida entre pymes, distintos sectores y demás. Y la verdad que me llevó una imagen distinta de la que yo pensaba, ¿no? O sea,
1: ¿por qué?
3: Porque no derrama ni en Neuquén, ¿no? Neuquén es la única provincia en la que aumentó el empleo desde que asumió Milei. Sin embargo, el humor que yo me encontré no era un humor de una economía que estaba en franca expansión y la fiebre del oro negro y todo eso, ¿no? Sí, les está yendo muy bien a las operadoras,
1: obviamente.
3: Pero de ahí para abajo, las pymes, bueno, ni hay que hablar, el comercio, la construcción un poco mejor, porque hay algunos edificios que se están construyendo en Neuquén, pero yo la verdad hace rato no iba a Neuquén y no lo vi muy distinto de cuando estaba mi amigo Pechi Quiroga de intendente, ¿no?
0: Bueno, dejamos un ratito la palabra de Javier Milei para compartir lo que ocurrió en Jujuy. Hubo una reunión de los representantes del PRO. Estuvo presente el ex presidente y presidente del partido, estoy hablando de Mauricio Macri, hablando con representantes del PRO, dirigentes y demás, sobre lo que buscan en realidad hacer acompañando al gobierno de Milei. Pero al ex presidente le preocupa haber perdido su lugar de referencia para el electorado por si fracasa Javier Milei. Está frustrado también por el crecimiento de Patricia Bullrich entre los votantes que supieron acompañar al PRO. Y entre ellos allí, de común acuerdo y en la conversación privada, se supo que Macri dijo que cada vez que habla por Bullrich y se diferencia del gobierno, nos deja como boludos. Perdón por la expresión, pero es literal lo que ha dicho Mauricio Macri. Y hay un malestar en el PRO, tanto con Patricia como con Karina Milei y también con los Menem que están allí en el gobierno de Milei. Por eso el líder del PRO habría manifestado en conversaciones con dirigentes de su entorno una frustración importante, encerrado en el apoyo que le da el gobierno para ganarle a Unión por la Patria allá por el 2023. Y bueno, cada vez más ninguneo o falta de respeto en realidad por el acompañamiento que dio en su momento. Macri dijo que van a tener un candidato a intendente en cada ciudad del país para las elecciones del año entrante y llamó a sus militantes a estar preparados. Dijo: nosotros venimos a ser servidores, no a servirnos del Estado. Nosotros no robamos, dice Mauricio Macri.
4: Hoy una importante responsabilidad mía desde el PRO es tratar de ser mentor, tratar de ayudarlos a crecer, a prepararse, a entender que en el PRO nosotros, además de transmitir que venimos a ser servidores, no a servirnos del Estado, o sea que nosotros no robamos, sino que queremos realmente transformar la realidad. Y para eso no hay que improvisar, para eso realmente hay que estar preparados. Entonces, como decía Fernando, yo les pido una vez más que este es el momento de la preparación. Y queremos tener un candidato intendente en cada ciudad del país, cada ciudad que podamos, pero una persona que se haya preparado, que haya estudiado, que se haya formado. Y para eso tenemos cursos para intendentes que han sido muy buenos y muy exitosos, y que eso mismo hace que uno esté preparado para transmitir su mensaje, de por qué quiere ayudar y cómo quiere ayudar. Desde cosas concretas, porque el poder es para eso, ¿no? El poder es una herramienta maravillosa. Ahora enseño en las universidades en distintas partes del mundo y les digo, no hay una herramienta más linda que el poder, combinar recursos humanos y recursos económicos para transformar la realidad. Pero para transformar la realidad hay que estar preparados. Y uno se debe preparar antes de llegar al cargo. Y al prepararse antes de llegar al cargo tiene algo que transmitir concreto, no solamente cháchara, oh, yo quiero ayudar, no, ayudar cómo. Porque el mundo lleno de buenas intenciones y después no se plasman en cosas concretas.
0: Los indicadores dicen cualquier cosa, no hay recesión, tuve 7 intentos de golpe de Estado, son algunas de las frases, ¿no?, destacadas de la entrevista de ayer de Majul a Milei. 80 millones de personas escuchando y viendo mi discurso allá en Naciones Unidas. Y 30.000 terroristas, bajada de línea con la cifra, ¿no?, expulsados de Argentina, terroristas expulsados de Argentina en el último año. Grandilocuencia, desmesura al palo, se podría decir, ¿no? Cada vez más fuera de la realidad, Javier Milei en el quinto segmento.
5: Los 10.000 terroristas que echamos el año pasado. ¿Sabe cuánto llevamos echado este año?
6: ¿En gente de la Argentina?
5: No, gente, digamos, o sea, terroristas que los deportamos. ¿Sabe cuánto llevamos?
6: 10.000.
5: El año pasado 10.000, este año ya llevamos 20.000.
6: O sea, ¿de qué nacionalidad? ¿Qué son, rusos, argentinos?
5: Bueno, digamos, son gente que se infiltran de otros países para venir a tratar de dinamitar el modelo argentino.
7: Bueno, la palabra Maquiavelo se busca 20 millones de veces por día en internet. En el momento del discurso, ¿sabe qué? Saltó a 100 millones. Quiere decir que había 80 millones de seres humanos mirando mi discurso.
6: Con impacto.
0: Bueno, vamos a escuchar un segmento de Alejandra Monteoliva, la ministra de Seguridad de la Nación, que subió a sus redes sociales. Es una especie de mix musical donde habla y dice quiénes son las personas que son expulsadas de la República Argentina. Esto vendrían siendo los terroristas que dice Milei que expulsa. En concreto son migrantes latinoamericanos, mestizos. Hay segregación por la ideología, criterios hiperlaxos aplicados directamente por la burocracia de Ezeiza, y ocurre en el piso histórico de la inmigración y con una balanza turística negativa, histórica también. Es una burda imitación, ¿no?, del ICE de Donald Trump. Eso es simplemente lo que pasa. Pero vamos a escuchar a Alejandra Monteoliva en su segmento emotivo con respecto a quiénes se expulsa y a quiénes no.
8: 14.000 extranjeros afuera. En los últimos 6 meses, 14.000 personas fueron expulsadas. Personas con antecedentes penales, alertas rojas de Interpol, impedimentos legales, extraditados y los que intentaron ingresar incumpliendo nuestras normas. Todos afuera. Argentina está abierta para quienes vienen a trabajar, a invertir, a respetar y cumplir la ley. Quienes no lo hacen, no tienen lugar. Orden migratorio y seguridad nacional para hacer a Argentina grande de nuevo.
0: Entre tanto, cuando les decía que hay una profunda brecha entre los hermanos Milei, es porque el presidente echó a la mano derecha de la hermana, a la subsecretaria de la Presidencia de la Nación, otra mujer que está especializada en esto de la lectura de la cartomancia, del tarot y de los algunas situaciones de leer la mano, bueno, en fin, esta cuestión que de lo esotérica, ¿no?, que sucede de tanto en cuanto por allí. Bueno, la echó de la residencia de Olivos porque el marido de esta mujer tenía una pyme, y esa pyme, que era para hacer encuentros y servir alimentos, se llevaba los alimentos que compraba Olivos para Olivos y la Casa Rosada, o sea, toneladas de fruta, verdura, carne, etcétera. Esto terminó con la salida de esta mujer, por supuesto, de allí, del cocinero, que también voló, que era el hombre, el marido. Entonces transformó Milei a la Quinta de Olivos en una base militar. Él explica esta situación.
7: Hoy, digamos, la Quinta de Olivos es una base militar.
6: ¿Una base militar?
7: Sí.
6: ¿Y esto qué implica?
7: Bueno, recibe el tratamiento de una base militar.
6: ¿Me puedo desarrollar?
7: Hay determinadas cuestiones que, digamos, usted no es, digamos, tiene cuestiones de seguridad mucho más profundas que en las condiciones que estaba la quinta. Porque, bueno, está bien, digamos, tengo algunos enemigos pesados en el mundo.
6: ¿En el mundo?
7: Sí, no solo en el mundo y acá también, pero, digamos, o sea, lo de acá son de 25º orden, digo, los pesados son los... digo, los enemigos que me he granjeado internacionalmente.
0: Los enemigos que me he granjeado internacionalmente, ¿no? A eso se refiere. Bueno, lo que ocurrió es que el comandante Tereso, sí, ese es el apellido, aunque suene burlón, como decimos con el abogado, y se ríen del abogado que se llama, de Cristina, se llama Balín con B alta. Bueno, este comandante o coronel, tiene un rango militar altísimo, y lo único que va a alcanzar en su vida a ser allí el coordinador de la residencia de Olivos, de apellido Tereso, es el que está a cargo ahora entonces de la cocina, de lo que se compra, de lo que se limpia, de lo que se saca, de lo que se pone, etcétera. Facundo Londero, y a él vamos a compartir números, porque todo esto arrastra, ¿no? Arrastra también a la comunidad, a la ciudadanía, cuando tiene que dar una opinión, una mirada al respecto de lo que está ocurriendo. Las peleas entre los hermanos, Karina con Javier, la pelea de Patricia Bullrich, no, pero el salto en garrocha que hace cada tanto para desprenderse un poquito más, cada vez más, del gobierno de Javier Milei, lo que no puede sostener Diego Santilli como jefe de gabinete, lo próximo que se conocerá seguramente de Adorni, de Spagnuolo en Andís, y todo eso arrastra bastante, ¿no? Vamos a escuchar a Facundo Londero. Él es integrante de la consultora Subancórdoba. hablando, y este dato que da, que no es menor, 6 de cada 10 argentinos desaprueban la gestión de Javier Milei.
9: Sí, en esta encuesta nacional que hicimos la semana pasada, 2.000 casos, lo que vemos como principal concepto al entrar en los números es incertidumbre y grieta, ¿no? La cual, por un lado, vemos que la gestión nacional tiene 36% de aprobación, mientras que tiene un 63% de aprobación a nivel país, es decir, 6 de cada 10 argentinos desaprueba actualmente la gestión nacional. Por lo tanto, vemos que hay un gran descontento por parte, gran parte de los argentinos, rumbo que está tomando la gestión nacional y los cumplimientos de campaña que tuvo en su momento Javier Milei, ¿no? Por lo tanto, vemos que la sociedad está, no culpando, pero sí está, digamos, desaprobando el camino, la gestión y las medidas que está tomando Javier Milei, y en estos números se ve claramente. Sí, hicimos una batería grande de diferentes dirigentes a nivel nacional, y lo que predomina es que todos los dirigentes a nivel nacional tienen diferencial negativo, es decir, tienen más imagen negativa que positiva, todos, exactamente.
0: Y en ese ranking de la imagen negativa y positiva, con imagen positiva, está primero Axel Kicillof, le sigue la expresidenta Cristina Fernández, y tercer lugar ocupa Javier Milei. Esto dice Facundo Londero.
9: Tanto el oficialismo como la oposición. Actualmente el que mejor posicionado se encuentra es Axel Kicillof, con 45% de imagen positiva y 51% negativa. Lo sigue la expresidenta Cristina Fernández con 42% de positivo y 56% de negativo, que mantiene sus indicadores desde hace 5 o 6 años muy similares. Y el que subió muchísimo en estos últimos meses es Miriam Bregman, que lo tenemos en 40% de imagen positiva y 41% de negativa. Luego seguimos con Patricia Bullrich, que tiene casi 38% de positivo y 60% de negativa, que bajó en las últimas semanas algunos puntos. Sí, bajó 2-3 puntos, principalmente aparece por la pelea, no pelea, sino por estas discusiones en redes sociales que tuvo con Javier Milei, diferentes posturas de independizarse, que seguramente hizo que en segmentos duros o en el núcleo duro del mileísmo haya caído bastante negativo. Y luego lo tenemos al presidente de la nación, Javier Milei, con 36% de imagen positiva y 61% de negativa. Exactamente, 36 de positiva y 61 de negativa. Números muy fuertes, teniendo en cuenta que van menos de 3 años de gestión y, bueno, todo falta todavía el camino para lo que se viene el año que viene, que va a ser un año muy fuerte, muy movido y muy volátil en mi país, ¿no?
0: Bueno, dejamos la Argentina para irnos al exterior y vamos a ir específicamente a Inglaterra, porque la policía antiterrorista británica investiga para determinar si el Estado Islámico de Irán está detrás de un plan de ataque terrorista contra una base militar en Inglaterra utilizada por el ejército de los Estados Unidos. Vamos a Inglaterra.
10: En Reino Unido, la policía antiterrorista investiga un posible vínculo de Irán en relación con un intento de atentado terrorista en una base militar británica utilizada por los Estados Unidos. 5 ciudadanos británicos están detenidos por cargos de terrorismo. Como amplía desde Londres nuestro corresponsal Daniel Postico.
11: 5 hombres han sido arrestados en Reino Unido por intento de perpetrar un atentado terrorista cerca de la base militar de Fairford, que es una base británica utilizada por los Estados Unidos para enviar a sus cazabombarderos pesados a Irán. No se ha revelado la identidad de los detenidos. Junto a la base encontraron explosivos. La investigación la está llevando a cabo la policía antiterrorista, que investiga si los 5 arrestados tienen vínculos con Irán. La Guardia Revolucionaria iraní amenazó el pasado mes de julio al gobierno británico con convertir su territorio en objetivo legítimo si seguía permitiendo a los Estados Unidos utilizar esta base para atacarles. El presidente Trump se ha congratulado por las detenciones y ha explicado que llevaban mucho tiempo investigando con la policía británica este complot y ha dicho que los 5 arrestados pretendían causar graves daños. La alerta la dio un vecino de un pueblo cercano que vio 3 furgonetas sospechosas cerca de la base aérea. Todo el pueblo fue evacuado. Unidades de desactivación de explosivos están trabajando en la zona para descartar que haya más explosivos. La investigación sigue su curso.
0: Bueno, el resto de las informaciones internacionales tienen que ver con el viaje ya a el regreso al Vaticano de León XIV, que llamó a sacrificar posiciones en nombre de la paz en Europa. Esto es en Francia.
10: Es necesario que Europa esté dispuesta a sacrificar algunas posiciones por el bien superior de la paz. Esto afirmaba este lunes el Papa León XIV desde la ciudad francesa de Metz, cuarta y última parada de su visita en el país. Cuando en el viejo continente la guerra en Ucrania aún no ve la luz al final del túnel y cuando continúan las tensiones geopolíticas con Estados Unidos, León XIV hizo una férrea defensa del multilateralismo.
12: Le droit international.
13: El derecho internacional y el multilateralismo subrayan la igualdad efectiva de los Estados en sus relaciones mutuas, constituyendo el mejor antídoto contra la voluntad de dominación que está en el origen de todo conflicto.
10: Escuchamos a León XIV durante un encuentro interreligioso esta mañana y en breve recorrerá las calles de Metz a bordo del Papa Móvil hasta llegar a la catedral donde ofrecerá la última misa de su visita en Francia, a la que finalmente asistirá el presidente francés Emmanuel Macron tras haber faltado a la del sábado en la Concordia. En las inmediaciones allí está nuestra enviada especial, Ana María Ospina. Ana María, conectamos contigo. ¿Ves mucha gente a la espera del Papa?
14: Sí, Jessica, su paso es inminente y según cálculos oficiales, unas 100.000 personas estarían distribuidas a lo largo de la vía por donde pasará León XIV, es decir, prácticamente toda la ciudad, más cientos de turistas que tienen llenos los hoteles. No todo el mundo podrá ingresar a la Catedral de Saint-Étienne para esta última homilía, por eso la alcaldía de Metz instaló múltiples pantallas gigantes para que se pueda seguir así como su discurso interreligioso y su mensaje a Europa que daba esta mañana.
0: Bueno, y comenzamos a despedirnos, tenemos el mix de voces que nos aguarda allí con muchas novedades y pedirles, por supuesto, que se queden en la sintonía con Roberto Donaire en la puesta técnica. En un ratito está con ustedes Aire de Derecho, a cargo de Diego Cantón, programa de la Facultad de Derecho de la Universidad Nacional de Cuyo. Y nosotros seguimos en sintonía mañana a partir de la hora 13. Muchas gracias.

0: Bueno, muy buenos días, buen arranque de semana para todos.
1: ¿Qué le dice personalmente hoy al presidente?
2: A ver, yo no dije que Candela tuvo un paro porque me quise hacer el héroe. Yo tuve porque se desmayó, o la quedó, o tuvo una experiencia cercana a la muerte, pues tuvo algo que yo la vi fiambre y le hice RCP.
3: ¿Qué?
4: Se nos están saliendo los dólares por la oreja. Yo digo, qué hijo de mil. Acá la gente se está cagando de hambre y él anda festejando por afuera. Se está prendiendo fuego la Argentina y él dice que la Argentina le salen los dólares por la oreja. ¿Vos podés creer eso? Dejate joder.
5: Hay quilombo.
6: Sí.
5: Pero bueno.
6: ¿Y quién va a pagar?
7: Bueno, ¿en qué quedamos? ¿Son los 18 mejores meses de la historia argentina, como dijo Caputo, o recién arranca, porque esto iba a arrancar en abril, o ahora arranca si es reelecto Milei en el 28? Pónganse de acuerdo.
8: ¿Cómo? Frena. ¿Cómo? Contalo de vuelta.
9: Escuché al presidente de la República, está tan disociado de la realidad.
10: Hola, ¿qué tal?
11: Ya nos está metiendo en guerras que no son nuestras, Milei.
10: A mí me parece demasiado.
12: Che, alguno que se haga cargo de este personaje. El que trajo el borracho se lo lleve.
13: Todavía tenemos riesgo de hiperinflación en Argentina. En 2021 nos rescató el Tesoro de los Estados Unidos.
14: La de 1992, la de Cavallo, es muy parecida a esta reforma. Ustedes saben que ese modelo económico del 92 y esa carta orgánica fue la que habilitó el corralito y el corralón.
15: Dale.
16: ¿No? Creo que son más de 100, Ari, ¿eh?
17: Más de 100. ¿Viajó más veces a Estados Unidos o invitó más veces a Majula La Rosada?
16: No.
17: Es
16: buena
17: una
16: esa
17: competencia. Pregunta. Pregúntale a ChatGPT que lo debe.
16: Es más barato ir a Estados Unidos, te digo.
17: ¿Para quién? ¿Para Milei?
16: Para Milei.
12: Para mí es cabeza de termo.
18: A mí me dicen algunos que entienden que esto va a comenzar a producir retiro de los depósitos de la gente. Y esto va a producir corralito y corralón.
19: No tires querosén.
20: ¿Cómo la pasó siendo uno de los integrantes del tribunal que condenó a Cristina, la expresidenta de la Nación?
21: Bueno, fue un juicio muy importante, por supuesto, en mi carrera profesional.
22: Quiero pedirle disculpas personales e incondicionales a la doctora Laura de Marines por haberle dicho imbécil. Creo que ignora el derecho, por lo cual es un ignorante del derecho.
23: Me gusta eso.
24: Entonces, ¿vos no tenés en cuenta que sí hay una ley de cambio de género?
25: A mí no me importa. Si yo mañana saco una ley para derogar la ley de la gravedad y me tiro de un quinto piso, me voy a estrellar contra el piso. Yo tengo amigos trans.
26: Ay, bueno.
25: No.
27: ¿Quiénes son? ¿Quiénes son?
24: Ahí la vemos a Lali, vestida divina, de moda, hermosa, con el shortcito, le queda re canchero, está perfecto. Después vimos a las actrices también desfilando en la alfombra roja de San Sebastián, a la bandera o el trapo de las Malvinas en las canchas. Todo eso está perfecto. ¿Da algún resultado? Cero.
28: ¿Esto salió en los medios de Argentina?
29: No tuvo repercusión.
30: ¿Cómo vas a hacer? Vamos a estar una semana hablando de un pibe que le dijo, che, loco, dame el celular.
29: Sí.
30: Esto es batalla cultural. Estos son los inventos de Santiago Caputo para que vos no hables del índice de pobreza o del estrepitoso fracaso que está teniendo.
31: Tiene razón.
32: La marca de la pobreza que subió por primera vez desde que comenzó el mandato de Milei y fue el peor semestre del gobierno.
33: Obviamente que los índices de ayer no son felices, claro, pero no tengo ninguna duda que esto también es producto, digamos, de algunos desajustes que...
34: Voy a decir algo. Sí. Voy a decir algo fuerte.
35: Pobre jamoncito.
36: Bueno, hace 5 meses que los salarios le están ganando la inflación, está el proceso de crecimiento económico, se han creado 500...
37: Perdón, ministro, con todo respeto, ¿en dónde están los salarios?
36: Gabriela.
37: Sí. ¿En dónde los salarios le están ganando a la inflación?
38: Ningún mes desde 2004 ha registrado una caída mayor. Firma JP Morgan. JP Morgan también mide mal, presidente.
39: Los ponderadores de los desestacionamientos analizados están arrojando cualquier cosa y por eso la serie es muy volátil. Literalmente.
40: No lo puedo creer.
41: No hay plata.
42: Calentala, pero pincho sí. Que entras,
43: Tengo que tomar la pastilla, sí. Perdón.

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4: Bueno, muy buenas tardes. Esta es esta segunda edición de Aire de Derecho, el programa institucional de la Facultad de Derecho. Y la verdad que es nuevamente un placer estar en el aire de este programa. Y bueno, hoy en esta segunda edición tenemos la suerte de tener dos colegas, dos amigos de la casa que se dedican al ejercicio de la profesión, que se dedican al derecho penal, el doctor Sebastián Anzorena, el doctor Juan Cruz Chapuy, quienes nos acompañan el día de hoy y con quienes vamos a charlar un poquito en relación a esto que ha tenido la semana pasada bastante relevancia, esta noticia que ha tenido bastante relevancia, que es la baja de la edad de imputabilidad establecida por la ley 27.801, a consecuencia de que, bueno, entrada en vigencia esta nueva ley el 5 de septiembre, bueno, ya han habido algunos fallos y uno particularmente fue el que puso el tema sobre el tapete, toda vez que una jueza en la provincia de Buenos Aires declaró inconstitucional el artículo 1 de esta ley, que básicamente es el que baja la edad de imputabilidad. Así que bueno, les doy la bienvenida. Sebastián, ¿cómo estás? Buenas tardes.
5: Hola, ¿qué tal? ¿Cómo estás? Muchísimas gracias por invitarme y junto a un amigo y mentor como el doctor Juan Cruz Chapuy, que es, bueno, verdaderamente un placer estar entre colegas y amigos y gente que quiero mucho en el ejercicio de esta profesión y como personas también.
4: Juan Cruz, bueno, un placer también tenerte acá, como decía, los dos de la casa, así que un gusto escucharlos.
6: Bueno, muchas gracias Diego, muchas gracias Sebastián, saben el cariño y el aprecio que les tengo, así que para mí es un inmenso placer compartir con ustedes este encuentro, esta conversación sobre un tema tan importante y trascendental para nuestros días como vecinos y vecinos de la ciudad, así que celebro la propuesta.
4: Bueno, y ya entrando en lo que es el nudo gordiano del tema de hoy, es un poco preguntarles a ustedes que están en el ejercicio del derecho penal día a día, ¿qué opinión les merece un poco esto de la baja de la edad de imputabilidad? Se lo dejo al que quiera arrancar. Vamos, Eva, si querés.
5: Y bueno, es verdaderamente todo un tema. Lamentablemente, como todo ahora, se ha vuelto político también este tema. Y para hacer, creo que para hacer un análisis, digamos, que verdaderamente sea jurídico y apartándose de posiciones políticas, creo que sería muy útil, ¿sí?, empezar diciendo lo que las diferencias que había entre el régimen anterior, ¿sí?, y el de la ley 22.278 y el nuevo régimen de la 27.801, porque va, digamos, el cambio va mucho más allá de la mera baja de la edad de imputabilidad, ¿sí? ¿Qué pasaba con el régimen anterior? Para hacerlo corto, el régimen anterior tenía un sistema muy muy específico en cuanto a la edad de imputabilidad, ¿sí? Menores de 16 años eran inimputables, entre 16 y 17 años podían ser sometidos al régimen penal juvenil, en donde solamente podía haber una internación, ¿sí?, para determinados delitos, los cuales eran homicidio, abuso sexual y algún tipo de robo, y de los 18 años para adelante era el régimen común. Lo que caracterizaba a este sistema, al sistema viejo, era la importancia de la cuestión tutelar, ¿sí? Uh-huh. En donde, digamos, el esquema era en, básicamente, se basaba en el hecho delictivo, ¿sí?, la situación de vulnerabilidad del menor que supuestamente cometía el delito, y la función tutelar.
4: Bien.
5: Eso cambió, ¿sí? Ah, otra particularidad importante, que era si entre los 16 y los 17 años el juez podía permitir que se desarrollara el proceso, ¿sí?, y después de cómo evolucionaba, ¿sí?, una vez que ya cumplía los 18 años, cómo iba evolucionando, podía ver si se aplicaba la sanción o no y qué sanción se iba a aplicar. Ahora es como un cambio de paradigma que va mucho más allá de los 14 años, en donde la ley 27.801 establece un régimen penal juvenil específico. ¿En qué sentido? Primero que todo, y como que acá donde estuvo el choque con que dio lugar a esta declaración de inconstitucionalidad, está el tema de la edad. Sí, se baja la edad de imputabilidad a los 14 años, ¿sí? Pero no solamente eso, sino que desaparece la lógica de la 22.278, en donde se pasa de un sistema de, como ya dijimos, hecho delictivo, situación de vulnerabilidad del menor y intervención tutelar, a un sistema de hecho atribuido, responsabilidad penal del adolescente, ¿sí?, y respuesta penal específica, ¿sí?, con garantías procesales. ¿Qué significa esto? Que por primera vez, respecto al régimen penal de menores, se van a empezar a tratar, ya desde los 14 años, digamos, instituciones como la prisión preventiva, la duración de la medida, la modalidad de cumplimiento, ¿sí?, pero con reglas específicas, ¿sí?, debido a la situación. En donde, en el caso, por ejemplo, de la prisión preventiva, que ya se va a empezar a hablar de prisión preventiva y no de medida tutelar, como antes, va a empezar a tener las características de lo que es la prisión preventiva para los mayores, que es excepcionalidad, tener que, lograr que existan elementos de convicción suficiente y riesgo procesal y todo lo demás. Esto no significa de por sí que vayan a ir inmediatamente a la, digamos, a la cárcel los menores, sino que se establecen, medidas que se tienen que dar en concreto, ¿sí?, para que no cumplan esa prisión preventiva, como reglas de conducta, uh-huh, ¿sí?, programas educativos, reparación del daño, ¿sí?, que puede ser a través de trabajo comunitario, restricciones y otras determinadas conductas que se tienen que, digamos, llevar adelante en concreto. Eso es lo que cambia.
4: Perfecto. Ahora yo les dejo también, y de paso también te pregunto a vos, Juan Cruz, ¿Cómo lo ves vos? Pero, y para el oyente que nos está escuchando, que por ahí lo tratamos de hacer y de simplificárselo para que lo entiendan claro. Una persona que hoy tiene 14 años, la pregunta es, y yo la respuesta la sé, pero quiero que me lo contestes vos, que estás en el ejercicio del día a día. Hoy, una persona que tiene 14 años, con un delito como el que esta magistrada declaró en el caso concreto la inconstitucionalidad del artículo 1, era un caso de tentativa de robo. El pibe se quiere robar un celular. Si aplicamos la ley,
6: es punible.
4: Eso es lo que quiero que me explique. ¿Qué pasa con ese menor? Punible.
6: Bueno, valoro tu palabra, Seba. Yo creo que previo a llegar a ese punto crucial, es importante tener en cuenta algunas cuestiones. La ley necesitaba ser reformulada, ¿verdad? La ley 20. A ver, desde el punto de vista cronológico, la primera experiencia legislativa es en el año 1919 con la ley Agote, la ley de patronato. Una ley en donde el juez tenía facultades omnímodas, ¿verdad? Decidía de manera indiscrecional sobre la suerte del joven, sea joven que esté cometiendo un delito o joven que no tenga amparo, ¿bien? Luego, como gran movimiento, viene la sanción en 1980 de la ley 22.278, que como bien adelantó el Seba, si bien cambia un poco el paradigma, seguimos hablando de un sistema de tutela judicial, ¿verdad? Que recién en el año 1994, con la Constitución Nacional, con la Reforma Constitucional, incorporamos la Convención de los Derechos del Niño. Y es a raíz de esa convención que en el año 2005, en virtud de la 26.061, si no me equivoco, es que se sanciona la ley previa a esta 27.801, que en algún sentido adecuó o ayornó a los estándares internacionales en materia de responsabilidad penal juvenil nuestra legislación. Ahora bien, ¿era necesario modificar la ley? Yo entiendo que sí, que era necesario modificar la ley. Ahora, entiendo que la técnica legislativa quizás no ha sido prudente. ¿Por qué? Porque por un lado se amplía el abanico de personas que van a ser alcanzadas por el derecho penal, ¿verdad? Ahora, aquellas personas que tienen 14 años hasta las 00 del día en que cumplen 18 son personas imputables, ¿bien?, para el derecho penal argentino a partir del día 5 de septiembre, sábado 5 de septiembre del 2026, ¿bien? ¿Qué hemos tenido acá en este mes? Por supuesto que estamos hablando de una ley que tiene menos de un mes de aplicación, ¿verdad? Estamos en 28 y la ley entró en vigencia el 5 de septiembre. ¿Y qué podemos decir sobre los pronunciamientos? Hubo dos pronunciamientos muy, pero muy importantes en relación a la aplicación de este sistema de responsabilidad penal juvenil. El primero de ellos fue a principios de septiembre, creo que fue el 6 o por ahí, de la doctora Marta Pascual, una jueza de Lomas de Zamora, que declaró la, no declaró la inconstitucionalidad, pero ordenó, dictó una medida cautelar en virtud de la cual suspendió la aplicación de la ley por 60 días a los fines de que los dispositivos, los programas, las agencias puedan ayornarse a la implementación de esa ley. Claro. Porque es una ley que desde lo, digamos, desde el espíritu de su norma puede tener buenas intenciones para algunos ojos, pero tiene que estar acompañada de un presupuesto y de acciones concretas en el territorio que puedan velar por la real aplicación de esa ley, ¿verdad? Entonces, por un lado, yo creo que tenemos que tener en cuenta que la reforma legislativa era necesaria. No podíamos estar más con un régimen de minoridad. Hoy estamos con un sistema de pena, un sistema de responsabilidad penal juvenil, claro, desde los 14 hasta los 18 son una persona imputable. Uh-huh. ¿Por qué no estoy de acuerdo con ampliar el campo de acción del derecho penal? Porque hay una situación, Diego y Seba, que me preocupa puntualmente, a título personal. Y es la situación de nuestros colegios. Yo creo que, a ver, acá esto es un programa jurídico, entran en juego algunas cuestiones, artículo 31 de la Constitución Nacional, supremacía constitucional, artículo 75, inciso 22, y tenemos una convención de los derechos del niño, que es como el ejemplo por antonomasia o la condensación de lo que en palabras de Mari Beloff era el amplio corpus iuris normativo en materia de responsabilidad penal juvenil. En esa inteligencia, todos los instrumentos, todas las herramientas, lo que buscan es la especialización del fuero penal. ¿Y qué quiere decir especializar el fuero penal? Alejarlo del fuero penal de adultos. Y como bien acabo de adelantar el Seba, el problema que tenemos aquí es que con esta buena intención de querer dotar de garantías el proceso penal de menores, lo que están haciendo es desechando su carácter elemental de especialidad. En relación al fallo de la doctora De Marinis, si mal no recuerdo, la última, la del 21 de junio, ¿qué vamos a decir sobre esto? La jueza declaró la inconstitucionalidad por considerar que violaba el principio de regresividad. Yo recuerdo, ustedes me corregirán, amigos míos, si estoy equivocado, pero no es muy común el ejercicio de la defensa penal de menores en nuestro ejercicio profesional. ¿Qué sé yo? Yo empecé a ejercer y recién al año y medio o a los dos años me tocó intervenir en la defensa penal de un menor, pero me tocó hacerlo. ¿Cuándo me tocó hacerlo? Por supuesto, tuve que involucrarme en un universo en el cual uno cotidianamente no se involucraba. Y para hacerlo, me fié de la información del Fuero Penal Juvenil de la provincia de Mendoza. Hay una en Google o en la página del Poder Judicial, en lo que hace el Fuero Penal de Responsabilidad Juvenil de la provincia de Mendoza, tiene un apéndice introductivo de lo que es la responsabilidad penal juvenil maravilloso. No sé si está al día de hoy, pero es maravilloso. En ese compendio o en ese instructivo fue donde yo leí algunos principios elementales en materia de niños, niñas, adolescentes y de responsabilidad penal juvenil, como ser el principio de especialización, ¿bien? Y como ser el principio de no regresión. ¿Qué quiere decir el principio de no regresión, Dieguito y Seba? A nosotros, en el año 2018, la observación general de la Comisión de los Derechos del Niño nos dijeron, muchachos, una recomendación, no bajen la edad, ustedes. No me importa si a España la bajó a 14, ustedes... Entiendo que no es prudente hacerlo, que puede traer aparejado otras complicaciones. 2018. 2024 se reitera esta sugerencia a los fines de que nosotros no bajemos la ley. ¿Por qué? Porque precisamente lo que dijo esta jueza de Marines es volver a un estado en donde los niños, niñas y adolescentes pierden en algún sentido de derechos y quedan más expuestos al sistema penal.
4: Bien, bien. La verdad que clarísimo, bueno, lo que los dos traen un poco acá arriba de la mesa. Sí me parece importante, bueno, la primera respuesta que vos me das en términos de que, bueno, ya, ¿qué significa que para aquel oyente que nos escucha que un menor a partir de 14 años es imputable? Significa que lo vamos a someter a un proceso penal como si fuera un adulto. Y esto tiene que ver con esto que decían ustedes recién, que vos mencionaste recién, de la no regresividad, y al cual hace alusión la magistrada en su sentencia. No regresividad porque significa, para ponerlo en palabras claras, que no podemos ir para atrás con los derechos conseguidos. Eso es la explicación clara, sencilla y simple para el oyente que nos escucha, que es el principio de no regresividad. No podemos ir para atrás con estos derechos que estaban consagrados. La verdad que, bueno, un poco ahí ya han quedado... reflejada un poco la postura de ambos, que entiendo que yo también la comparto sustancialmente. Nos va a quedar un poco para el bloque, para después de la tanda, el tema de la inconstitucionalidad, que me gustaría que lo abordemos entre los tres, como para que también la gente entienda que no es que porque se dictó la inconstitucionalidad y porque ha habido una sentencia en un caso concreto, la ley se dejó de aplicar. Pero eso lo vamos a tomar cuando volvamos de la tanda.

0: Bueno, volvemos a este segundo, a esta segunda parte del programa, y la verdad que charlando acá fuera del aire son un montón las aristas que se nos abren con esta nueva modificación al régimen penal juvenil. Pero bueno, antes de seguir, no quiero seguir adelante sin felicitar a el querido Liceo Agrícola y Enológico Domingo Faustino Sarmiento, escuela insignia de nuestra Universidad Nacional de Cuyo, que hoy está cumpliendo 156 años. Y desde acá, desde Aire Derecho, quiero saludar personalmente a Celia Núñez, a Gabriela Vargas, que son sus directivos, y enviarle un saludo fraterno a todo el personal y a todos los alumnos y exalumnos del liceo. Dicho esto y hecho este saludo de rigor, sí, vamos a pasar a esto que charlábamos afuera del aire con vos, Eva, con vos, Juan Cruz. ¿Qué ven? Rapidito, así en tres palabras, ¿qué nuevo espectro ves que se abre con esto, Seba?
1: Bueno, básicamente al haber imputabilidad, ¿sí? Desde los 14 años hay muchas cuestiones. Digamos que no están directamente relacionadas con la persona que comete el delito, pero que pueden traer responsabilidades, digamos, a otra gente que está a cargo de estas personas. Es lo que hablábamos en el aire. ¿Qué pasa ahora, por ejemplo, sí, teniendo en cuenta, sí, de que se los asimila a ciertos educadores, a funcionarios públicos, cuestiones que antes no tenían ninguna importancia, como un golpe? Sí, un golpe que deje una lesión. Uh-huh. Sí, cuestiones que, digamos, que antes se podían a lo mejor arreglar dentro del ámbito educativo, que está mal que ocurran, pero se arreglaban dentro del ámbito educativo, ahora la van a tener la obligación de denunciar.
0: Mira,
1: ahora ya no, digamos, y si no lo denuncian, van a incurrir, o pueden llegar a incurrir en el delito de incumplimiento de los deberes de funcionario público.
0: Ahora te pregunto, Juan Cruz, esto que nos comenta Seba, ¿cómo es, se aplica a todos por igual, a todos los establecimientos educativos por igual? ¿Cómo es el tema? Aclarar un poquito eso.
2: Yo creo que lo primero que tenemos que tener en cuenta es que esto es serio. Esto es serio. ¿Por qué? Porque conductas que eran travesuras y que se abordaban desde el gabinete pedagógico de la institución educativa, hoy se transforman en delitos. Y no hay una oficina fiscal adentro de la escuela. No hay en los departamentos, menos va a haber una oficina adentro de la escuela. Entonces, aparece, por un lado, la tipificación de conductas que antes eran travesuras y hoy son daños. Vamos a pensar en tres ordinarias, pero muy, muy cotidianas del colegio. La primera de ellas, un empujón de atrás que genera una lesión con un golpe en la cabeza entre una pared. Eso hoy configura un delito. Antes era una travesura, una pasada de rosca, un exceso en la fuerza. El delito de amenaza en el pasillo, cuando salgas te voy a matar. Antes era, no estoy quitándole un grado de entidad, como dijo Juan Sorena, estamos viendo la forma en la cual se aborda. Antes era una situación que quizás se podía abordar desde el ámbito pedagógico. Hoy genera una imputación, artículo 149 bis del Código Penal. La cartuchera, rompemos la cartuchera, rompemos una carpeta, genera una imputación, el delito de daño. Entonces, estamos viendo que hay situaciones que se pueden presentar, no vamos a decir que se presenten, Dieguito, desde ya te aceptamos seguramente con Sebastián la invitación para el año que viene.

0: por ser funcionario público, pero el director del San Andrés, del San Gabriel o de la Misericordia no tienen esa responsabilidad porque no forman parte del universo público. Entonces hay desigualdades, hay situaciones cotidianas que deberíamos haber abordado con anterioridad. Y otra cosa, entiendo que hubo una falta muy grande de información para con los padres de esos niños.
1: Claro.
0: Yo no sé, desconozco, porque tengo hijos, pero no están en esa edad escolar. Si han habido reuniones con los padres de 14, 15, 16, sí. 17 años, de decirle, muchacho, acá la situación cambió y vamos a tener que tener estas conversaciones con la familia.
1: Está perfecto lo que estás poniendo sobre la mesa. O sea, básicamente abrir el paraguas, sentarnos con los niños que tienen 14 años en adelante y decir, chico, lo que antes era una travesura, que lo tomaba, como bien decían ustedes, lo abordaba el gabinete psicopedagógico de la escuela, lo charlábamos, se hacía una reunión entre padres, el director citaba a ambos padres, lo hablábamos, le buscábamos la solución puerta dentro de la escuela. Hoy por hoy, con esta modificación a este régimen penal juvenil, está trayendo otras derivaciones que claramente me da la sensación, por lo que ustedes me traen hoy arriba de la mesa, de que no han sido pensadas por el legislador al momento de realizar esta reforma. Díganme si me estoy equivocando, pero de lo que ustedes me están trayendo arriba de la mesa es la conclusión que yo voy sacando como más importante y que me parece que no es un detalle.
0: Yo creo que sí. Yo creo que faltó mucha información, faltó acompañamiento, falta el día de hoy. Falta acompañamiento del cuerpo docente. Flaco favor le estamos haciendo a los docentes en entregarle la carga, no solo tener que administrar la conflictividad de esa edad, sino también ahora la conflictividad penal que genera esa edad.
1: Claro, claro. Tal cual. Esto que para que la gente no entienda, cuando vos hablabas del 274, entiendo que claro. Es la obligación de... Aclaralo.
0: Sí, el 274 claro. Es la obligación de todo funcionario público de poner en conocimiento de las autoridades judiciales las noticias criminales o los hechos delictivos de los cuales tengan conocimiento. Perfecto. Y ese universo...
2: Claro, y hay otro aspecto, digamos, que a lo mejor que se abre también, ¿sí? Y que va a haber que dilucidar en la práctica, ¿no es cierto? Primero que todo, hay que determinar bien quién va a investigar los delitos, quién va a decir las medidas cautelares, cómo se va a acreditar el riesgo procesal, qué juez va a intervenir, qué medidas pueden disponerse, cuándo procede la privación de la libertad, qué duración puede tener, la compatibilidad de todo esto con las convenciones internacionales. O sea, claro, esto claro. Es un tema, digamos, desde mi punto de vista, trataron de zanjar la discusión, la vieja discusión de desde si imputabilidad a los 14 sí, si imputabilidad a los 14 no, y no sabemos, por ejemplo, estas prisiones preventivas, ¿no es cierto?, cómo se determinen. ¿A dónde se van a llevar adelante?
1: Claro, claro.
2: ¿En qué establecimientos precisos vamos a llevar a los menores?
1: Esto que vos planteás es el viejo, este viejo apotegma que dice que el derecho penal no le toca un pelo a los menores. El que los termina metiendo preso en este caso sería, yo estoy acomodándolo a la circunstancia, pero el que termina metiendo los presos es el derecho procesal penal, que claramente no lo han tenido en cuenta al momento de legislar esto. Una sola cosita, porque ahí me hace seña mi querido amigo Chiquito Donaire que se nos está acabando el tiempo. Simplemente reflexionar acerca de la declaración de inconstitucionalidad que nos había quedado en el tintero recién. Y bueno, en esto me voy a tomar un poquito la atribución de comentar que, bueno, es un periodista, Luis Novarecio, quien de alguna manera salió a pegarle fuertemente sí. a la jueza, a la magistrada, tratándola de burra, entre otros epítetos que le dirigió. A lo cual, bueno, obviamente algunos pesos pesados de la comunidad jurídica, como puede ser el doctor Maximiliano Rusconi, le contestó y le dijo, básicamente vas a tener que pedir perdón, porque lo que ha hecho al declarar la inconstitucionalidad de la ley es en el caso concreto. Otros desde otro sector político, como puede ser el doctor Oneto, que en su momento fue abogado del presidente, también salió a respaldar el sistema de control de constitucionalidad difuso y lo que había hecho la magistrada. Esto para que quede claro de que, en definitiva, desde todos los sectores o desde varios sectores, de la mayoría de los sectores jurídicos, se salió de alguna manera a sostener este fallo. Dijo básicamente, entre otras cosas, Oneto, por ejemplo, que si a nosotros no nos gusta un fallo, lo que tenemos que hacer es recurrirlo, no despedir al magistrado. Exacto. Bueno, son verdades de perogrullo que a veces hay que ponerlas arriba de la mesa y dejarlas en claro. Explicarles simplemente que, bueno, el control de constitucionalidad, como saben ustedes, es un control de constitucionalidad difuso. Significa que el juez de cualquier instancia y de cualquier fuero puede dejar de aplicar una norma o declararle inconstitucionalidad de un artículo, de varios artículos, en un caso concreto. Pero eso no significa que la ley no esté vigente. La ley sigue estando vigente plenamente en todo el territorio de la República Argentina. Entonces, bueno, habiendo dejado en claro

0: Esto, sí, me hubiera gustado charlarlo un poquito más en detalle con ustedes, pero el tiempo es tirano. Así que ha sido un gusto que estén acá en esto que es Aire de Derecho, acompañándonos el doctor Juan Cruz Chapú y el doctor Sebastián Anzorena, amigos de la casa. Y bueno, nos veremos el próximo lunes a las 14 horas en esto que fue Aire de Derecho.
1: Muchas gracias, Diego.
2: Muchas gracias.

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0: Buenas, buenas.
1: Buen día.
0: Buenas noches, digo yo siempre, no importa la hora que sea del día.
1: ¿Tendrá alguna explicación el buenas noches?
0: Algún día lo voy a explicar, hoy no tenemos tiempo. Igual hoy puede servir un poco porque viste que está nublado y parece que va a oscurecer temprano hoy.
1: Y que va a llover.
0: Esperemos que no, va, no sé, a mí no me molesta, pero sí. Va a estar lindo. Lo que va a estar lindo va a ser el programa de hoy porque está empezando un nuevo programa de Monsters del Closet.
1: Me encanta porque me miras de rejo y como, sí. ¡Ay, decilo!
0: Y porque cuando lo empiezo a decir, vos también ya estás diciéndolo, entonces digo, bueno, que sea al mismo tiempo. Tenemos renovación de equipo, porque acá al frente del micrófono estamos siempre, yo estoy Cero.
1: Yo soy Pau.
0: Y tenemos una incorporación en producción, que si quieren se puede asomar por la ventanita para saludar, Yair Alvea. ¿Alvea se pronuncia así?
1: Alvea.
0: Alvea
1: es como Alvear sin la R.
0: Que es nuestra incorporación, que igual ya la conocemos porque nos conocimos con Queer Cine y también trabajamos juntos en la Marcha del Orgullo, así que dijimos, bueno, una más a la bolsa.
1: Sonó medio raro.
0: No, pero digo, entre tantas cosas, en el bolillero, vamos a decir, si no.
1: Bolillero, bien.
0: Y además también en producción, Mariana Flores, que... dentro de poco voy a tener que escribirle para algunas novedades. Pero sí, también Marianela está en producción. En redes, Nicky Wolbert. Y como siempre, como operador, el chiquito que nos hace seña desde allá. Porque, grande. Si bien ahora el programa dura menos, pero música le incorporamos, tratamos de incorporar siempre. Y la música de hoy tiene que ver un poco con el tema del día, ¿o no?
1: Los temas del día.
0: Tenemos dos principales. Centros LGBT o agrupaciones LGBT y por otro lado infancias trans. Por lo tanto, estos dos temas se van a mezclar con nuestro face to face más tarde, porque vamos a hablar con Fernanda de
1: Guevara
0: de Acá Estamos. Ahí nos va a contar de qué se trata todo esto y además vamos a tener como siempre Radio Gaga, Jaula de las Locas, Horóscopo, pero primero la editorial.
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0: Un lugar donde poder ser. Hay lugares que son mucho más que solo cuatro paredes. Son espacios donde una persona puede sentirse escuchada, acompañada y sobre todo libre de tener que esconder quién es. Para muchas personas LGBT, encontrar un espacio seguro puede significar algo sencillo y tan importante como poder ser ellas mismas sin miedo a ser juzgadas.
1: Los centros y espacios LGBT cumplen justamente esa función. Son lugares de encuentro, acompañamiento, información y contención. Allí pueden surgir amistades, redes de apoyo y herramientas para atravesar situaciones que muchas veces resulta difícil enfrentar en soledad.
0: Y cuando hablamos de diversidad, también tenemos que hablar de las infancias trans, porque ser trans no es una realidad que comienza a llegar a la adultez. Hay niñas, niños y adolescentes que desde pequeñes expresan quiénes son y cómo desean ser reconocidas. Escucharles y acompañarles no significa imponerles una identidad, sino respetar aquello que expresan y permitirles crecer en un entorno donde puedan sentirse seguras.
1: Para una infancia trans, algo tan simple como que respeten su nombre, sus pronombres o su forma de expresarse puede tener un enorme significado. El acompañamiento familiar, escolar y social puede marcar una diferencia fundamental en la manera en que esa persona transita su infancia.
0: Por eso los espacios LGBT también pueden ser importantes para las familias, no solamente para quienes son LGBT, sino también para quienes necesitan información, orientación o simplemente alguien que los ayude a comprender una realidad que quizás hasta ese momento desconocían.
1: Hablar de infancias trans no debería convertirse en una discusión sobre si esas infancias existen o no. Debería ser una oportunidad para preguntarnos qué podemos hacer como sociedad para que ningún niño, niña o adolescente tenga que sentir que haya algo malo en ser diferente.
0: La diversidad no necesita que todos pensemos, sintamos o vivamos de la misma manera. Necesita que podamos convivir entendiendo que cada persona merece respeto, especialmente cuando todavía está aprendiendo quién es y construyendo su propia identidad.
1: Quizás ahí esté el verdadero sentido de crear espacios seguros. Que nadie tenga que pasar su infancia sintiendo que está solo frente al mundo. Que exista un lugar donde pueda preguntar, hablar, equivocarse, descubrirse y simplemente ser.
0: y para quienes nunca tuvimos que preguntarnos cómo sería vivir siendo diferentes, quizá podamos empezar por imaginar algo muy sencillo. ¿Cómo nos sentiríamos si cada día tuviéramos que explicarles a los demás por qué somos quienes somos? Tal vez comprender esa pregunta sea el primer paso para aprender a mirar a otro con un poco más de empatía.
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0: Pasaron muchas cosas estos días.
1: Y muchas buenas y muchas malas.
0: Bueno, sí, obvio, como siempre.
1: No sé por qué me río.
0: No sé por qué, ¿qué pensaste que iba a decir?
1: No sé.
0: Que anoche Taylor ganó el primer premio en la historia de MTV como mejor directora de arte.
1: Y Lisa ganó canción pop. De sí. Blackpink.
0: Y video del año, el premio más importante, lo ganó Taylor. Ya hizo récord porque es la artista que más veces ha ganado ese premio.
1: No me hagas competencia porque a los dos nos gustan las mismas artistas. Ya te conozco.
0: No digo competencia. Me dio mucho cringe el discurso de Madonna porque parecía que estaba perdida, pobre. Pero el show de ella de apertura estuvo bueno.
1: Sí. Y bueno. Hubieron muchas buenas apariciones, me sorprendió. Hasta la actriz que va a hacer su cameo.
0: Sí, que no sabemos si esa película va a llegar algún día porque está ahí complicada.
1: Bueno.
0: Pero Julia Garner se llama, creo.
1: Sí, Julia Garner, sí.
0: Y bueno, y apareció la chirusa esta, Charlie XCX, que la verdad que me cae muy mal, pero fue.
1: Un loco.
0: Realmente fue romántico para Taylor que ella estuviera ahí. If you know what I mean. Pero lo más lindo también es que esta referencia a los premios MTV se hizo un día antes en el escenario del último River de Lali en Buenos Aires, porque estuvo en el escenario cantando con Tini y con Marinina Bertoldi. Y fue como un momento bisagra para la homosexualidad argentina. Así que para las madres del pop argentino estuvo interesante. Pero bueno, acá vamos a traer otras cosas, otras
1: interesantes
0: noticias. Y que tienen que ver un poco más con la actualidad en diferentes partes del mundo, porque vamos a empezar con Reino Unido, que va a ser obligatoria las clases contra el machismo y odio a mujeres en todas las escuelas desde este 2026. Desde septiembre de este año, todos los colegios de primaria y secundaria en Inglaterra están obligados por ley a enseñar algo que hasta hace poco parecía impensable: cómo identificar y rechazar el odio hacia las mujeres que circula en redes sociales. El primer ministro, Keir Starmer, ya había ordenado proyectar en las escuelas la serie de Netflix Adolescence, que retrata el impacto devastador del contenido masculinista en un adolescente. Ahora va un paso más allá, el currículo obligatorio. Los nuevos programas cubrirán el odio en línea, el vínculo entre pornografía y misoginia y los riesgos de los deepfakes generados con inteligencia artificial. Eso sí, el ministerio aclara que la meta no es estigmatizar a los jóvenes varones, sino ofrecerles modelos masculinos positivos.
1: Y seguimos con Reino Unido. Por primera vez, un hombre abiertamente gay, cis, dirigirá las Fuerzas Armadas del lugar, del país. Sí. Se trata de Wes Streeting, un sólido político laborista egresado de la prestigiosa Universidad de Cambridge y quien asume como nuevo secretario de Defensa. Su nombramiento marca un cambio histórico total para el país, que pasó de despenalizar la homosexualidad en el ejército en el 2000 a permitir que una persona abiertamente LGBT dirija el puesto más alto de la estructura militar. ¿Cómo te quedó el ojo? Según datos del propio Ministerio de Defensa, entre el 67 y el 2000, cientos de soldados fueron expulsados, interrogados o aprisionados para dimitir, y algunos de ellos incluso le fueron arrebatadas sus condecoraciones y perdieron pensiones.
0: Está bien aclarar que es la primera vez que un hombre abiertamente gay lo dirige, porque seguro que en las Fuerzas Armadas habían millones de homosexuales ahí en el
1: closet. Tapados.
0: Vamos a bajar un poquito en el mapa. En Nuevo León, México, que es el primer estado en dar una condena de cárcel por femicidio trans a nivel nacional. Nuevo León hace historia al dar una sentencia de 96 años y 5 meses de prisión a un hombre tras ser hallado culpable del delito de feminicidio cometido en perjuicio de dos mujeres transexuales, crímenes que ocurrieron a finales de julio del 2024. La Fiscalía General de Justicia de Nuevo León resaltó que se trata de la primera condena de este tipo que dicta, que es dictada en México, y destacó la relevancia de reconocer legalmente la identidad de género de las víctimas dentro del marco del Código Penal del Estado.
1: Increíble, porque México en algunas cosas sigue siendo bastante machista y conservador, pero sí, esto es como tope de gama.
0: Un antes y un después, sí.
1: La Organización Mundial de la Salud impulsará anticonceptivos para personas con pene. En realidad dice masculinos, pero hay que cambiarlo.
0: Sí.
1: Luego del Día Internacional de la Anticoncepción, que se conmemoró ayer, el 26 de septiembre.
0: Ayer fue 27.
1: Ay, tenés razón. Sí, me perdí con los días.
0: El
1: bueno,
0: sábado.
1: El sábado, gracias. Anunció que trabaja en sus primeras directrices para impulsar el desarrollo de nuevos anticonceptivos pene, para personas con pene. El organismo busca establecer qué características deberían tener estos futuros métodos y entregar orientaciones más claras a investigadores y desarrolladores que trabajan en nuevas alternativas de contracepción para hombres. La iniciativa apunta a la responsabilidad compartida y a ampliar las opciones disponibles actualmente. Me parece perfecto, porque si bien existe mucha visibilidad y muchos anticonceptivos para personas con vulva, está bueno no pasar toda la responsabilidad a una sola persona, a un solo género.
0: Ay, justo estornudé.
1: Salud.
0: Bueno, ahora vamos a como al universo paralelo, a Rusia.
1: Nuestro Putin de cada día.
0: Porque el régimen de Putin sanciona a la plataforma de hospedaje Booking.com y TikTok por permitir permitir visibilidad LGBT. Al sitio web de hoteles Booking.com le ordena pagar más de $71,000 por publicar un anuncio con disponibilidad de alquileres para usuarios rusos que querían viajar al Pride de Ámsterdam. Mientras que para TikTok la multa es de más de $40,000 por permitir la publicación y viralización de 3 videos a favor de los derechos de la comunidad diversa en el país. Bajo el régimen de Putin, Rusia padece uno de los mayores retrocesos de su historia en materia de derechos LGBT y una brutal persecución que no se veía en Europa desde el ascenso del nazismo. En el país es motivo de cárcel leer libros, hablar de películas, exponer arte o difundir cualquier otro contenido con temática de diversidad, donde la población queer tiene prohibido reunirse y cualquiera puede ser arrestado si su vestimenta tiene un arco iris.
1: No.
0: Así como viste que una vez prohibieron el meme de Bob Esponja haciendo las manitos
1: de
0: con el arco iris.
1: Imaginación, sí. No, es impensable que a esta altura del año pasan estas cosas.
0: Del año, de la vida.
1: Sí, todo. En Buenos Aires, para terminar con un final feliz, que esto nos compete a todos. En Buenos Aires, la COMO, la organización, la Comisión Organizadora de la Marcha del Orgullo en Argentina, tuvo reunión con el jefe de gobierno de la ciudad, Jorge Macri, confirmando la Marcha del Orgullo para el sábado 7 de noviembre de este año.
0: Yendo.
1: Había que cerrar con esta joyita. Sí. La 35ª edición de la Marcha del Orgullo se realizará el próximo 7 de noviembre en Buenos Aires, un día antes de la llegada del Papa León XIV, prevista para el día siguiente, el 8 de noviembre. La fecha había generado incertidumbre debido al operativo previsto por la visita papal y a las cuestiones organizativas que implicaba realizar ambos acontecimientos con apenas 24 horas de diferencia. Desde la COMO confirmaron que tras mantener un diálogo con el gobierno porteño se logró un acuerdo para compatibilizar ambos eventos y garantizar las condiciones necesarias para su realización. Así que tenemos marcha en Buenos Aires.
0: Sí, en Buenos Aires. Acá también, obviamente, acá no viene el Papa en diciembre, así que el 5 de diciembre tenemos marcha en Mendoza. Con todas estas noticias, yo quería hacer como un pequeño paréntesis, porque dentro de unos cuantos, no sé, 2 o 3 programas, vamos a hablar sobre pronombres y me gustaría poner énfasis en esto, y porque lo digo ahora en el Té Caliente, porque hace pocos días en medios de comunicación, en televisión más que nada, en programas que han cuestionado al invitado, que no quiero decir su nombre, no respetó los pronombres de Flor de la B, y ha sido noticia y se ha viralizado por todos lados. Y creo que todavía no termina de entender que lo que hizo es un delito, y eso lo vamos a profundizar cuando hablemos de pronombres, pero porque cuando lo hablemos ya no sé, esperemos que deje de ser noticia. Pero ha pasado hace muy poquito.
1: Sí.
0: Esto
1: sí.
0: Algo que va a pasar dentro de muy poco, en segundos, es una nueva edición de Radio Gaga.

0: La edición de esta semana la he titulado El valor de tener un lugar seguro. Siempre haciendo relación y foco en los temas que estamos hablando hoy, que justamente son dos, quise como complementar de alguna forma la infancia trans y espacios o lugares seguros LGBT. ¿Alguna vez pensamos en lo importante que es poder sentirnos seguros siendo quienes somos sin importar dónde estemos? ¿Alguna te lo has preguntado, amigo?
1: Obvio, muchas veces.
0: ¿Y cuál ha sido tu respuesta?
1: Y a veces no tengo una respuesta.
0: De día, de noche, caminando por la calle, entrando a un bar o simplemente tomándome de la mano con la persona que yo quiero. Para muchas personas LGBT, tener un lugar donde podamos ser nosotros mismos puede significar muchísimo. Y hay que remarcar muchísimo. Justamente de eso, y entre otras cosas, habla la historia de Romy y su canción Lifestyle. Romy Madley Croft, que no es la hermana de Lara Croft, es una cantante, guitarrista y compositora británica, conocida por ser una de las integrantes de XX. Es una mujer abiertamente lesbiana y está casada con la fotógrafa y directora Big Len Chang. Las dos se conocieron cuando eran muy jóvenes, tuvieron una relación, se separaron y volvieron a encontrarse años después. En el 2021 se casaron. Romy incluso contó que parte de su disco nació por reencontrarse con ese amor y con la música que había compartido con su esposa. Y acá es donde aparece una diferencia interesante entre lugares del mundo. En Reino Unido cuenta con un marco de derechos LGBT mucho más desarrollados que décadas atrás, y ciudades como Londres, Manchester o Brighton, que tienen una larga historia de espacios y organizaciones LGBT friendly. Pero eso no significa que todo sea perfecto ni color de rosas, ni que una persona LGBT pueda sentirse segura en cualquier lugar. Una encuesta nacional británica encontró que más de 2/3 de las personas LGBT habían evitado tomarse simplemente de la mano con su pareja en público por miedo a una reacción negativa. En nuestro país, Argentina, también tenemos avances legales enormes, pero la discriminación y la violencia hacia el colectivo LGBT, especialmente en personas trans, sigue siendo una realidad. Por eso los espacios LGBT pueden tener un valor que va mucho más allá de salir solamente a bailar o tomar un café. Pueden ser lugares para conocer gente, conversar, encontrar referentes, pedir ayuda o simplemente descubrir que no somos las únicas personas que sentimos lo que sentimos. Romy lo experimentó siendo muy adolescente, cuando comenzaba a ir a clubes queer en Londres. Ella recuerda que allí podía sentirse relajada, tranquila, explorar su sexualidad y hasta sentirse parte de una comunidad. Uno de ellos fue Ghetto, un antiguo club queer del Soho londinense que hoy ya no existe. Comenzó a ir cuando tenía más o menos 16, 17. Ahí es como medio raro porque no sabes las habilitantes, ¿viste? Cuando sos mayor de edad, menor de edad, bueno. Y curiosamente, allí terminó conociendo el lugar y empezó a pasar música. O sea, era la DJ en esa edad de Ghetto. Aquellas noches fueron tan importantes para ella que años después se convirtieron en una de las principales inspiraciones de su carrera. Lo que para alguien podía haber sido simplemente ir a bailar o ir a un boliche, para ella significó encontrar comunidad, referentes y un espacio donde podía dejar de estar pendiente de cómo la gente la veía, que eso no suele pasar muchas veces. Y de esas experiencias nació parte de Mid Air, su primer disco solista publicado en el 2023. Pero antes de que apareciera este álbum, llegó la canción Lifetime en el 2020, durante la pandemia. Está muy buena la canción, está muy bueno el video porque... Viste que, abro como un paréntesis, en la época de la pandemia, durante el COVID, habían muchos recitales y presentaciones musicales que no se hacían en vivo, porque no se permitía. Entonces, había muchas bandas, cantantes, solistas, que sus presentaciones las hacían a través de transmisiones en vivo en redes sociales. Yo me acuerdo, abro paréntesis, que en la fiesta Brecht, había estaba la Brecht en casita, por ejemplo. Entonces eran transmisiones en vivo en YouTube, donde el DJ o los DJs estaban en una habitación y pasaban música, y ese era como salir a bailar. En el caso de la canción de Lifetime, el video es como muy particular. Está ella como, y tiene como presentaciones abstractas, colores, como muy pandemia la temática, sí, del video. Está bueno porque vos más que nada lo que predomina es la música. La visual del video es como que va pasando colores, manchones, a veces apariciones de su cara, de la cantante Romy, pero es como muy pandemia todo, es como muy particular. Y está bueno porque es como la forma de reinventarse, de reinventar la música. Si bien sus videos, ella siempre caracteriza y protagoniza los videos con su, con sus músicos, este particularmente es muy, muy pandemia. O sea, es como que no, no hay directores, no hay un lugar particular. O sea, es como muy bueno. La canción nació pensando en esos momentos de juventud, baile y libertad. Justo cuando los clubes estaban cerrados y millones de personas habían perdido la posibilidad de encontrarse físicamente. Musicalmente, es una explosión de dance y trance. No es persona trans. Trans, el tipo de música. Muy diferente a la imagen más...
1: Trance, sería así como trance.
0: Trance con C. Más introspectiva que muchos tenían Romy cuando estaba en The XX. Y algo que voy a también comentar de la canción que vamos a escuchar al final es que no habla literalmente o particularmente de centros y espacios LGBT, así como más un generalismo. Está profundamente relacionada con que esos lugares pueden representar para todos, siempre hablando de la comunidad LGBT. Durante la pandemia o el aislamiento, Romy recordó cuánto significaba para ella estar rodeada de otras personas LGBT y recuperar esa sensación de libertad, porque fueron bastantes años. Por eso su disco terminó funcionando como una especie de carta de amor a aquellas experiencias. Dijo también que esperaba a las generaciones jóvenes que pudieran tener esas conexiones y descubrir lo hermoso que puede ser compartir un espacio o un momento con alguien de tu par. Y acá aparece lo importante. Como dijimos antes, Romy es abiertamente lesbiana, está casada, pero su historia también puede llegar a otras personas trans y a otras identidades de la comunidad. Si bien ella es cis lesbiana, y estamos hablando de un tema de infancias trans, a veces como referentes, personas de distinto género, de distintas identidades, te pueden como hacer sentir representada. Por ejemplo, en mi caso, Lady Gaga es una mujer bi, vamos a decir que es de la comunidad porque también puede ser inclusive aliada, pero viste como en Taylor, que es una mujer cis heterosexual, pero ella es referente para muchas personas,
1: sí,
0: tanto lesbianas, gays, bi, trans, etcétera. Entonces, como tratar de llevarlo por ese lado, creo que está bueno. Romy contó que de adolescente buscaba historias de amor entre mujeres con un final feliz, porque necesitaba verse representada, como todas, y reconoció que todavía existía esa sensación de tener que evaluar si es seguro mostrarse públicamente como una persona LGBT. En este sentido, una artista lesbiana abiertamente que canta sobre amar a otra mujer también puede convertirse en un referente para distintos jóvenes queer que todavía están buscando dónde encajar. Gran Bretaña tiene muchos ejemplos actuales con esos espacios. Algunos son, por ejemplo, en Manchester, The Proud Place, el lugar orgulloso, un centro comunitario LGBT que reúne grupos para jóvenes queer, actividades comunitarias y espacios de encuentro. En Londres también existen redes de espacios comunitarios que ofrecen actividades, acompañamiento y apoyo. Pero incluso allí queda mucho por hacer. Un informe del 2024 encontró que solamente el 31% de personas trans encuestadas sentían que había insuficientes lugares donde socializar y mostrarse abiertamente de manera segura. Es decir, los espacios seguros son necesarios incluso en sociedades importantes con avances de derechos. Y quizá por eso Romy decidió llevar esa experiencia mucho más allá. Cuando realizó su proyecto de concierto llamado Club Beat Air, explicó que quería recuperar los valores que había encontrado en aquellos clubes: libertad, seguridad y comunidad. Hay una frase que resume perfectamente lo que hoy queremos conversar, y dice: quiero que la gente pueda sentirse libre, segura y pasarla bien. Porque un espacio LGBT no debería ser lugar al que vamos solamente cuando tenemos miedo o estamos en éxtasis de querer bailar toda la noche. También debería ser un lugar donde podamos reír, bailar, enamorarnos o simplemente disfrutar. Así que, cerrando esta edición de Radio Gaga de la Semana, vamos a escuchar la canción Lifetime, una canción que nació mirando hacia aquellos clubes donde Romy descubrió comunidad cuando era adolescente y terminó convirtiéndose en una celebración de volver a encontrarse. Porque quizás un lugar donde solamente sean cuatro paredes no signifique que sea una pista de baile o un centro comunitario. A veces es el primer lugar donde alguien puede pensar, acá puedo ser yo. Y cuando una persona encuentra ese lugar, puede cambiarle la vida.

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3: Volvemos de la tanda con la segunda media hora, sería de la segunda parte, vamos a decir, de Monsters del Closet. Y antes de entrar con el face to face, quiero recordarles que pueden comunicarse con nosotros a través de Instagram en @monstersdelcloset, donde ahí se van a enterar no solamente de lo que vamos a hablar en cada programa, sino también de cuando ya estén subidos nuestros repeticiones on demand, tanto en Spotify como en YouTube. Y que les recuerdo que si se pierden algo del programa, lo pueden volver a escuchar todos los sábados a las 16:30 por Argay Radio. Sí. Y además, pueden escribirnos al WhatsApp de la radio, que es el
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3: Vamos de nuevo, 261-512-7565. Y ahora sí estamos para iniciar el face to face, que es un face to face a la distancia, porque tenemos por comunicación telefónica a Fernanda Guevara, que ya es integrante de la organización mendocina Acá Estamos. ¿Cómo está, Fer?
5: Hola, Cero. Hola, Pau.
4: Hola, Fer.
5: Hola a toda la audiencia.
3: Qué lindo escucharte, porque hablamos. Muchas gracias. Hablamos el viernes, creo. Sí. Y hace un montón que no nos podemos ver en persona, pero entendemos que andas con muchas cosas. No sé si es. Yo quiero creer que sí es una buena noticia, pero se agranda la familia, además.
5: Sí. ¡Ah! Voy a ser abuela.
3: Bueno, felicitaciones.
4: Felicitaciones.
3: Sos muy joven para ser abuela.
5: Tenés extraña, sí, sí, bueno, tengo 44.
3: Bueno, pero joven, joven.
4: Sos una pendeja.
3: Bueno, ahora, joven. Justamente ahora, este momento del programa lo dedicamos para charlar un ratito con alguna invitada. Y el tema de hoy es centros LGBT e infancias trans. Y se nos ocurrió mezclar estos dos temas con esta entrevista, porque la agrupación Acá Estamos se encarga un poco también de esto, de brindarle espacio a las infancias trans, y es una agrupación. Entonces, qué mejor idea que charlar con vos. Y además de, bueno, además allá del contexto actual y todo lo que está pasando, nos gustaría saber, para que también más gente que está escuchando conozca, cómo surgió Acá Estamos y en qué consta esta organización.
5: Bueno, en el 2019 muchas familias estábamos buscando información porque estábamos pasando por este acompañamiento a nuestras niñeces y adolescencias. No sabíamos mucho en ese momento sobre identidad de género y nos enteramos de que había una charla en la Facultad de Ciencias Políticas. Ah, y el mismo día se organizó un encuentro de niñez y adolescencia trans por la veleta y la antena. Entonces, mira, muchos se iban del encuentro de la veleta a la Facultad de Ciencias Políticas. Ya habían invitado a Evelyn, la mamá de Selena, que es de la Fundación Selena, justamente de Chile. Fue mucha gente a esa charla, y cuando iba terminando la charla, ella nos decía que nos teníamos que agrupar, que era importante que nos conociéramos, que compartiéramos experiencias. Bien. Así que bueno, terminó la charla y nos tomamos datos, y al poquito tiempo nos organizamos para formar el colectivo. Y sí, la verdad que fue lo mejor que pudimos hacer, porque siempre en grupalidad es más fácil todo.
4: Sí, obvio, es verdad.
3: Bien, y ¿cómo se dio el nombre? ¿Cómo empezó todo?
5: Al comienzo, bueno, nos juntábamos solamente a charlar, a hacer catarsis, más que nada, porque como sabrán, el sistema educativo, sobre todo, estaba muy cerrado en ese momento. Y bueno, nos pasamos ropita, ¿no? Porque si alguna niña transicionaba y ya no quería esa ropa, bueno, nos pasamos ropa. Y bueno, la pasamos re bien tomando mate. Y después, a los meses, le pusimos Acá Estamos, justamente porque había un dibujo de una persona que actualmente no está, pero fue fundadora del colectivo, que había hecho un diseño muy bonito, también de una grupalidad, y tenía una bandera que decía Acá Estamos. Así que, bueno, nos pareció re lindo, porque acá estamos como colectivo, acá estamos para también defender los derechos, y bueno, es simbólico, es muy, muy bonito ese nombre.
3: Algo que me gusta, algo que me gusta mucho, además de esto de marcar un poco también la visibilidad, ¿viste? Acá estamos, es como véannos, porque es una forma también de como un reclamo, y que lo integren no solamente personas que pertenezcan al colectivo LGBT, sino a familias, que personas que además de ser aliadas, que se interiorizan con temas para asesorarse, porque también acompañar a personas que no se animan a preguntar es una forma también de que no es algo que involucre solamente a las personas LGBT, en este caso personas trans, sino también a quienes les rodea, para que sepan cómo actuar en estas cosas. ¿Cómo tomaste vos todo este proceso por tu lugar en la agrupación? Desde tu experiencia personal.
5: Claro. Bueno, yo estaba bastante perdida al comienzo, bueno, como todo es, porque no sabía sobre identidad de género, también muy movilizada por todo lo que nos pasaba familiarmente. La verdad me sentí reacompañada, fue muy bonito ese abrazo de todo es. Y después ya tomé otra actitud de activista. Entonces, dentro de Acá Estamos había un grupito que era más militante, digamos. Organizamos actividades, buscábamos ayuda económica. Gracias a dos proyectos de Mauricio López también, que agradezco, de la universidad, pudimos comprar materiales. Y así, bueno, en este camino nos fuimos encontrando con gente que nos convocaba para charlas, para cine debate, bueno, para distintas actividades. Fueron 2 o 3 años mucha movida, mucho activismo, y ya cuando Cele empezó a crecer, ya estaba más afianzada, ¿no? En su género. Yo también ya me empecé a dedicar personalmente a otras cosas, entonces fui dejando poco a poco el activismo. Bien. Pero este año igual, en lo que he podido, he participado en radio, en cine debate.
4: Y más por el, no por el lado de organización, sino como decías, que vas a ser abuela, pero también sos mamá, y sos la mamá de la Cele, que la hemos visto en algunas ocasiones, que le mandamos un saludo. ¿Cómo lo has vivido vos desde el lado de mamá de una niñez trans? ¿Qué es lo que más has disfrutado de conocer y todo?
5: Bueno, sobre todo que ella me haya abierto la cabeza, porque no recibimos información, nadie nos educa en esto de la identidad de género. Y ahora que voy a ser abuela, siempre nos reímos, porque dice, ay, vamos a hacer la ecografía, vamos a saber qué es. No, pará, todavía no sabe hablar. Porque es así, no, lo vivimos y sabés, ¿no? De que esa niñez, vos, por los genitales, ¿qué vas a hacer? Le vas a poner un nombre y le vas a asignar un género, y todo de una carga y una mochila, si todavía no ha expresado su identidad de género. Entonces, bueno, es todo esto de que aprendimos gracias a Cele. y que todavía la sigo acompañando, ¿no? Porque está en la preadolescencia y bueno, con sus cambios y qué sé yo, por ahí todo es un desafío, porque hay que escuchar, sobre todo escuchar, aprender a escuchar.
3: Mira, dijiste algo muy interesante que me hace pensar en cómo me indigna estas fiestas que hacen de revelación de género cuando alguien quiere hacer, no sé, cortan la torta y ver de qué colores adentro para saber si es varón o nena el bebé. Que digo, no sé qué tanto vas a celebrar, si digo, tranquilamente podría pasar que después esto lo registran, lo suben a YouTube o a distintos lugares y después... digo, ¿para qué celebrar algo que sabemos que no necesariamente es definitivo? Porque la identidad la va a vivir esa persona, no por el género que ahí se ve, por la genitalidad, quiero decir, perdón. Claro. Entonces digo, como ese tipo de cosas que me gustaría, ojalá que terminaran, pero bueno, una observación personal. Pero con respecto a esto, y a, por ejemplo, a situaciones que han sucedido recientemente, con una noticia de este hombre que había violentado a un varón trans en la escuela, con este tipo de noticias, y además también con el acoso y el bullying que viven hoy también en día las adolescencias y las infancias trans principalmente, ¿cómo ustedes sobrellevan esto en la agrupación?
5: Siempre acompañando, sobre todo, cuestiones más personales que a veces lo general, porque es mucho, ¿no? Ya con lo personal es demasiado. Entonces, bueno, hay situaciones que se dan en las escuelas, con las familias, y ahí nos acompañamos. Como que la energía no ha estado tanto como para manifestarnos con lo que pasa afuera, ¿no? Que si bien no es afuera, también es parte nuestra. Yo lo que siempre hago es invitar a las familias y a quienes se quieran sumar a visibilizar, porque es como re poco lo que se hace, pero a la vez es mucho, porque cada vez que salimos y nos mostramos, hablamos de esto en las escuelas o en distintos ámbitos, algún adolescente o alguna niña escucha y podemos ayudar, ¿no? Porque claro, en ese momento se siente con mucha angustia. Y bueno, hay familias, hay adultos que van comprendiendo y van abriendo la mente. Así que necesitamos gente también, necesitamos familias que se animen, que no se queden en la casa solamente acompañando a su niñez. Bueno, eso ya es demasiado, pero que también visibilicen, que salgan, que hagamos actividades.
3: Eso podemos así aprovechar, bueno. Mira, porque tenemos este espacio desde acá, desde Monster del Closet, así que para gente que quiera sumarse, ¿cómo pueden hacerlo?
5: Bueno, nos pueden escribir al Face, que es Colectivo de Niñes, Adolescentes Trans, No Binarios y Familias, larguito el nombre, sí. Y si no, en Instagram, colectivo.acá.estamos.
3: Perfecto.
4: Sí, los etiquetamos en las placas.
3: Lo vamos a compartir igual también historias, sí. Y vamos a hacer una publicación, porque siempre hacemos como un resumen del programa, y ahí también para que cualquier persona que todavía no sabía que tenían este espacio se puedan acercar y sumarse más también a las actividades de ustedes.
5: Muchísimas gracias, sí, la verdad que gracias por el espacio.
4: ¿Y algún teléfono, sí, de contacto tienen, Fer?
5: Sí, el mío, pero bueno, lo pueden pasar cuando escriban a la radio si quieren.
3: Dale. Ok, listo. Buenísimo, porque si bien, bueno, sabemos que estamos en un contexto actual muy complejo, donde muchas personas están lidiando con temas personales y cuesta un poco encontrarse también para la grupalidad, eso es súper entendible, pero hay un hecho, y es que el 5 de diciembre tenemos nuestra marcha acá en Mendoza, y hay una parte en la que siempre desde los últimos años destinamos a los stands informativos y contamos, sí, ahí con Acá Estamos, para que tengan su espacio, sí, también, así que nos vamos a volver a cruzar seguramente.
5: Sí, yo aprovecho a agradecer al grupo de profesionales de diversidad de género que siempre nos acompañó, uh-huh. Que el año pasado también estuvo con el stand, sí, en la marcha, seguramente este año también,
3: sí.
5: Gaby Echenique, Germán Gregorio, los menciono porque bueno, han sido dos ángeles para nosotros también, porque en todo han estado al comienzo, en las escuelas, en las familias, acompañándonos, bueno, nos han ayudado muchísimo, así que bueno, gracias también. Y bueno, ahora han armado, bueno, desde el año pasado, han armado una grupalidad de niñas y adolescentes, familias. Uh-huh. Justo hoy también se armó un, creo que Gaby Echenique ha armado un grupito de 12 a 14 años, que es re importante. Bien. Ese espacio también.
4: Está muy bueno, sí, sí, así sí, que, esas edades pequeñas, está muy bueno.
3: ¿Y este grupo tiene un nombre? Para
5: No, es el colegio. Es el grupo de familias, niñez y adolescencia de diversidad y género.
3: Ah, bien,
5: se pueden comunicar, claro, se pueden comunicar con la dirección de ciudad y ahí, bueno, los profesionales le van a dar el dato.
3: Perfecto. Sí, hace poquito tuvimos la oportunidad de tener a Germán acá también como invitado, así que vamos a estar en contacto también ahí por cualquier persona que quiera comunicarse y preguntarnos a nosotros. Somos el puente para llegar ahí, así que no hay problema. Pero nos encanta que está todo conectado además, ¿viste? Bueno, no te queremos quitar más tiempo, sabemos que estás ahí con tus cosas, pero te agradecemos muchísimo por atendernos y contarnos tu experiencia. Ojalá que podamos algún día volver a tener esta chance, que tal vez en lo presencial. Seguramente nos vamos a cruzar, sí, en la marcha, en eso seguro.
5: Sí. Bueno, muchísimas gracias. Gracias por el espacio y por todo lo que hacen en la radio, en la común, en todo.
4: Estaban en todos lados.
3: Bueno, mira, ahora se viene la Feria del Libro, así que si hay un ratito libre, nos podemos cruzar también ahí en la Feria del Libro. Que el año pasado, ay, me acuerdo que estuvimos compartiendo tiempo también ahí.
5: Ajá. Sí, sí, hermoso el estanque, se armó el año pasado. Así que bueno.
3: Bueno, gracias por todo y te deseamos lo mejor.
5: Bueno, gracias. Gracias a ustedes.
4: Gracias y saludos a la Cele.
3: Chao, chao.
5: Gracias.
4: Nos vemos.
5: Beso. Chau.
3: Hay un pequeño delay al final, pero estábamos hablando con Fernanda Guevara, que pertenece a la organización mendocina Acá Estamos, donde reúnen personas, infancias y adolescencias trans, y además familias que puedan y que quieran acompañar y asesorarse también un poco más con respecto a no solo a la ley de identidad de género, sino también con actividades que visibilizan este tipo de contenidos y que asesoran también a personas que, bueno, como comentaba recién Fer, al principio no sabía cómo lidiar con estos temas, que sí, viste que no te preparan, uno no nace sabiendo, pero está bueno que estas experiencias se vayan compartiendo para aprender un poco más. Así que un saludito para Fer, que también ella formó parte en algún momento de la Marcha del Orgullo. Ahora por cuestiones de horarios no puede seguir acompañando, pero vamos a seguir en contacto.
4: Sí.
3: Vamos a hacer una cosa ahora.
4: ¿Qué cosa?
3: Porque quedó como una energía de ver un poco también hacia el futuro. Ya que estamos hablando de infancias, que son nuestro futuro. Vamos a ir al futuro, pero ahora místico, vamos a decirle, que es el horóscopo.
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4: El horóscopo de este día lo he titulado El horóscopo que tu tío conservador no quiere escuchar. Le mandamos un saludo al tío conservador, que a veces se viene a llamar Cacho, algún nombre raro. Empezamos con Aries. La predicción. Hoy vas a querer abrir todas las puertas que encuentres. Hacelo. Pero acordate que dejar alguna puerta abierta para quien todavía está buscando un lugar donde sentirse seguro. Y hablando del tema de hoy, un lugar para tener en cuenta que es Casa Brandon en Buenos Aires. Es un centro cultural queer donde conviven arte, música, cine, literatura, encuentros y cultura LGBT.
3: Mira, Está bueno que ahora viene con datos de información.
4: Claro, porque viste que tuvimos un programa donde hablamos de turismo LGBT, sí. Pero puntualmente las recomendaciones de este horóscopo son centros.

0: y un lugar para tener en cuenta, Casa LGBT en Rosario, Santa Fe.
1: Okay.
0: Ofrece orientación sobre derechos, talleres, actividades culturales y un espacio para organizaciones del colectivo.
1: Me gusta. No he tenido la oportunidad, he ido a Rosario, pero no, era hace un montón, hace como 20 años.
0: Ha empezado hace 84 mucho.
1: Años. Vamos con Cáncer, predicción. La familia aparece fuerte en tu cara. Los astros te recomiendan recordar que acompañar no significa tener todas las respuestas, significa escuchar. Por eso el lugar a tener en cuenta es espacio de atención a infancias, adolescencias y juventudes LGBT que de acá de Mendoza, que el gobierno provincial informa que brinda orientación y acompañamiento también a familias, como decíamos recién que charlábamos con Fer.
0: Sí. Leo, la predicción. Hoy quieres ser protagonista. Perfecto. Pero recordá que acompañar también significa permitir que otras personas ocupen el centro de la escena. Y un lugar para tener en cuenta, nosotros somos casi socios vitalicios,
1: casi.
0: Queen Disco, acá en Mendoza, un clásico de la noche LGBT mendocina, y le mandamos un saludo a la turca.
1: Vamos a seguir con Virgo, porque la predicción es, vas a querer ordenar absolutamente todo, pero la identidad de una persona no es una carpeta que tengas que clasificar, por eso... El lugar para tener en cuenta es la Mocha Celis, que queda en Buenos Aires, que es una organización que trabaja por la igualdad de las personas travesti, trans y no binarias mediante educación, acceso a derechos, empleo, cultura y otros programas.
0: Seguimos con Libra, la predicción. Buscas equilibrio, armonía y que nadie se enoje. Consejo astral, respetar la identidad de alguien no debería ser motivo de debate. Y el lugar para tener en cuenta, Cuchinata con Treste en Córdoba. Un resto bar.
1: Cuchin Ata. No, por la agrupación Ata.
0: Sí. Yo lo he escuchado, lo he visto en algún lugar. Un resto bar LGBT que aparece entre las propuestas de la escena diversa cordobesa.
1: Ahora con el mejor signo, la de predicción, que sos especialista en secretos, pero hoy los astros te piden algo diferente. No obligues a nadie a contar aquello que todavía no quiere compartir. Por eso lo que sí pueden compartir es esta fiesta, la One, que se hace en Mendoza, este espacio de la escena nocturna local que puede formar parte de tu agenda, que ahora se está haciendo en Boutique, que queda por Barraquero y San Martín de Capital, yes. Por no Barraquero, de la parte de Boy Cruz, porque quedan como dos cuadras de diferencia, del lado de Capital.
0: Capital. Seguimos con Sagitario. La predicción. Tu espíritu aventurero te pide conocer lugares nuevos. Uh-huh. Aprovecha para conocer también realidades diferentes a la tuya. Y un lugar para tener en cuenta en Córdoba LGBT, así se llama. La ciudad cuenta con una escena diversa que incluye bares, música y espacios de encuentro para la comunidad.
1: ¿Vos vas a ir a Córdoba dentro de poquito?
0: Dentro de 2 semanas.
1: Mirá, ya seguía en la agenda, podemos charlar de eso.
0: Dale.
1: Vamos con Capricornio, predicción. ¿Querés resultados concretos? Entonces anota esto. Acompañar a una infancia trans no requiere ser especialista. Requiere respeto, escucha y disposición para aprender. Entonces el lugar a tener en cuenta es la Unidad Diversa Mendoza, que es una organización local vinculada al trabajo de la comunidad LGBT. Lo repito, Unidad Diversa Mendoza.
0: Sí, sí, sí. Seguimos con Acuario. La predicción. Hoy tu misión es cuestionar las reglas absurdas. Empezá por esa que dice que todas las personas tienen que entrar en la misma casilla. Y un lugar para tener en cuenta, como dijimos recién, también la Mocha Celis.
1: Pero en este caso el CENS.
0: Exacto, eso te iba a decir el sex, sí, porque el otro día te escuchaba que la decías. Su bachillerato popular travesti, trans y no binarie es un espacio educativo de referencia para la comunidad travesti, trans, no binarie.
1: Vamos con Piscis, entonces, tu sensibilidad está por las nubes. Usala para acompañar, escuchar y respetar, no para sentir lástima por quien simplemente está siendo quien es. Entonces el lugar a tener en cuenta es la Casa LGBTI en Rosario, un espacio que combina orientación, derechos, talleres, cultura y encuentro comunitario. Y tenemos un consejito de los astros, ¿lo querés decir vos?
0: Dale, sí, sí, sí. Los planetas pueden estar alineados. Mercurio puede estar retrógrado y Venus puede estar haciendo cualquiera. Pero hay algo que no debería estar nunca fuera de órbita. El respeto. Si una infancia o adolescencia trans te cuenta quién es, no necesitas tener una carta astral preparada. Escuchá, respetá, acompañá y deja que esa persona escriba su propia historia.
1: Vamos a ir ahora a una tanda entonces, vamos, y enseguida vamos, venimos con música y la última media hora de Monsters del Closet.
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1: Estamos ahora dentro del Her Story.
2: ¿Me escuchás bien?
1: Sí. Ah, ¿vos me escuchás bien?
2: No, no me escuchas.
1: ¿Y cómo sabes que...?
2: Porque es como un ruido de fondo, pero bueno.
1: ¿Sabes qué pasó hace una semana y no lo dijimos?
2: Ay, no lo dijimos, ¿verdad?
1: Porque estábamos muy en una.
2: Estábamos demasiado. Pero... Y sí, fue el programa donde nos enteramos que nos reducían el horario y qué sé yo, etc. Fueron dos cosas.
1: Tres.
2: El día del estudiante, el día de la primavera y el día internacional de la paz. Y fue el día de la sanidad.
1: También, mira, un montón de cosas.
2: Porque me acuerdo por mi mamá, colgamos. Que le mando un saludo.
1: Y además del 21, esto lo dijimos también, del 21 al 27 de septiembre se vivió la Semana Internacional de las Personas Sordas, que desde 1958 dicha semana promueve la inclusión dentro de la sociedad de personas con problemas auditivos y sordera crónica. Y tenemos algo de eso relacionado con la agenda.
2: Sí.
1: Pasemos al siguiente, el 23.
2: El 23 de septiembre es el Día Internacional de la Visibilidad Bisexual, que ya pasó, pero por las dudas. El Día Internacional de la Visibilidad Bisexual, fundado en 1999 por las activistas Wendy Curry, Michael Page y Gigi Raven Wilbur, en la conferencia de ILGA para erradicar la bifobia y la invisibilización de personas bisexuales, tanto fuera como dentro de la comunidad. ¿Perdón, qué decías?
1: Sí, no, ulala dije.
2: Ah, ulele.
1: ¿Cómo pronuncia? Ese mismo día existió el Día del Arnés. O el strap-on de cultura kink y pop, que es de manera informal dentro del activismo sex positive y la cultura kink, se suele tomar el marco de la visibilidad bisexual y el mes de la diversidad para reivindicar el uso del arnés y las prácticas de penetración con no centradas en el pene biológico, el pegging, uso de dildos en parejas de cualquier género.
2: Claro, porque eso también tenemos que aclarar. En el Her Story incluimos fechas oficiales o legales establecidas y fechas no oficiales. Porque
1: pero que se festejan igual.
2: Claro, pero ha pasado que fechas no oficiales, por tanta demanda, por así decirlo, han sido proclamadas oficiales. Después, el 25 de septiembre, fecha no oficial, es el Día de la Justicia para las Víctimas de Crímenes de Odio. Fecha promovida por colectivos trans y travestis de base para visibilizar el transfemicidio y transvesticidio y la exigencia de un cupo laboral transfeminista sin esperar las publicaciones de boletines oficiales.
1: Y el 26 de septiembre, que fue el sábado, no ayer, fue el Día Internacional de la Anticoncepción, fecha establecida para educar, concientizar y promover el acceso a información y métodos seguros de planificación familiar. Aunque no figura entre las principales efemérides oficiales de la ONU, es una fecha internacional ampliamente utilizada en educación sexual y salud reproductiva, derecho a decidir, anticoncepción, embarazo no intencional, acceso a salud, ESI, personas trans y reproducción.
2: Y el 27 de septiembre del 2008 en Estados Unidos es el Día Nacional de Concientización sobre VIH-Sida entre hombres gays. Fecha lanzada por organizaciones de pacientes y activistas de Estados Unidos para visibilizar el impacto desproporcionado del virus en hombres homosexuales y bisexuales. Se basa en la necesidad de visibilizar el impacto desproporcionado del virus en la comunidad y promover la prevención específica.
1: Y hoy, 28 de septiembre, es el Día de Acción Global por el Aborto Legal, Seguro y Gratuito, y que tiene un poco relación también con la agenda de algo que vamos a mencionar enseguida, nacido en el 5º Encuentro Feminista Latinoamericano y del Caribe en Argentina para exigir el acceso a la interrupción voluntaria del embarazo como una cuestión de salud pública, justicia social y derechos humanos.
2: Y para cerrar, el 30 de septiembre en Paraguay es el Día de la Memoria LGBT. El 30 de septiembre se recuerda la publicación en 1959 de la llamada Carta de un Amoral, considerada un antecedente fundamental de la reivindicación pública de derechos de personas LGBT en el país. La fecha está directamente relacionada con el caso 108 ocurrido durante la dictadura de Alfredo Stroessner.
1: Y con eso cerramos el Her Story y abrimos la jaula.

0: Hoy tenemos un como una jaula de las locas bien flash, porque va a ser cortito.
1: Sí, porque acá no estoy viendo nada.
0: No, porque lo tengo acá, mira.
1: ¿Qué ha pasado? Ah, bueno.
0: Y aquí lo tengo. Es un top 3 de películas sobre infancias trans.
1: Bien.
0: Pero de paso hago una mención porque estas tres películas, voy a hacer dos disclaimers. Uno, son películas que fueron seleccionadas para un ciclo de películas sobre infancias trans, justamente que se hizo en la nave cultural hace dos, tres años, hace dos años creo. ¿Quién organizó?
1: La respuesta te sorprenderá.
0: Sí. Y el otro disclaimer es que en este top 3 no incluyo películas argentinas. Por lo tanto, Yo Nena Yo Princesa no está incluida. Y más allá de mi opinión personal, decidí no incluirla porque no es una película sobre infancias trans, sino sobre la historia de la madre, de una madre de una infancia trans. Y yo acá prefiero darle protagonismo a, por más que los personajes no están interpretados por representaciones, porque también es, no existen muchas representaciones en actorales de infancias trans. Entonces, y además vamos a entender un poco la época de cada una de las películas, pero las historias son muy, muy amplias y que ayudan a entender un montón de cosas. Por eso empecemos con el puesto número
1: 1.
0: No, en el 3.
1: Vamos al revés. Puesto número 3.
0: Vamos a empezar con una película del Reino Unido de la directora Rebecca Fortune del 2017. Se llama Just Charlie. Simplemente Charlie. Que en Inglaterra, Charlie lo usan tanto hombres como mujeres.
1: Sí.
0: Entonces, acá esta persona, el personaje principal, no va a hacer un cambio de nombre, pero sí cambio de pronombres.
1: Okay.
0: Porque es la historia de una preadolescente trans que al principio vamos a vivir. Es una película muy dramática, pero no dramática con golpes bajos ni bajón. Pero sí es el estilo del cine británico que es un poco más estático. Y tenemos esta historia de que alguien que lidia con la incomprensión en su familia hasta que empieza a manifestarlo de una forma más fehaciente, diría yo, porque juega al fútbol. Pero esto no impide su transición de género. Y lo que le va a abrir muchas puertas es que va a empezar, y le van a incluir y le van a dar su espacio en un lugar donde existe el fútbol femenino y va a encontrar su espacio seguro, pero obviamente que va a vivir con otras cosas que giran alrededor de la complejidad de la adolescencia, sobre todo si es una persona trans. La película es muy linda y yo la dejo en el puesto número 3. Porque ahora viene
1: el puesto número 2.
0: Que no está en el 1 porque a mí me encanta esta película. Amo esta película y me dejo llevar mucho por la subjetividad. Pero hubo un poquito de controversia. Entonces dije, bueno, vamos a dar un puntito nada más atrás. Estoy ahí como muy peleada con el puesto número 1. Es Tomboy de la directora Céline Sciamma, y digo la directora porque es tremenda directora. Ella es francesa, es una directora abiertamente lesbiana, de la directora de la película, por ejemplo, Retrato de una mujer en llamas. Es un espectáculo de películas, una obra maestra. Y como dije, es de Francia, de el 2011. Esta fue una de sus primeras películas, y donde acá retrata a través de una chica que es modelo en la vida real actualmente, porque ya pasaron cuántos años del 2011,
1: 15.
0: En ese entonces era preadolescente, pero aparentaba menos de edad, e interpreta a un varón trans que vamos a ver la complejidad de también la incomprensión de la familia, sobre todo de la madre, porque con el padre está todo re bien, con su hermanita que es el personaje más tierno de toda la película porque es la que entendió todo. Y que ves que las infancias no tienen prejuicios. El prejuicio se enseña a través de la sociedad. Porque ella siempre aceptó a su hermano. Y bueno, y también el cómo interactúa. Porque lo que hace es, esta familia se muda. Y como Michael sería el, porque no sé cómo se pronuncia en francés. Michael, será Michael.
1: Sí.
0: Porque sería Michael o Michelle, no sé. O Michael, no sé. a los sus nuevos amigos del barrio les dice que es un varón, que en realidad es lo que es, simplemente que su madre no está de acuerdo que haga esto, porque todavía es un niño, y esto va a ser un conflicto. A mí la película me parece espectacular y trae un montón de cosas de debate. Esta película le ha pasado en varios debates y siempre la gente se sorprende de que con una historia tan simple te surgen un montón de preguntas. Y ahora nos vamos a meter con el
1: puesto número uno.
0: Esta no solamente es mi película favorita de este tema, es una de mis películas favoritas de toda la vida. Es una película de Bélgica del 97 del director Alain Berliner, porque hablan francés en Bélgica, Belgique. Y es una película que además tiene un nombre similar a una de otras de mis películas favoritas, que es Ma Vie en Rose, porque sería como Mi Vida en Rosa. Y esta es la historia también de una niña trans, donde acá vamos a tener un juego, porque esta es la gran, enorme diferencia con Yo, Nena, Yo, Princesa, es que esta es una película sobre una infancia trans, protagonizada por un personaje trans, y donde el punto de vista es de ella, no de la madre, no de alguien más. La niña es la protagonista y vamos a ver el mundo con sus ojos. Y lo lindo es que además tiene como una interacción con su abuela muy interesante, porque la abuela es la primera que la entiende. Está enamorada de un compañero de la escuela y ella ve al mundo como si fuera el mundo de Barbie, y con estética así muy de, como no sé, como si viviera en el mundo de Panam, tal vez.
1: Claro, porque mucha es todo con fantasía,
0: con unicornios y puede volar en las nubes. ¿Por qué? Porque es su salida de la realidad en la cual no la dejan vivir, porque ella es una niña que además quiere jugar, quiere tener su expresarse y tener su infancia, y el contexto en el que vive no se lo permite. Y lo interesante de ahí además también es que en Bélgica no existe mucha discriminación, entonces viene más por el lado del prejuicio de la familia religiosa que tiene, no tanto por la sociedad. Entonces como que el punto de vista es muy interesante y la estética que tiene es hermosa, es como si fuera un videoclip la película. A mí me parece hermosa y que enseña mucho, y además no es de esas típicas películas donde todo es oscuro y que hace muy la va a pasar re mal. Acá es un poquito más de, si bien la fantasía está solo en su manera de jugar, no es una película fantasiosa. Uh-huh. Entonces hay momentos donde, bueno, hay un cumpleaños donde es la escena donde te da un poco de miedo porque la madre reacciona de una forma muy negativa, pero tiene comedia, tiene como un poco ese juego de la infancia, y es una película muy tierna y que, mira, es del 97 y no hay película que la supere como representación. Así que para mí por eso está en el puesto número uno. Después lo vamos a compartir en Instagram, los tres títulos, por si las quieren buscar. Ninguna de las tres películas está en plataforma, lamentablemente.
1: Por la página rusa.
0: Ahí seguro. En algún lado va a estar, pero no en plataformas legales. Bien. Por el momento. Eso fue La Jaula de hoy.
1: Muy express, me sí, encantó.
0: Sí, sí. Y porque ahora lo que nos queda es la agenda.
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1: En la agenda, como primer día evento del día de hoy, justamente hoy, es que dijimos también en las fechas de Hershey, es el Día de Acción Global por el Aborto Legal y Seguro. Uh-huh. En el día de hoy, en la provincia de Mendoza, se va a estar realizando enfrente en la explanada de la legislatura a las 5:30. En ese horario van a haber talleres y mesas informativas. Ya a las 7 de la tarde va a estar el pañuelazo. Cualquier cosa, más información.
0: Suena como que vas a pasar y te van a pegar con un pañuelo así, ¿no?
1: Sí, guapish. Cualquier cosa, cualquier información que deseen averiguar, lo pueden buscar en @abortolegalmza. Repito, a las 5:30 de la tarde van a haber talleres y una mesa informativa, y a las 7 de la tarde el pañuelazo en la explanada de la legislatura de la provincia de Mendoza.
0: Igual me gusta, no por lo porque suena violento, por sino pañuelazo. Porque es como también por la época de las alergias, así que un pañuelazo para la nariz me sirve.
1: Ah, y algo que tienen que es como una condición obligatoria, es que si vos tenés tu pañuelo verde, llévalo, porque últimamente llevar el pañuelo verde ya no se está viendo tanto en las calles, así que está bueno retomar llevar el pañuelo verde. Yo lo tengo siempre, pero bueno. Ah, y van a estar vendiendo pañuelos, por si quieren. Eso es todo.
0: Ok. Seguimos. Bueno, además de esto, tenemos mañana acá en la Facultad de Ciencias Políticas y Sociales, que es acá cerquita de
1: Calcicún. Acá no mismito nomás.
0: Vamos a tener un nuevo cine debate con una película que hace poquito vimos también en otra instancia, pero con un debate interesante, que es la película Todo el Silencio, esta película de México, que... tenemos como protagonistas a una pareja de lesbianas, donde una es sorda, pero ¿cómo se le dice cuando la operaron y tiene audífonos para que pueda escuchar?
1: ¿Hipoacusia?
0: Creo que sí. Pero la otra, que ella se dedica a dar clases de lengua de señas, empieza a perder la audición, porque es algo genético. Su madre justamente es una persona sorda. Y acá va a estar lo interesante de no solo la dinámica entre ellas, sino también de la aceptación y el duelo, de cómo algo que por más que ella está preparada, no es fácil aceptar esto, y además de muchas cosas que se van a poder charlar ese día, porque va a estar acompañado por Mónica Bascuñán, Vanina Reynoso, la profesora Mariana Martínez y la licenciada Adriana Miranda. Nunca dije el horario. Es mañana 29 a las 15:30 hasta las 18:30 en el aula magna de la Facultad de Ciencias Políticas y Sociales, y es con entrada libre y gratuita.
1: Bien. Después, el sábado 3 de octubre a las 21 horas se va a estar presentando Jurassic Trans, del elenco teatral Transguyana. Uh-huh. Está muy buena la imagen. Dice: no somos combustibles, pero somos comestibles. Se va a estar presentando en la Mediateca Manuel Belgrano de Godoy Cruz, en la calle Antonio Tombra 54. Tiene una entrada general de 15.000 pesos, pero también tienen un 2x1 hasta el 30 inclusive. La promo aplica al seleccionar la segunda entrada ingresando el código 2x1. Uh-huh. Es menores abonan a partir de los 10 años, tiene una duración de 90 minutos y es ATP. Y pueden conseguir las entradas en entradaweb.com.
0: Ahí yo la quiero ver. Pero, Trans. Pero es el 3, no sé si voy a poder porque tengo que hacer otra cosa ese día.
1: Muchas cosas.
0: Bueno, y además tenemos Modo Cine, porque Modo Sí invita a la proyección este jueves 1 de octubre a las 17 horas con la película Las Ventajas de Ser Invisible, una película muy de, ¿cómo diría?, de comfort movie o película de domingo, porque está adaptada del libro que le da el mismo nombre y que está escrito por el mismo director de la película.
1: Bien.
0: Y está protagonizada ahí por Logan Lerman, que se casó hace poquito, y el cancelado a Ezra Miller.
1: Bien, y después...
0: Esperá, que nunca dije...
1: Ay, perdón.
0: Queda en Armani 1880, en Godoy Cruz, Modo Sí, para que vayan este jueves 1 de octubre a las 17 horas. Bien. Ahí está la invitación. Que
1: también Modo Sí hace muchos ciclos de cine de película, sí. Está muy bueno. Y después, el 8 de octubre, jueves, a las 21 horas, en el Círculo Teatro, en Capital, en la calle Olegario Andrade, 500 de segundo piso, se va a estar presentando Mochi. ¿Quién es Mochi? Es una artista trans no binaria, creo que de Buenos Aires. Uh-huh. Hace música, es argentino y hace música como autóctona, por así decirlo. Está muy bueno. Se ha presentado también en el Le Parc. Pueden conseguir las entradas generales. La primera instancia, 33.000 pesos. Opción 2, 27. Y después, 22.000 pesos. Las pueden conseguir por entradaweb.com.
0: Y por último, este mirá me sorprendió porque sé que había tenido funciones y se había agotado.
1: Sí.
0: Ahora hay una nueva función y ojalá la pueda ir a ver, porque es la adaptación en español de Dear Evan Hansen. Se llama acá en Latinoamérica Saludos Yo. Vamos a poder ver este musical el próximo viernes 16 de octubre a las 21 horas en la Nave Cultural, en la Sala 3, que queda por Avenida España al 2110, con entrada anticipada hasta el 11 de octubre. a 15.000, si no después entrada general a 20.
1: Sí.
0: Yo quiero ir a verla.
1: Yo me acuerdo que, no sé si la semana pasada o la anterior, me acuerdo que lo queríamos incluir, pero ya estaban agotadas las entradas. Mm. Sí, me acuerdo.
0: Sí, ha ganado muchos premios además. Mira, mejor interpretación protagónica, mejor producción, interpretación de reparto y dirección en el Festival de Teatro de acá de Mendoza.
1: Sí, sí, sí.
0: Y además, bueno, yo vi la película y conozco bastante del musical y me gustaría verlo en vivo. Así que están un montón de invitaciones. Pero tenemos una más, una última, que no necesariamente es un evento cultural, pero este jueves, 1 de octubre, comienza la Feria del Libro acá en Mendoza, en el Espacio Cultural Julio Leparc, desde el 1 hasta el 11 de octubre. Y tenemos dos invitaciones particulares para hacer, que las vamos a repetir el lunes que viene igual. El martes 6 de octubre yo presento mi primer libro, y es un ebook igual, porque tengo ahí en el stand, vamos a estar en el stand 43 durante todos los días de la feria.
1: Nos van a identificar muy fácilmente.
0: Sí, con las banderas.
1: Muy fácil.
0: También va a estar mi libro, pero no es solamente mío, es compartido con 13 artistas que escribimos cuentos, y uno de esos cuentos es mío, ese es en físico. Pero además, el martes 6 voy a lanzar a las 16 horas Poemas para hacerse un enema, así se llama mi primer libro de poemas, y que tiene unas cosas locas que después voy a contar para que sepan, porque el flyer sale esta tarde. Y el último día de la feria, el domingo 11 a las 17:30, tenemos un taller sobre literatura queer para quienes quieran aprender un poco más sobre las disidencias en el mundo de los libros. Y además ese día vamos a despedir a la feria, así que se viene una feria muy linda. Vayan a visitarnos en el stand 43, que vamos a tener un montón de cosas. Ya me estuvieron llegando los contenidos, los libros, los fanzines.
1: Hay
0: unos stickers hermosos que ya me los quiero comprar yo, y lo van a poder disfrutar a partir del próximo jueves. Pero este programa ha llegado a su fin, vamos a reencontrar el próximo lunes a las 14:30, que ya es octubre.
1: Ya empezamos octubre.
0: Sí.
1: El jueves.
0: ¿De qué vamos a hablar en el próximo programa?
1: De salud LGBT y preservativos.
0: Mira, hablamos sobre eso y ahora vamos a hacer un poco de hincapié en este tema. Pero eso recién el próximo lunes, porque este fue el final de
1: Monsters del Closet. Adiós.

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0: Será una cuestión de arrancar la semana. Bienvenidos, bienvenidas. Hoy es el lunes, que esperábamos todos, con una temperatura bastante agradable en la provincia de Mendoza, con una semana que se viene con alguna lluvia incluida, alguna nubosidad severa y un clima que nos va a llevar a decir qué lindo momento en la provincia de Mendoza, porque las temperaturas no serán severas. Bienvenidos, bienvenidas. El resumen de lo que pasó el fin de semana, miramos hacia adelante y te vamos anticipando lo que va a pasar en la semana. Esto es, podría ser peor hasta las 7 de la tarde por Radio U. Garzón, Osorio, buenas tardes, ¿cómo les va? Bienvenidas.
1: Hola. Hola, muy buenas tardes a todos, acá estamos. Bueno, está raro porque esto va, no está raro, está la nueva normalidad con esto de El Niño. Se esperan días así, como nublados, medio mojados, que estás ahí en una que no sabes si llueve o si no, pero sí hay probabilidad de lluvia para esta noche, así que prepárese. No creo que nadie posea el elemento ese que abrís y sea paraguación. El paraguas es algo raro, nadie tiene, nadie lo usa. Recién a las 11 de la noche va a llover.
0: Bueno,
1: ahí vale. 12 lo más probable, sí, que esté lloviendo. 1 de la mañana llueve seguro. Así que ahí va a estar ahí con 73%, es un montón. Así que va a llover toda la noche y ahí te vas a acordar de mí esta noche. Si tenés la clink, clink, clink, la gotera en el techo, porque yo te vengo diciendo que te subas al techo a arreglar el techo antes de que sea el momento. Va a llover mañana hasta las 2 de la tarde. Eso dice las previsiones meteorológicas.
0: Bueno, pronóstico extendido para una semana un poquito más relajada y tranquila. Bueno, ¿cómo anduvieron el fin de semana? ¿Qué les llamó la atención?
1: Vimos la carrera, Moni.
2: Sí.
1: ¿Qué tal?
2: 20 vueltas y después al revés la vi. Primero al final y después al principio.
1: ¿En serio?
2: Por supuesto.
1: Ah, porque claro, era demasiado temprano para
2: sábado. Y la que viene, peor, sí, todavía.
1: No, ¿a qué hora?
2: Las 4 de la mañana.
1: Bueno, ya no, ya se
0: Gravelada.
2: Por supuesto.
1: La verdad que venía siendo muy aburrida la carrera. Estaba como, bueno, iban todos dando vueltas, no existía nadie, de repente pasó todo y ahí, lamentablemente, viste que a una le gusta que la gente choque, qué feo.
2: Y depende de la situación.
1: Si nadie se lastima, ahora es lo que tienen los autos, que son tan seguros que no se lastiman los pilotos. Entonces podés ver unos choques espectaculares, los autos volando, la gente puteando, entonces esa situación se pone un poco más chévere la... O por lo menos a mí me sucede eso.
2: Sí, depende de qué tanta incidencia puede llegar a tener el accidente. Obviamente saber que si choca después el piloto sale, se baja y camina sin problema, sí, está claro, todo bien.
1: Sí.
2: Pero bueno, sí, hay gente que no estuvo muy contenta. No, igual no vamos a hablar de eso ahora, vamos a hablar después.
0: No, no es el arranque para hablar de deportes, sino nos transformamos en una página de deportes y no lo somos.
1: No, eso no puede ser.
0: De ninguna manera. Bueno, ya habrá momento para hablar de la Fórmula 1, momento para hablar de la gran victoria de Boca histórica en el día de ayer, de la Primera Nacional, de un fútbol que no tuvo este fin de semana actividad en Primera División, pero que ya tiene fecha para la selección argentina. Pero será momento también de hablar de los juegos sudamericanos, los Odesur, los viejos y queridos Odesur, porque Argentina terminó segunda en el medallero. Pero será momento para otra parte, tal vez al final, tal vez hay tiempo. Llega el Papa y las situaciones se van trascendiendo desde lo privado a lo público y finalmente se creó una unidad especial para la organización de la visita del Papa. Esto ya está formalizado por el Ejecutivo Nacional, una operación logística de seguridad que significará, entre otras cosas, la creación de una unidad especial.
1: Sí.
0: A través de un decreto, esto... ya está dispuesto, además del feriado, ¿no? Que vamos a tener feriado.
1: Feriado, sí.
2: El lunes.
0: El lunes para todo el país, lunes 9. El 10 para Córdoba y Buenos Aires. Y el 11 solamente para Córdoba.
2: Aunque era para Buenos Aires el 11.
0: Ah, perdón, para Buenos Aires, tenés razón. Sí. Es Córdoba, Buenos Aires, Buenos Aires solamente, tenés razón. Es así. Todo el país, Córdoba, Buenos Aires y Buenos Aires solamente. Así que bueno, acá estamos.
1: Acá estamos.
0: Es oficial,
1: ¿sí?
0: La publicación del decreto y de esta unidad especial. Se llama Unidad Ejecutora Especial Temporaria dentro de la Jefatura de Gabinete para coordinar contrataciones directas y garantizar el normal desarrollo del histórico evento que vivirá la Argentina, la visita del Papa León XIV.
1: Bien, ya deberíamos empezar a hacer merchandising papal. Ay, para vender.
2: Ese es el emprendimiento de este mes.
1: Para que puedas hacer alguna remera, gorra, un lápiz, un pin. Los pines sí van bien, pero no son tan caros.
2: Claro, claro.
1: Sí. Puedes hacer imanes, alfajores papales, papitas papales. Puedes hacer un montón de cosas y bueno, ya llegar a fin de mes un poco mejor el mes que viene. complicado.
0: Bueno, ya está, ya es oficial, me llamó la atención.
1: Sí.
0: Bueno, hoy 28 de septiembre pasan varias cosas a nivel calendario.
1: Sí. ¿Sí? Sí, sí, sí.
0: Se celebra el Día de la Acción Global por un aborto legal y seguro.
1: Sí,
0: no
1: vamos
0: es poca
1: a
0: cosa.
1: En las noticias te vamos a contar cómo está la situación.
0: Surgido en 1990. Está bueno, ahí nace un poco ahí, está buena esta historia y Gaby te lo va a contar. Es el Día Mundial contra la Rabia, así que si usted está enojado, desenójese.
1: No,
0: bueno, estoy muy zen últimamente. Promovido para concientizar la prevención de esta enfermedad, estamos hablando de la rabia tradicional.
1: Sí, claro. Sí.
0: Guarda con el perrito. No es Colgate, lo que no es Odol, lo que tiene en la boca. Esa espuma, guarda con la rabia.
1: Igual creo que la rabia está, a ver, vamos a fijarme.
0: No
1: creo
0: sé,
1: que
0: hay ratones acá. También, hay ratas.
1: En la Argentina. Oh, se me apagó la computadora. Bien. Cuando tenía la computadora y estaba leyendo, aparece esto. Cuando a vos te muerde un perro que vos decís tiene rabia, bueno, generalmente no es que el perro tenga rabia, sino que lo que te vacunan contra el tétano. Por las bacterias que tiene el perro en la boca. Pero ya no existe esa situación de que existe la rabia como la conocíamos en el pasado, que no sé, te daba esa infección que era del mismísimo horror.
0: Bueno, sí.
2: No está erradicada y la tiene los murciélagos son los que pasan.
1: Ah, pero no te va a morder un...
0: ¿Y no sabe eso? Preguntale a Batman, claro.
1: Bueno, pero Batman no estaba mordiendo Batman, gente.
2: Mira. No, digo el murciélago que tenía ya en el pozo ese donde se cayó.
1: Ah, qué buena esa parte. La del pozo es la mejor, creo.
0: Es el Día Internacional del Acceso Universal a la Información, una fecha avalada por la UNESCO para recibir información y buscar también al respecto.
1: Claro.
0: Y vamos entrando en un poquito más interesante en el tema. Es el Día del Director de Escuelas.
1: Ah, ay,
0: director y directora, ¿no?
2: Directora de escuelas. Señoras, la gran mayoría son mujeres.
0: Son señoras la mayoría.
1: Hay señora, también mucho varón.
0: No, hay más señora que señor.
1: Mucho más varón, mucho más señora.
0: Sí.
1: Señora, sí, sí. 90% mujeres, 10% varones, podemos
0: ¿y por qué?
1: Decir.
0: Puede
1: más ser, o menos.
0: ¿Y por
2: sí,
0: qué?
2: Porque siempre fue una.
1: La docencia es una carrera muy feminizada. Bueno,
2: claro. O sea,
1: sobre todo los maestros de escuela, la maestra de escuela generalmente es mujer. No, ya los profesores secundarios están un poco más mixto. Pero
2: sí, claro, la primaria son muchas mujeres.
0: No, pero siempre hay más profesoras que profesores, no sé por qué razón, y mucho más directoras que directores.
1: Y por eso, pues.
0: Sí. ¿Se han chocado con algún director en la vida?
1: Sí.
0: Yo tuve uno en el colegio secundario.
1: No.
0: Ingeniero Bendini, le mando un gran abrazo, ya no está entre nosotros. Gran director tuvimos. Gran director. Escuela técnica, ¿no?
1: Un abrazo.
0: Tuvo siempre directores de escuela técnica.
2: Puede ser que sea por eso, porque es una escuela más de varones en general.
0: Sí, sí. 90% varones, 10% damas, siendo buenos.
2: Claro. No, creo que ahora está un poquito más, no tampoco a la mitad, digamos, como en el resto de la escuela, pero creo que hay más niñas hoy.
0: Claro, de todos estamos hablando de otra época.
2: Sí,
0: en la secundaria estaba en el 2010, más o menos.
2: Base.
0: 2010
2: estaba pasando por la puerta de la secundaria.
0: Entonces, claro, era.
2: O sea, para el festejo de los 20 años del egreso.
1: ¡Ah! Oh, ¡qué lindo es esa fiesta!
0: ¿Qué cosa?
1: Y cuando vas, porque hace 10 años egresaste de la escuela.
2: Pero Bugatti hace 40 años que egresó de la escuela.
1: No,
0: no sé tanto, un poquito menos. No, detesto todas esas reuniones.
1: ¿Nunca fue?
0: Las detesto. No, nunca fui, nunca iré.
2: ¿Antisocial?
0: No es antisocial. Esto de reunirse, la nostalgia, que era como... Ya está, supérelo, déjelo.
2: No es la nostalgia,
1: es ver gente que no ves hace mucho.
2: El tiempo pasa.
1: Aparte usted era el mejor compañero. Le deben haber tenido mucho...
2: Algo y el me mejor pasó estudiante, ¿no era usted?
0: No, en la secundaria.
1: ¿No? Pero en el secundario sí lo eligieron.
0: No me llevé materia, que no era el mejor estudiante ni cerca. Había otra gente que era mucho mejor que yo. Bueno. ¿Estudiaban más? ¿Qué va a hacer? No. Pero ya está, lo pasa, ya está.
1: No, es lindo.
0: Y te encontrás, y uno pelado, uno...
1: Y sí, ya está, claro, ya está, van a estar pelados.
0: No,
1: 20 kilos
0: no,
1: de más, como en la vida.
0: No,
1: bueno, no lo invitamos a usted entonces.
0: No, no me invite porque no voy a ir. De hecho, ya me fui del grupo.
2: Una radio.
1: ¿Se fue?
0: Sí, me fui del grupo.
2: ¿Y si, no sé, en 15 años más lo invita a alguna fiesta de la radio? ¿No va a querer venir tampoco?
0: No voy a estar acá en 15 años. Estaré en una isla por ahí en otro momento. No, acá no voy a estar. Igual, el grupo de la primaria.
1: El de la primaria.
0: ¿Para qué tenés un grupo de la primaria?
1: Yo fui a uno del grupo de la primaria y no conocía a nadie. Me había olvidado de la gente. Fue rarísimo.
0: ¿Y vos quién sos? Yo soy el Quiroga. ¿Y quién?
1: Sí, no, fue rarísimo. Y vino una chica y me contó un montón de historias de que había jugado en mi casa. Y yo dije, ¿viste? Es la primera vez, te juro, que mis ojos posan tu cuerpo. No tengo ni idea de quién sos.
2: Ay, pobre persona ninguneada.
1: Horrible. Se me había borrado de la mente.
0: Sí.
1: Es difícil con los de la primaria. Porque ahí sí no tenés nada. Pero bueno, si fuiste a la primaria y a la secundaria, y sí, al 18, sí, tenés toda la relación. Creo, qué sé yo.
0: Bueno, está bien, después cada uno. Lo que pasa es que cuando estás en la época secundaria es otra época, tenés otros códigos. Ya después la gente se va poniendo más complicada en muchos sentidos. Y cuando son muy pro milico, mejor irse.
1: Sí, hay, aparece
0: perdón,
1: mucho
0: pro... Perdón, discúlpenme, hay un compañero de secundaria, los quiero con el corazón a todos, pero...
1: Sí, aparece gente que dice, ¡ay, en serio vas a decir eso en público! Aparece el homofóbico, racista, pro milico. Y obviamente, como en todos los grupos humanos. Y ahí cuesta un poco...
0: Por eso,
1: fraternar.
0: Para no complicar la vida a nadie, mejor irse, tranquilo.
2: Pero usted tiene amigos que no coinciden con su ideología.
0: Sí, a los con cual sigo hablando cada siete años.
2: No, pero no amigos de la escuela, amigos de la vida.
1: No.
0: Pero, perdón, sí, tenés razón. Pero esos son los amigos que uno elige para toda la vida. O sea, ¿a dónde encontraste tus verdaderos amigos? Los amigos que vas a tener siempre. Es una historia de cada uno, porque alguien lo encontró en la primaria, en la secundaria. ¿Ustedes dónde lo encontraron?
1: Y yo tengo muchas amigas muy
0: secundaria.
1: Amigas del secundario.
0: Bueno, ahí está.
1: ¿Por qué pero no tenemos casi nada en común?
0: Bueno,
1: sin
0: no
1: embargo,
0: importa.
1: Somos
0: son
1: muy
0: amigas.
1: Amigas.
0: Son amigas. Sí. ¿Usted es serio?
2: Yo tengo amigos de la facu.
1: Tengo,
2: y amigas de la secundaria.
0: Bueno, ahí está. Ahí está. Yo conté mis verdaderos amigos en la secundaria. Claro. En la universidad.
1: En la facultad.
0: Sí, después de la secundaria. Los quiero a todos, ¿eh? Claro. Pero ya está.
1: Sí, los querés igual. Sí, obviamente lo que te pasa con los amigos, que vos ya sabés, las diferencias que tenés, se las aceptás porque ya sabés. Pero por ahí, cuando te encontrás con gente que no conoces, decís, ¡uy, qué difícil esto!
0: Pero hay códigos en la vida.
1: Sí.
0: Hay códigos en la vida.
1: Hay códigos.
0: Si vos aplaudís que un policía le pegó tres balazos a una persona que iba por la calle y no, viste, ya está, mi límite es eso.
1: Sí,
0: y seguís reivindicando la dictadura militar y ya ese es mi límite. Después, para no polemizar con nadie, buenas noches.
1: Sí.
0: Cada uno está donde tiene ganas de estar. Supongo yo que la vida es así.
1: Sí.
0: Y además es el Día Internacional Mundial... estratosférico y de Melmac y más allá también, y del agujero del gusano más allá también, de todas las galaxias y universos, del IA, el hincha internacional del hincha de Día Internacional del hincha de River Plate, tu grato nombre, así
1: River
0: que todos
1: Plate,
0: los hinchas de River, que son
1: tu grato nombre,
0: el 51%.
2: ¿De dónde?
0: 51%.
2: ¿De dónde?
0: El 51%. ¡Qué alegría!
2: ¿El 51% de qué?
0: El 51% de los hinchas son de River.
2: ¿A dónde? ¿Cuándo? ¿En dónde? Mire, se abrió la puerta a zona. Vinieron los fantasmas que son
0: hinchas. Pase, abuela, pase. Pase.
2: Le abrieron la puerta.
0: La abuela.
1: ¿Era de River su abuela?
0: No,
1: imagínese si uno, no sé.
0: No sé.
1: En Argentina hay aproximadamente entre 15 y 18 millones de hinchas de River Plate, lo que representa el casi 35% de los fanáticos de fútbol del país.
0: ¿35?
1: No digas.
0: Se corta, ¿eh?
1: No, bueno, no, lo que pasa es que hay mucha gente que no es...
0: 51% certificado, normas
2: sí, certificado
0: IRAM.
2: ¿Por quién?
0: Por las normas IRAM.
1: No, de los hinchas. Hay gente que dice que no hincha de nada, que es un montón, un porcentaje
2: por supuesto,
1: grande del país. De los hinchas del país es mucho más. Imagínense, 18 millones, somos 42. ¿Cuánto es?
0: Nah, somos
1: es
0: un
1: mucho
0: poquito
1: más.
2: Somos más, y con Cristina éramos 40. ¿Y ya cuántos años pasaron?
1: Así que ahí tiene.
0: Bueno, esta fecha es en honor al nacimiento de Ángel Amadeo Labruna en 1918, por eso es el hincha de River. No muchos hinchas de River lo saben, de todos modos, River que tiene el 51% de hinchas.
2: ¿De qué? ¿Del 51 de qué está hablando?
1: De la cantidad de hinchas totales.
2: No, mire, haga esto. Si quiere, hacemos acá en el grupo y que la gente que está escuchando mande mensaje y vea entre los hinchas y los integrantes de este equipo, ¿cuántos hinchas de Boca hay?
0: Vamos a ganar.
2: Bueno.
0: Vamos a ganar, dijo,
1: vamos,
0: ¿no?
1: Vamos.
0: Pero para,
2: obvio.
1: Es que mirá, Osorio,
0: por redoble la apuesta.
1: Osorio es de Boca hace 6 meses. Entonces decís,
2: no,
1: ¿qué pasó?
2: No.
1: ¿Qué
2: no,
1: pasó?
2: No.
1: Bueno, un año.
2: No.
1: Un año. Claro. Negado.
0: Redoble la apuesta.
1: Sí.
0: El 90% es hincha de River. Es hincha de River. El
2: 95%. Pero tiene que decir el de qué.
0: Dos cuadras para allá, la cancha de River. Dos cuadras para allá, hace una encuesta, gana el 95%.
2: Obvio.
0: Y acá en Mendoza hay más hincha de River que de Boca. Y en Argentina hay más hincha de Boca que de River.
1: Sí, eso puede ser. Sí. Acá Ezequiel dice, hola, y nos manda una copa con el escudo de River Plate, tu grato nombre. Salud.
0: River Plate.
1: Ahí está.

0: Entonces, no, acá somos tres nada más. Cinco que somos tres.
1: Cruzado. Mentira, chiquito.
0: No, chiquito, no.
1: Simpatizante.
0: Bueno, y pero sí, lo mismo.
1: Lali es hincha de Gimnasia, ¿no es cierto? Sí.
0: ¿Qué? Qué fácil la compra. Lali. Qué fácil. Está Miranda.
2: Pará.
0: Ella es de Argentino, de San Rafael, ya lo he dicho.
1: Pero de acá de la ciudad es de Gimnasia.
0: De la ciudad y que el arte que San Rafael
1: no es. Eso es de San Rafael, acá en Mendoza, Gran Mendoza, es de Gimnasia.
0: No, de todos modos, seamos buenos en este sentido. Donde uno hace la encuesta es según donde hay más o menos hinchas. Es difícil. Acá en Mendoza no hay ninguna fuente confiable. Se supone que más hinchas Independiente que otra cosa, pero vas a La Cera y son todos de Huracán, y vas a San Martín, son todos de San Martín, y vas a Maipú y son todos hinchas de Maipú, y vas a Gutiérrez y son todos hinchas del Deportivo Maipú.
1: Todos. No sea mentiroso.
0: Todos. No, sí, no existe más. Entonces, bueno, pedal, dice Exe. Buenas tardes, bienvenido, Exe.
2: Bueno. Así que parecemos las encuestas que hacen los partidos políticos.
0: Y sí, obviamente. Todo tiene que ver con todo. Bienvenido, Don Aire, bienvenido, Alta Miranda. Che, disfrutaron de la victoria de Boca. Qué buen partido, ¿no?
2: Qué buen partido. Siempre que un partido se da vuelta, es un gran partido.
0: Bueno,
2: Igual el gol olímpico ese fue brutal.
0: Yo te diría que si. No, no se te escucha.
3: Ahí, ahora escuchan. Sí, ¿te puedo contar una anécdota?
0: Por supuesto, ¿para qué estamos?
3: Yo tengo el servicio de cable cortado porque no lo quise pagar porque me parecía excesivo.
0: ¿DirecTV?
3: Sí, señor.
0: Bien.
3: Entonces, no tuve cómo ver el partido, intenté por Roja Directa, todas esas cosas, no pude. Me dediqué a hacerlo como hice con Argentina, escuchar a los vecinos gritar.
0: Ah, claro.
3: Después que gritaron tres veces, me metí a Instagram y me puse a ver las páginas de los hinchas de River que. Y ahí me di cuenta que había ganado, y sobre todo que Valencia había clavado tres pepas.
0: O sea, ¿a los hinchas de River, de la página de hinchas de River se puso?
3: Sí, hay páginas en Instagram de gente que va en contra de Boca, que son hinchas de River, que gritan los goles de Racing, y después le queda la cara de goma que va a decir, no, ya está. Está
0: hermoso. Bueno, mira, está bien, está muy bien. Bueno, aquí estamos, hasta las 7 de la tarde, pero como no queremos quedarnos en lo chiquitito, en lo de a calle y en lo de a pie, y queremos ser mucho más profundos, vamos a contarles un poquito cómo viene la tarde en cuanto a temas, ¿no?
2: Sí.
0: De profundidad. Pero titúleme nada más.
2: Bien. Vamos a hablar del viaje de Milei
0: muy bien.
2: París. Vamos a hablar de Mirtha. Chicos, vamos a hablar de Mirtha. Vamos a hablar del recital de Lali. Vamos a hablar de los números del aborto legal en la Argentina. Vamos a hablar de la Quinta Militar. Vamos a hablar del riesgo país.
0: ¿Quinta Militar?
2: ¿Y de eso? Olivos.
0: Ah.
2: Porque ahora ya no es Quinta de Olivos, sino Quinta Militar de Olivos. ¿Qué más se me fue? Vamos a hablar de un montón de cosas. Todas en relación a las noticias y de muchas cosas más. No vamos a pasar por Español o por Adorni. Por las bitcoins, por los 640 puntos de riesgo país.
0: Bueno.
1: Un montón.
0: ¿Y eso qué significa, 640 puntos?
2: ¿Qué significa? Significa que la Argentina es un país que no te recomiendan para invertir.
0: No, sí, ya sé lo que significa. Ah. Pero que suba o que baje, ¿qué es? ¿Un termómetro de qué?
2: Es un termómetro de que no le creen al gobierno que le está dando también.
0: Bien.
2: Y que conviene invertir acá, no conviene.
0: ¿Pregunta es para preocuparse?
2: Sí.
0: Sí. Bueno, sí. Eso quería saber, si era para preocuparse.
2: Sí.
0: Bueno, tema Colapinto, ¿sí? Todos vamos a coincidir,
2: vamos a,
0: ¿no?
2: Sí, le vamos a hablar de Franquito.
0: Todos vamos a coincidir en algún momento cuando lo analicemos.
1: ¿En qué?
0: El moco del año.
2: Sí, un moco.
0: Perdón.
1: Sí, pero no es. No me parece algo.
2: Sí,
1: para destacar.
2: En su momento fue como, no sé, yo pensé que iba a perder los puntos de la superlicencia, una cosa así.
0: Bueno.
2: Pero no, después todos decían, bueno, si te puedes equivocar.
1: Por eso, no fue algo con intención.
0: No, pero se la mandó lindo. ¿Sí?
2: Sí,
0: lindo. Una vez más, yo no quiero atacar a Colapinto de ninguna manera, porque lo adoro a Colapinto. Vamos Colapinto también. Está verde Colapinto, no me diga que no. Está verde, sí. Está verde, verde Colapinto, oh. Estás verde Colapinto, con lo que queremos y te alentamos, Mira Marce, qué buena foto que manda Marce. ¿Qué está mirando? Mira qué buena foto, dice, buenas tardes, yo soy hincha de San Loré.
2: Sí.
0: Me interesa que desarrollen el tema de la doble camiseta. Bueno, Marce, ¿cómo no?
2: Bueno,
0: hay mucha doble camiseta. Vos, Marce, sos hincha de San Lorenzo y sos
2: nada más,
0: de San Lorenzo, ¿no? Bueno, mira, acá tenemos el ejemplo del Chiqui. El Chiqui es hincha de Boca. Es hincha de Boca y nada más. Y después cada uno tiene su amor. Ustedes ya lo saben, yo soy hincha de Maipú y sí simpatizo con otro equipo. ¿Quién no? Pero hincha es hincha. ¿Usted es hincha de Gimnasia o es hincha de Boca también?
1: Vamos, independiente de Gimnasia, pero o sea, es cierto que yo a Gimnasia nunca lo vi jugar en la Liga Mendocina.
0: ¿Y qué tiene que ver?
1: Yo lo vi jugar.

0: en el federal, no. En el seno, no sigo de allá de cuando no estaba en los torneos nacionales.
1: Bueno, pero usted acaba de nacer, Osorio.
2: Pero Moni, escúcheme, no pasa nada. A ver, porque si no te dice, ay, pero yo soy hincha de Independiente Rivadavia en 1944, ¿qué tiene que ver? Los nuevos hinchas no valen también, claro que valen.
0: Sí, bueno, obviamente. Igual también la situación es distinta. Antes tenías eso, el equipo de la primera, que era el que veías y el que seguía, y el equipo de acá de Mendoza.
1: Sí. O sea, sí. Claro, pero es cuando se te junta el ganado, porque cuando tu equipo asciende, quedas ahí medio.
0: El ganado no se juntaba.
1: Claro, antes no se juntaba el ganado.
2: Siempre se ha juntado el ganado.
0: No, bueno, si a usted se le juntaba es un problema suyo.
2: No me digan la historia, porque yo me acuerdo. Al ratón Maravelli marcando a Claudio Paul Caniggia acá en el estadio Malvinas Argentina.
1: Bueno, qué memoria.
2: Ah, mira, se me quedan lágrimas. Usted, Garzón, también es un solo equipo. Y Laura Altamiranda es un solo equipo.
1: Yo he sido simpatizante de muchos equipos y he sido hincha, soy hincha de un solo equipo. Sí. Esa es mi historia.
2: El amor es uno.
1: Sí. Uno. Simpatizante sí he sido.
2: Después
1: varios.
2: Sí. Después puedes mirar. Sí. ¿No?
1: Pero el que te duele en el corazón cuando perdés.
2: Es uno.
1: O el que te hace sufrir. Es sí. Uno.
0: Es que, bueno, no importa.
2: Dale,
0: no,
2: decilo, dígalo, eso.
0: No, dígalo. Es que la situación es. Bueno, usted hace poco que es hincha de Maipú.
1: Hace poco.
0: Bueno,
1: ¿qué es? 5 años, mamá.
0: Bueno, por eso. Tiene situaciones. Sí. Uno tiene. Más cuando no tenés una influencia de afuera. Yo, en mi caso, no tengo. Mi familia le daba lo mismo, el fútbol. Uh-huh. Entonces, yo seguí mucho la campaña de Boca con Bianchi. Y mis amigas eran hinchas de Boca. Entonces, para mí, ese equipo de Boca es muy importante dentro de mi historia personal. Por eso yo tengo un acercamiento, no voy a decir que soy hincha de Boca, pero tengo un cariño. Después sí, de un tiempo hasta acá, hace unos, por lo menos 10, 15 años, pero sí sigo a Gimnasia.
2: Estamos hablando de un tema muy pasional, evidentemente, que no tiene que ver solamente con el fútbol, pero la historia pasa muy corta y nos vamos a la pausa ya, porque nos hemos pasado un montón y al final nos quedamos con esto. Si juegan estos dos equipos que te gustan.
0: Sí.
2: Hinchas por uno.
0: Claro. Obvio, sí. No, sí. No te da lo mismo cualquiera de los dos que gane.
2: Hinchas por uno. Gimnasio Boca. Bueno, te voy a poner otro ejemplo. Jugaron Gimnasio Boca. ¿Quién crees que ganara?
0: Y yo creía que era Gimnasio.
2: Sí, obviamente. Sí, obviamente. Pues sos hincha de Gimnasia. El otro es como un ojito. ¿No? Mira qué bueno que está. Pero el amor es ese.
1: Es un permitidito. Es un permitido.
2: Caramba. 2615-1275-65. Estas trivialidades que nos apasionan serán parte de Podría Ser Peor. Pero también caminaremos por otros lugares.
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0: Justamente anoche comenzamos Crofi, Totón, Facu y yo, los tres, de 9 a 10, empezamos Crofi ahí. Y yo más o menos ahora ya llevo 4 kilos abajo, che. Para fin de mes no me vas a reconocer tanto que perdí peso, bro. Masa muscular. Flaquísimo, vos me ves ahora y no me vas a conocer.
1: Podría ser peor.
0: La mina que ahí en el gimnasio nos atiende, quedó sorprendida, boludo, con mi fisonomía, ¿viste?

0: Bueno, muy bien, estamos aquí, 16:40 minutos, hay mensajes en la radio. Recién pasé un audio de Aníbal, que vamos a compartir. ¿Ya está listo?
1: No.
0: Ah, bueno, en un segundito entonces. Y Exe dice...
1: Dice, Raúl, te cuento que hoy me desperté pensando en mi mamá, la cual no está en este mundo. Y se me vino a la cabeza la canción del Diego con Pimpinela. Y la puse y la escuché. Pero no va por ahí. ¿En qué mes estamos? ¿En qué año estamos? Miren el video en el mes y en el año que se grabó. Y nos manda un enlace de YouTube que ahora vamos a...
0: A ver, abrilo.
1: A abrir, que me está en publicidad, que dice Pimpinela, querida amiga, con Maradona. A ver, ¿en qué año se grabó esto? Dice 11 años. Bueno, a propósito de esto, dice casualmente este mes y este año cumplió 40 años esa canción. Y después dice, y para colmo, me largan hoy esta canción que es Spaghetti del Rock, que es lo que acabamos de escuchar de Divididos, para que vean, eso le escribía el jueves pasado a mi hermano.
0: Mira vos.
1: A propósito de la muerte de su mamá y esta canción que le genera allí, bueno, una nostalgia.
0: Muy bien, Exe, un abrazo grande para vos, ¿eh? Está bueno por ahí hacer un repasito a los afectos, a los que están y a los que no. De todos modos, tenemos que hacerlo, porque contamos lo que pasa acá internamente, nos gusta hacer radio con vos de alguna manera. Este tema, Spaghetti al Rock, lo pidió Mónico.
1: Sí, ¿no? Ajá.
0: Ama Divididos.
1: Sí, claro, por supuesto.
0: Fuerte.
1: Marcelo igual le mando un saludo a Chiqui, porque a él sí le gusta Spaghetti al Rock y le está agradeciendo.
0: ¿Cómo no te gusta?
1: No, es muy ñoña esa canción.
0: No, señora.
1: Y Marcelo me dijo lo mismo, exactamente, para un día como hoy.
0: Es un tema para un día anulado, tranquilón.
1: Sí, que no soy actor de lo que fui, gran frase.
0: Claro. Pepe Luis también, ¿por qué no?
1: Pepe Luis también. Son como las canciones más comerciales, no sé si, o más escuchables.
0: ¿No?
1: Cuando no te gusta el rock, te gustan esos dos temas. Por eso son como muy conocidos. Sin embargo, Divididos es muchísimo más.
0: Vamos con Vientito del Tucumán, si te gusta también. ¿No?
1: Qué bueno, Vientito del Tucumán.
0: ¿Sí?
1: Sí.
0: Y Guanuqueando.
1: Guanuqueando.
0: Si te gusta. Si te gusta Divididos, y en esta sintonía de un día nubladito, entrale nomás, ¿eh? Amapola del 66. Sí, señor, muy bien. Y bueno, acá estamos para acompañarte, para aconsejarte y también para escucharte. Hablando de escuchar, Aníbal, buenas tardes, bienvenido.
2: Hola, ¿qué tal, chicos? ¿Cómo les va? Aquí donde vivo se ha tenido un verano caluroso, y eso que rara vez tenemos un verano caluroso. Estamos hablando caluroso en la península, 40-45 grados, aquí han sido 30. El 30-40, o sea que más o menos se ha llevado, pero mucho calor. O sea que a ustedes les espera un verano de mucho calor, pero mucho calor. Y con respecto a la visita del Papa, ya el hombre este que va, de paso podría aprovechar y hacerle un exorcismo ahí al presidente, ¿no? O ir a la Quinta de Olivo y santiguarla, algo, para ver si le saca el gualicho. Eso, o bueno, ya que estaban hablando de la vacuna, a ver si lo vacunan contra la rabia al presidente también, ¿no? Creo, se podría. Chau.
0: Me parece que no está en sintonía mucho con el gobierno de Milei, el amigo Aníbal, ¿eh?
2: Un viva la pepa.
1: Me engañan. Gracias por todos los buenísimos pronósticos, Aníbal, del calor del verano.
0: Gracias. ¿Sabes qué es lo peor de todo? Es que, mira, hablando de amigos, este es un amigo de la infancia.
1: Adoro
0: con el corazón. Y al grupo de los amigos de la infancia los queremos a todos.
1: Sí,
0: trascienden en la primaria, la secundaria, pero son amigos de toda la vida. Quiero decir esto. Y después, señor, usted va a venir por acá, así que sepa que...
1: Ah, va a pasar el verano acá. Bueno, tráigalo a la radio cuando venga Aníbal. Tiene que venir a conocerlo. Nosotros foto hemos visto de Aníbal. No. ¿Sabe las instalaciones que tenemos en Radio Universidad?
0: Sí, aparte el hombre tiene biblioteca,
1: sí. ¿Ah, sí?
0: Sí, se trae paletas de pádel.
1: Camiseta de fútbol.
0: Nos regaló una camiseta para...
1: ¿Le podemos pedir unos libros?
0: No, pero escúcheme. Pídaselo. Sí. Yo le paso el número y arrégleselo a usted. Yo no tengo nada que ver.
1: Piratelo de la internet.
3: No se puede. Hay libros que no se pueden piratear.
0: Tengo un par de temas después para contar. Tengo dos historias hoy para contar. Una de alguien muy conocido, muy desconocida la historia.
1: Okay.
0: Y de una historia de amor que vengo relegando, que tiene que ver con mendocinos.
1: Ella
0: es mendocina. Él no.
1: Ah.
0: Muy famoso cantante.
1: Ah, cantante.
0: ¿Cuánta gente lo sabe? No lo sabe. Y además, me voy a meter en un tema que tiene que ver con la prohibición de Lula. ¿Lo escucharon, no?
1: Sí, me encantó.
0: Con respecto
3: a las redes,
0: a las casas de apuestas deportivas.
1: Que le cerraron, le bloquearon
0: también
1: las cuentas.
0: Bueno, pero hay un tema pero muy interesante para abordar, que es la prohibición en todo sentido, en todo rubro, de las casas de apuestas. y la plata que debería encaminarse por un lado y que está teóricamente perdiendo Brasil, ¿no? Bueno, es una decisión firme, fuerte. En un ratito vamos a escuchar a un analista político que vive en Brasil. Es un fragmento, un minuto y medio más o menos, sí, hablando de esto. La verdad que está bueno, bueno el tema para invitar. Porque por estos lados no, ¿no? Seguimos más o menos.
1: Acá igual le damos la camiseta a River y Boca.
0: Y acá tenemos, ¿qué tenemos? Betson.
1: Betson.
0: ¿No?
1: Y otra más. Codere.
0: Bueno, Codere. Coincidencia y regalo. 16:46 minutos, 5 menos cuarto de la tarde. Es buen momento para repasar lo más importante de la jornada de hoy.
1: Y vamos a hablar del presidente Javier Milei, que viaja a París con una comitiva de funcionarios y gobernadores y junto a empresarios. El presidente va a estar en la Argentina Week, está buscando inversiones para el país, así que vuelve a subirse al avión presidencial, va a estar en Francia. El evento se va a desarrollar del 30 hasta el 2 en París. El objetivo es captar inversiones para nuestro país, va a estar entre otros con el gobernador de Mendoza, va a estar Alfredo Cornejo allí presente en esta comitiva. Y después va con una buena parte de todo el gabinete presidencial, entre otras cosas. Van a tratar de hacer encuentros con energía, minería, agroindustria, tecnología, salud, bueno, entre otras cosas. Así que esta semana sabe que son las cosas que te vamos a estar hablando. Son mucho de lo que va a pasar en el Argentina Week allí. Pero lo que dio un poco la noticia este fin de semana fue que Javier Milei le dio una larguísima entrevista a el programa La Cornisa en La Nación Más, de Majul.
3: No puedo creer. Gran,
1: no sé si una entrevista, no vamos a decir entrevista, un diálogo. Uh-huh. En el cual Javier estaba no solo peleado con el castellano, sino que negó que exista en la Argentina recesión y cuestionó la lectura que realizan algunos analistas sobre los indicadores de la economía. Entre otras cosas, lo que dijo es que Argentina está muy complicada porque vienen, le han tratado de hacer 7 golpes de Estado, dijo. Y después dijo que el país está deportando terroristas. Aparece una situación así diciendo que el año pasado deportaron 10.000 y que este año han deportado 20.000. Lo vamos a escuchar.
4: Los 7 intentos de juicio políticos, que fueron 7 intentos de golpe de Estado. Digamos, los 10.000 terroristas que echamos el año pasado. ¿Sabe cuántos llevamos echado este año?
5: ¿Gente de la Argentina?
4: No, gente, digamos, o sea, terroristas que los deportamos. ¿Sabe cuántos llevamos?
5: 10.000.
4: El año pasado 10.000. Este año ya llevamos 20.000.
5: O sea, ¿de qué nacionalidad? ¿Qué son, rusos?
4: Bueno, digamos, son gente que se infiltran de otros países para venir a tratar de dinamitar el modelo argentino. Digo, y eso, digamos, está pasando.
5: Usted dice que tiene consecuencias.
4: No, usted cree que es gratis.
1: Bueno, le pregunté a la inteligencia artificial quiénes son estos terroristas. Están entre nosotros. Lo que dice es que lo que el presidente le habla a terroristas es la estadística que tiene de migraciones de gente a la que no le dan la visa para entrar a nuestro país. Es eso, sería. No hay ningún vínculo formal con causa de terrorismo ni ninguna situación que te haga pensar de que esas personas son terroristas o no, si tienen algún vínculo con algún grupo, no sé, nada. Pero bueno, obviamente estas declaraciones llaman bastante la atención y esto ha hecho que el diputado Maximiliano Ferraro presente pedidos de informes formales al gobierno diciéndole a ver el detalle de esta amenaza terrorista en la que estamos. También se contradice bastante con lo que dicen desde la Cancillería. Dicen que no hay ningún peligro de intento terrorista en la Argentina, así que quedémonos tranquilos. Pero bueno, el presidente usa ese epíteto para hablar de gente que no le permitieron venir, los terroristas.
0: No me extraña ni del presidente ni de Majul.
1: Sí, Majul estaba mismo, ¿no? Como que le trataba de explicar. Ah, y la otra cosa que dijo, y con esto cierro, perdón, es que le preguntaron qué había pasado en la Quinta de Olivos. Todos, viste que hemos hablado de por qué cambiaron toda la gente que trabajaba y metieron todos militares. Y él dice que ahora la Quinta de Olivos es un cuartel militar. Lo escuchamos.
5: La disolución de la Administración Civil de la Quinta Olivos, ¿en base a qué se implementó, presidente?
4: Bueno, en base a cuestiones de seguridad interna. Digo, aquellos que saben observar bien, digamos, habrán visto una determinada cantidad de cambios en torno a la seguridad. Bueno, esto es parte, digamos, hoy, digamos, la Quinta de Olivos es una base militar.
5: ¿Me puedo desarrollar?
4: hay determinadas cuestiones que, digamos, usted no el, digamos, tiene cuestiones de seguridad mucho más profundas que en las condiciones que estaba la quinta. Porque, bueno, está bien, digamos, tengo algunos enemigos pesados en el mundo.
5: ¿En el mundo?
4: Sí, no solo en el mundo y acá también, pero, uh-huh, digamos, o sea, los de acá son de vigésimo quinto orden, digo, los pesados son los, uh-huh, digo, los enemigos que me he granjeado, uh-huh, internacionalmente.
5: ¿Y la denuncia?
1: Así que ahí dio algunas explicaciones por qué Casa Militar asume las tareas dentro de la Quinta de Olivos.
6: Tengo una pregunta.
1: Sí.
6: Pasaron 3 años.
1: Sí.
6: Un año le queda de presidente y ojalá que sea el último.
1: Okay.
6: Y recién se acaba de dar cuenta que tiene enemigos pesados y que tiene que militarizar la casa.
1: Él dice que se ha dado cuenta de muchas fallas en la situación dentro de ahí y a propósito también de la visita del Papa. No sé. Él está como un poco desconfiando. Y tiene un pensamiento persecutorio de que algo malo le puede pasar.
6: ¿Por algo será?
1: Bueno, eso es lo que él dice.
6: Pero, bueno, con el respecto de las visas.
1: Sí.
6: Va a venir el plantel de Benín, que es el que tiene que jugar con Argentina el partido con Messi. Y viene el plantel de Burkina Faso. Ojo, porque pueden ser terroristas, porque necesitan visa para entrar al país. Así que pueden ser identificados como terroristas dentro de estas personas.
0: Ah, bueno. Uh-huh. A propósito de esto, confirmamos los partidos de la selección argentina con horarios. El miércoles, este miércoles, el próximo en 30, 21 horas, en el Estadio Kempes, ante Bolivia. Ante Burkina Faso el sábado a la hora 21 en el Monumental, y el martes que viene, 6 del 10, despedida de Messi, 20 horas en el Estadio Monumental. ¿Mm? 2 en el Monumental, perfecto. Martes a las 8, sábado a las 9 y este miércoles a las 9, para que lo sepas.
6: Bien. Aspirantes a las escuelas de Loncuyo rindieron este sábado su primer examen. Más de 2.500 estudiantes se presentaron en la Facultad de Filosofía y Letras, obviamente los que estaban en el Gran Mendoza, y en la Escuela de Agricultura, ubicada en General Alvear, para rendir el primer examen para ingresar a alguna de las 6 escuelas pertenecientes a nuestra universidad. Vamos a escuchar a Liliana Nasif, que es coordinadora del ingreso a las escuelas secundarias de la Uncuyo.
7: Fue un operativo muy importante, nos acompañaron cerca de 210 personas de nuestras escuelas, nos acompañó los equipos directivos, los referentes, personal docente, personal no docente, personal de gabinete de las escuelas, personal de gabinete de nuestra escuela primaria, la escuela, uh-huh, Carmen Berarena, de nuestras escuelas secundarias, personal del área de inclusión, personal de seguridad y un servicio de emergencia. Todas las situaciones imprevistas que se presentaron, uh-huh, fueron resueltas de manera positiva, la jornada se desarrolló de una manera impecable, todo se concentró, excepto la Escuela de Agricultura, todo se concentró en un solo edificio en la Facultad de Filosofía y Letras. Los estudiantes debían presentarse 8:30 para dar comienzo 9:30 al examen.
8: ¿Y estaban todos?
7: 35% de asistencia tuvimos, así que yo diría que había muchísima gente. Tratamos de ordenar lo mejor que se podía porque los papás van muy ansiosos. Yo creo que los niños están muy bien contenidos por personal de nuestras escuelas. Bueno, y los papás se quedaron, la verdad que se portaron muy bien, se quedaron expectantes en la explanada afuera, así que impecables también.
8: ¿Y qué se rindió el fin de semana?
7: Este fin de semana los chicos rindieron el examen de lengua, uh-huh, algunos jóvenes terminaron de manera, nos asombraron, a los 15 minutos teníamos el primer estudiante ya saliendo del edificio, y otros ocuparon las 2 horas que tenían de examen, 11:30 estaban finalizando.
6: Escuchamos a Liliana Nasif, coordinadora del ingreso a las escuelas de la secundaria, que estaba esta mañana con Noelia Delgado aquí en el estudio de la radio, que vino a contar esto. Este fin de semana viene el examen de matemática. El sábado también por la mañana en las mismas sedes. Y después de ahí viene, obviamente, el resultado. El 21 de octubre se conoce el orden de mérito para el Liceo Agrícola y para la Escuela de Agricultura de Alvear. Y recién el 5 de noviembre se conoce para las otras 4 escuelas. El CUC, el DAC, el Magisterio y el Martín Zapata. Y ahí sabremos bien quiénes son los que entran en los 1.100 cupos que tiene la universidad para estos 2.500 estudiantes que rindieron.
1: Bueno, hablamos de Adorni, porque la Fiscalía le pide a Adorni que le explique un poco más, básicamente. Fue como, bueno, Manuel, todo esto que tú me presentaste, estas 20 páginas en las que dijiste que hiciste mucha plata pero no la gastabas, las bitcoins, que tienen 8 billeteras, que queremos ver si son tuyas o no. Dame un poco más de información como para que yo pueda reconstruir tu situación patrimonial y ver que está todo bien. Eso es un poco lo que le dice el fiscal al ex jefe de gabinete Manuel Adorni, porque lo está investigando por enriquecimiento ilícito. Así que un poco como que él empieza a decir, bueno, contame, ¿qué hiciste en el 98? ¿Qué hiciste en el 2000? ¿Qué le dijiste a Arca? Porque bueno, aparece toda esta situación de los 591 mil dólares en efectivo que no tenía declarado, que son las operaciones de Bitcoin, y ahora ellos están viendo si pueden rastrear, porque sí puedes rastrear de qué billetera salieron o vendieron o compraron esas Bitcoin. Lo que no se sabe es quién es el dueño de esa billetera. Eso es lo que es muy difícil. Entonces ahora está ahí todo en la fiscalía viendo cómo hace para poder investigar las claves de acceso a esas direcciones para poder hacer la investigación. Así que esto es un poco lo que está pasando ahora, y le dice, bueno, está bien, vamos a ver si podemos ver un poco, tirar un poco de luz sobre lo de las Bitcoin. Después contame toda tu historia laboral, cuánto ganaste, qué reportaste, qué compraste, qué vendiste. Bueno, toda esa situación. Así que veremos si avanza o no. Yo creo que esto no va a quedar en nada, ya lo dije desde el principio. Sin embargo, por lo menos la fiscalía está haciendo sus investigaciones y está pidiendo más información a Adorni por la causa de enriquecimiento ilícito.
6: Aumento para policías y penitenciarios mendocinos. El gobierno oficializó un nuevo aumento salarial para policías y penitenciarios, y la medida alcanza también a retirados y pensionados de ambos sectores. Esto se dio a conocer hoy en el boletín oficial y contempla una suba del 4% para noviembre. Hay que recordar que los trabajadores de la policía y de penitenciaría no tienen paritaria. Sí, uh-huh. El gobierno es el que decide el incremento, así que por esta razón se da directamente a conocer a través del boletín y no es que se junten y todo ese tema.
0: Finalizaron los Juegos Sudamericanos este fin de semana con una gran presentación de la delegación argentina, con un cierre bastante interesante, emotivo, con los atletas que son los verdaderos actores de toda esta situación. Ahí en campo, Argentina terminó, la delegación argentina, en la segunda posición, 293 medallas, 81 doradas, 87 plateadas, 125 de bronce. Siempre ten en cuenta que lo que no suma es la cantidad de medallas, sino las doradas. A mayor cantidad de doradas, mejor posición. De todos modos, el que más sumó fue Brasil, 312, uh-huh. Una barbaridad, y terminó como la delegación más ganadora de estos Juegos Sudamericanos.
1: Uh-huh. Bueno, te contábamos que 643 es el riesgo país el día de hoy. Aparece una disparada de este indicador a propósito de dudas que existen sobre la gobernabilidad y la marcha de la economía en sectores del mercado. Así que en los últimos días y tras su paso por Nueva York, el gobierno trata de dar señales de gobernabilidad. Lo que está pasando es que el presidente niega la recesión, niega que hayan problemas económicos, dice que está todo bien, entre otras cosas, pero después le echa la culpa al riesgo país a la aparición de Axel Kicillof, que se fue a reunir con el alcalde de Nueva York, y dice que eso fue lo que asusta a los inversores internacionales. Así que dijo, si aparecen hablando por Nueva York, el riesgo país sube. A propósito de esta situación, bueno, aparecen números muy difíciles porque el riesgo país está elevándose cada vez más, y eso genera también, en un contexto de menor acumulación de reservas, desaceleración de la actividad y condiciones financieras internacionales exigentes. Bueno, está muy complicada la situación económica y esto pone mucha tensión en un año electoral como el que viene. Veremos qué pasa.
6: Yanina Ortiz, muy cerca de ser expulsada de la legislatura provincial.
1: Okay.
6: Recordemos que la semana pasada su abogado presentó un escrito que Daniel Orozco y Yanina Ortiz, que están vinculados al tema de la causa de corrupción en Las Heras, dijeron que ellos eran culpables. Entonces eso lo que hace es que en vez de que le den 10 años de cárcel, le den 2, 3, uh-huh. En suspenso. Ese sí. Es el contexto. Entonces, si es así, ella o se va expulsada o la expulsan. Uh-huh. En realidad o renuncia o la expulsan. Esa es la situación que tiene. Y probablemente, teniendo en cuenta toda esta situación, la inhabiliten de tener cargos públicos. Entonces, como toda una cuestión, que tome o no tome la decisión, no va a seguir. Uh-huh. Ella desde el 2024, desde marzo del 2024, que fue suspendida en la legislatura provincial. Entonces, hay que ver qué es lo que pasa con esto para que finalmente la expulsen o renuncie. Y si es así, sería la primera en 43 años de democracia en Mendoza que termina yéndose por esta situación. Tiene que ingresar obviamente alguien en su lugar, que en este caso sería María Belén Castillo, que es del PRO. porque en realidad el que le seguía en la lista es José Caviglia, pero falleció en noviembre del año pasado. Entonces, obviamente, tienen que van siguiendo los que están en la lista. En este caso, María Belén Castillo sería su reemplazante.
0: Bien, ¿algo para finalizar? Estamos en cada 5 de la tarde.
6: Estamos bien.
0: ¿Listo? Bueno, bienvenido entonces Marcelito, bienvenido el exe, bienvenido Fede, que nos deja un video.
6: Bueno, dice, Fede. Pónganlo.
0: Bueno, ahí lo bajamos, ahí lo vamos a bajar. Que tiene que ver con, mira, déjame chumear un poco. Aparece una camiseta de Boca. Ajá. Ópera Bostera, se llama.
1: Como una chica que canta ópera,
0: bueno,
1: de Boca.
0: ¿Por qué no? Pues, ahí lo vamos a dejar a Lali para que nos pueda dar una mano. Somos Podría Ser Peor hasta las 7 de la tarde, ya regresamos.
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0: 19 grados la temperatura en la provincia de Mendoza, el dólar con una leve suba, 1.545 el oficial, el blue un poquito más caro. Algunos de los datos que nos acompañan en la tarde podría ser peor.
1: A propósito de un caso de una famosa hollywoodense, Lena Dunham, es que dentro de la conversación pública aparece el tema o la reflexión en relación a la maternidad subrogada, que básicamente tiene que ver con contratar a una mujer para que ella sea quien haga la gestación de un bebé que después otras personas se llevan. Y esto es un debate a nivel internacional que está bastante más desarrollado en otros países, pero que existe bastante controversia, por lo menos acá en Argentina, y también dentro de los feminismos o dentro de los estudios de mujeres, que también genera allí mucha discusión. Para hablar sobre esto estamos en comunicación con Cintia Alcaraz, quien, entre otras cosas, es feminista y ha pensado mucho estos temas. ¿Cómo estás, Cintia? Te saludamos desde Radio U.
2: ¿Cómo les va? Muy buenas tardes.
1: Bien, buenas tardes, Cintia. Bueno, para nuestra audiencia, por ahí quien no sabe nada del tema, ¿qué es la maternidad subrogada? ¿En qué consiste y en qué situación está acá en la Argentina?
2: Bueno, a ver, primero que nada quiero decir que esto es algo que no nace de una discusión de los feminismos. Yo creo que nace de una discusión jurídica a la que tenemos que subirnos, y los feminismos debemos preocuparnos y hacer el análisis propio en función de, bueno, las políticas que nosotros deseamos, que nosotras deseamos para construir ciudadanía en nuestro país, ¿no? Eso por un lado. Y por otro lado, ¿me escuchan bien?
1: Sí, te escuchamos perfecto.
2: Sí, perfecto, perfecto. Y por otro lado, claro, la construcción conceptual que ronda hoy es la de maternidad subrogada, pero a mí me parece más preciso hablar de gestación. Bien. Porque la maternidad aparece luego de que ya se alquiló y ya nació una persona. En principio tenemos que pensar el origen de eso que es un deseo, que es el maternar. Y el origen es una gestación. Y esto que es una gestación subrogada, en principio es un método de fertilización asistida, en términos médicos, pero claro, es un método de fertilización asistida que se ejerce sobre el cuerpo de otra persona, que no es la que desea maternar. Y bueno, yo tengo un posicionamiento desde mi ejercicio como feminista comunitaria, que es el de, estar absolutamente en contra de la instrumentalización del cuerpo de las mujeres, sobre todo cuando esta instrumentalización no solo ubica a las mujeres en un rol, es el de cristalizar el deber procreacional, el deber de perpetuar la especie, el deber también de consolidar el deseo de perpetuación genética de otra, ¿no? U otra pareja heteronormada, u otra persona. Sí. Y también digo el riesgo de vida que conlleva la gestación por sí misma, que no es una enfermedad, pero sí que puede necesariamente determinar enfermedades en el cuerpo de la gestante, porque el embarazo en sí mismo es un factor de riesgo, ¿no? Y esto lo sabemos no yo como periodista, sino yo como alguien que ha trabajado estos temas de manera muy ocupada con las ginecólogas, tocoginecólogas, científicas de la materia.
1: Entonces, estamos hablando de una situación en que una pareja, una persona que quiere ser padre o ser madre, dice, bueno, te vamos a contratar a vos, pongámosle un nombre, no sé, Carmen, para que seas el cuerpo en el que este niño va a crecer. Aparece muchas situaciones que tienen que ver con que muchas de estas mujeres que dicen, bueno, dale, contratame, tienen problemas económicos, siempre como una cuestión de clase, ¿no?
2: Totalmente. Sí. Bueno, ¿qué es lo que sucede? Que en los países en los que está regulado, lo que hay es un intercambio económico, ¿no? Claro. Y, por supuesto, siempre las brechas de desigualdad hacen que quienes tengan la posibilidad de llevar adelante la consumación de este deseo, que es el de perpetuarse genéticamente y criar, bueno, son personas que tienen mejor capacidad económica que aquella a quien contratan. Y el caso es que esa desigualdad, por supuesto que es un condicionante, pero supongamos que no hay un intercambio económico, cosa que yo veo muy difícil, aunque hay en nuestro país proyectos de ley que hablan de gestación altruista o gestación solidaria, nuevamente insisto, poniéndonos a las mujeres en el rol de ser las solidarias de la historia, ser las que cuidan la especie, en fin. Digo, pero supongamos que no hay ningún intercambio. Los proyectos de ley que hay en nuestro país hablan de un consentimiento informado, de un empezar la gestación con un certificado médico de absoluta sanidad o salubridad, y la verdad es que eso es imposible de prever. Justamente hay una gran tocoginecóloga, que es Estela Manzano, integrante de la campaña nacional por el derecho al aborto seguro, legal y gratuito, y dio ella una conferencia interesantísima cuando debatíamos el aborto legal en el Congreso. Y ella hablaba justamente de que es imposible predecir o evitar la aparición de las patologías graves muchas veces a partir del sexto mes del embarazo. Por lo tanto, yo no puedo firmar un contrato antes de la gestación para decir que estoy sana y que no me va a pasar nada durante el embarazo, porque lo cierto es que los riesgos aparecen y son sobrevinientes la mayoría de las veces al sexto mes, y esto estamos hablando de esas hipertensiones gestacionales como la preeclampsia, la eclampsia, el síndrome de HELLP, que tiene altísimos porcentajes de mortalidad y que se disparan por el embarazo, ¿no? Y que no siempre se van a poder prevenir. Estamos hablando de las hemorragias, las infecciones que aparecen a posteriori del parto, bueno, el sistema inmunológico que se deprecia. ¿Esto le ocurre a todas las mujeres? No, por supuesto que no. Pero sí hay un gran riesgo en el embarazo mismo, aunque seamos mujeres saludables. Sí. Y la verdad es que esto no se habla ni se informa cuando estamos dando una discusión jurídica y no una discusión política, bioética, y también del rol de los mandatos de las mujeres en esta sociedad tan desigual, sobre todo en este país en el que estamos cada vez aumentando las brechas de género, ¿verdad?
1: Sí. Cintia, ¿qué le dirías a alguien que te dice, yo decidí hacerlo, nadie me obligó, quiero ayudar a otra persona a ser madre o padre?
2: Mira, yo a esa persona no tendría nada para decirle particularmente, porque me parece que esto es un debate que se tiene que dar en términos políticos generales y que debemos poder exponer, digo, porque es como, yo tengo un posicionamiento abolicionista de la cultura prostituyente y de la explotación sexual y de la explotación genital de las mujeres, pero no voy a decirle a alguien.
1: A ver, ahí nos cortamos un poco. Estamos hablando con Cintia Alcaraz. A ver si la podemos retomar, Cintia.
0: No, se cortó la transmisión, decididamente.
1: Bueno, ahí estábamos hablando entonces de un tema que es muy polémico, que últimamente está en la conversación pública, a propósito de, bueno, Lady Gaga creo que también, y Lena Durman también, que aparecen con bebés, y dice, no estoy embarazada, ¿dónde viene el bebé? Entonces todo el mundo está hablando sobre esto. En Estados Unidos es mucho más común. Bueno, Ricardo Ford, Luciana Salazar, Marley, aparecen como muchas personas famosas, y siempre tiene que ver con esto, como gente con mucho dinero que contrata cuerpos de mujeres que necesitan ese dinero para llevar a cabo esto. Entonces aparece una cuestión así muy difícil en relación a cuáles son los derechos reproductivos de las mujeres en estos casos, si conviene, si no. Hay algunos países donde el debate, por ejemplo, es bueno, lo podemos regular o puede existir si es un pariente tuyo, por ejemplo, si vos no podés pero tu hermana sí, y si tu hermana dice que sí, puede ser una práctica que funciona, por ejemplo, para que esa persona pueda ser mamá si era su deseo. Entonces ahí como que tienen muchas cuestiones ahí, pero es algo que se está hablando, sobre todo de una crítica en relación al capitalismo, el capitalismo de los cuerpos también, cuáles son los límites, ¿no?, de comprar, de vender, y sobre todo, bueno, en relación a esto. Así que eso era lo que estábamos haciendo, hablando con esta feminista Cintia Alcaraz. Justo se sumaba el Fede al debate que estamos teniendo. Y el Fede decía, disiento, ¿no era tu cuerpo tu decisión? A propósito, pueden preguntarle a ella si quiere que se extinga la raza humana. Toda embarazada es una víctima, ignorante de su explotación para fecundar, nos pregunta el Fede. Estamos ahí de vuelta con Cintia. Cintia, ahí sí nos escuchás.
2: Yo les escucho, sí, no sé dónde me quedé anteriormente, pero bueno, se cortan las comunicaciones. Estamos así pagando fortunas de líneas y es imposible de hablar.
0: Las más caras del mundo y las más deficientes, ¿no?
2: Tal cual, tal cual, bien. Tal cual.
1: Acá un oyente también pregunta, te lo traslado, Cintia. ¿No era tu cuerpo tu decisión?
2: Claro, por supuesto que es tu cuerpo, tu decisión, en términos de emancipación, pero cuando nos están colocando nuevamente en un rol que es el histórico, el institucionalizado, el de la mujer vasija, el de la mujer ganada, el de la mujer, insisto, con deberes de cubrirle los deseos a otros, la verdad es que no es lo mismo. Yo no estoy ejerciendo un derecho sobre mi cuerpo, sino estoy entrando en el mercado de los deseos de otros. Nosotros cuando reclamábamos el derecho al aborto, no estábamos incluyendo allí ninguna afectación sobre terceros ni terceras, ni tampoco hay intermediando un hecho economicista, ¿no? Ahí en el derecho al aborto seguro, legal y gratuito. Al contrario, estábamos protegiendo la vida, ¿no? Y por eso estoy utilizando casi los mismos términos cuando digo que la gestación es tanto mucho más riesgosa, porque el 80%, y esto lo dice la Organización Mundial de la Salud, el 80% de las muertes maternas ocurren durante la gestación o el parto. Entonces estamos hablando de un hecho que es profundamente desinformado para las mujeres. Recién me preguntabas qué le diría a alguien que decide voluntariamente alquilarse, si se quiere, ¿no? Bueno, le daría la información que estoy dando ahora, y por supuesto esa persona debería elegir lo que sus condiciones electivas le permitan. Lo que yo considero es que un país no debe regular las formas de explotación de la vida moderna. Eso es lo que yo considero.
1: Bien. Cintia, te agradecemos muchísimo todo lo que nos contás y muchas gracias por estos minutos para Radio Universidad.
2: No, les agradezco a ustedes, compañeros. La verdad que a veces nos cuesta, ¿no?, conversar entre mendocinas y pampeanos por toda la histórica batalla política que tenemos, ¿no?, a propósito de nuestra disputa histórica por el río Atuel, y por supuesto que aun cuando yo considere que el río Atuel es pampeano y que tenemos tantas diferencias, muy probablemente necesitamos encontrar puntos de acuerdo y conversación.
1: Así es, le mandamos un abrazo grande.
2: Abrazo grande.
1: Hasta luego. Escuchabas ahí a Cintia Alcaraz, ella es comunicadora popular, militante feminista, hablando de este tema de la subrogación. Y a propósito, hoy que es el día por los derechos de acción por la salud de las mujeres.

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3: Me alegrás el día, porque yo ya estaba medio osada, sí, pero... Eso es una cucaracha.
4: ¡Qué asco!
3: Bueno, acá no. Hay una cucaracha voladora en mi casa, boludo. ¡Vení a buscarme!
1: Podría ser...

0: que nos tocó muy muy de cerca, no solamente por ser un equipo de fútbol, sino porque fue un accidente que recorrió muchas historias y que recorrió mucho dolor en torno a lo que pasó. Este sábado Atlético Nacional y Chapecoense jugaron un amistoso, justamente iban a jugar aquel partido, ¿no? Uh-huh. Para valorizar, para tener la memoria activa, para recordar, para homenajear aquel suceso que ocurrió hace 10 años atrás. Lo anecdótico fue el resultado, sí, que terminó 1-1. Evidentemente esto era un partido amistoso, iba a terminar empatado. No nos interesa tanto los goles, pero sí la historia y la posibilidad que tienen las dos instituciones, que a partir de esa tragedia se amigaron para toda la vida, se hermanaron de alguna manera, uh-huh, y que ahora caminan juntas, una institución colombiana como el Atlético Nacional y una brasilera como el Chapecoense. Bueno, de alguna manera estaba buena la historia para recordarla, un amistoso que terminó 1-1, pero a 10 años de la muerte de 71 personas en aquella tragedia.
1: Bueno, se sumaba un poco el Fede, porque, bueno, decía, primero decía buenas y santas Gaby, Raúl, Mónica, Laura, Donaire, y hablaba sobre esta situación. Dice que si las embarazadas nunca cumplen su propio deseo, y después dice que son muchas las mujeres que postergan su deseo de maternar por labrarse una carrera, mujeres profesionales exitosas. A propósito de esta situación, hablábamos de que lo que pasa con la subrogación es que muchas veces es una mujer pobre poniendo el cuerpo para satisfacer los deseos de una familia o de una persona que tiene más dinero. Por eso es tan polémica la situación. Así que ahí se sumaba el Fede con este debate que estamos teniendo ahora en la radio. Bueno, yo no sé por qué no lo hemos hablado todavía, porque sigue internada Mirta, chicos.
0: Pero está bien Mirta, nuevo aparte médico.
1: Nuevo aparte médico. Sí, sí. Mirta está bien, está evolucionando favorablemente. Están esperando el tiempo en el que, viste, cuando te dan los antibióticos que te dicen tomarlos una semana y que a los dos días te sentís bien y los dejás. Es un típico, típico. Pero no, Mirta está tomando los antibióticos internada ahí en la situación. Lo que pasa es que nos decían que le iban a darle el alta el lunes, el sábado, el fin de semana, y todavía no pasó. Entonces lo siguen estirando. Bueno, han dicho que en dos días más van a dar otro parte médico, pero que nos quedemos tranquilos, que está muy bien, que va evolucionando positivamente. Así que nada, está mejorando muy bien, dicen. Digo, para todos los que estaban a punto de cancelar todas las actividades de la tarde por esta noticia.
0: Estaba preocupada por mí entonces.
1: Sí, imagínese. Sí. Tremendo.
0: Me imagino.
1: Sí.
0: Bueno, muy bien. Estamos cerca de la pausa. Sé que ha sido un bloque cortito, pero de alguna manera la música nos llevó por este camino, también la nota, así que hacemos una pequeña interrupción y ya te contamos un par de historias y te seguimos informando hasta las 7 de la tarde. Vamos.

0: Hola, ma, ¿cómo estás? Ahora me voy a la escuela, tengo educación física y karate. Y que te vaya bien en la operación. Porfa, no mueras. Chao, chao, te amo, besito.
1: Podría ser peor.

0: ¿Quién es su estrella pop preferida?
1: Britney Spears.
0: Britney Spears, pobre Britney. Está en un mal momento.
1: No es
0: una mala década lleva. Unas malas dos décadas.
1: Sí.
0: De acá de Argentina le voy a poner.
1: De acá de Argentina.
0: Sí, puede elegir entre.
1: Bandana.
0: Bandana, las bandanas. Sí. Pop para divertirse de ese tipo lindo, muchas, grupalidad.
1: Claro, bien.
0: Está bien. Hay algo muy lindo que le pasa a las chicas del pop, es que son amigas entre ellas. Viste, se rumorea mucho que se pelean, que no, como que hay algo ahí que vos decís, seguro que es un nido de víboras.
1: Sí, pero no.
0: No, a diferencia de eso, se llevan bastante bien y así se vivió en lo que fue. Creo que el tercer River que llena Lali Depósito, no, Lali Expósito, que es una de las, no sé, músicas del pop de hace tantísimos años, que un poco también está ligado a tener una cierta concepción progre de la vida, y entre otras cosas que hace es, siempre es muy solidaria con toda la gente que es parte de su ecosistema musical. Así que estuvo Lali y su historia el sábado, porque llena otra vez un River y cierra la gira de su álbum No Vayas a Atender Cuando el Demonio Llama.
1: Qué largo el nombre.
0: Sí, está bueno igual. Obviamente que ese demonio, ¿quién es? No sabemos quién es ese demonio. Ahí estamos escuchando a Lali. Porque Lali se casa.
1: Lali se casa, sí, por supuesto, con Pedro que Rosa. Le dio el anillazo ese.
0: ¿Le dio un anillaco?
1: No, sí, es un montón. Sí. Lo pusieron en las redes.
0: En las redes, ellos, qué sé yo. Así que hicieron una gran fiesta que estuvo muy interesante porque hicieron varias cosas interesantes. Primero que participó Dylan. Homenajearon a Fito Páez. Cantaron Ciudad de Pobres Corazones.
1: ¿Por qué?
0: Porque ella es muy amiga de Fito, le gusta Fito y le gusta esa canción, así que pusieron esa canción. Y un momento muy interesante fue que apareció Tini Stoessel.
1: Ah, mire, qué apareció. Bien.
0: Que en sus redes, no sé las, ¿no? Toda mi fin de semana, no sé por qué.
1: Es que yo no sigo a esa gente.
0: Es que yo tampoco, pero sigo muchos medios de comunicación. Y todos los medios de comunicación estaban haciendo la cobertura de lo que fue ese recital. La cuestión es que se casa Lali y también se casa Tini. Entonces estaban las dos vestidas de novia.
1: ¿Ah, sí?
0: Estaban con la liga, con el pompón, con el velo, con toda la cosa de vestido de novia. Ellas cantan una canción. Y después pasó algo muy lindo, que fue que en un momento cuando Tini era chica, el padre de Tini, que ahora están con todo un problema, porque parece que él
1: Alejandro
0: se quedaba con toda la guitarra, no le dejaba nada, pobre Tini, no se podía comprar ni una billetera.
1: Cartera de $5,000.
0: Entonces estaba muy mal. ¿Qué pasó? En un momento dijo como que Lali, pobre, porque ella quería ser Violeta y no es ni Lila. En vez de Lali. Eso fue lo que dijo el padre. Hija, pará, aparte estabas, esto fue hace como 10 años. Estaba hablando de una niña casi, o sea, 20, no sé, creo que Lali tiene 24. Ahora tiene 34. Ponele que era una adolescente, hablar así, horrible el comentario. Entonces, ¿qué hizo Tini? Apareció con el pelo lila. Haciendo ese guiño que obviamente nadie lo captó, pero después la gente que la sigue y que sabe cómo es toda la interna dentro de esa movida, lo tomaron como un guiño de Tini haciéndole la contra al padre, sacándose de esa situación. Así que entre ellas hablaron cuestiones hermosas, se dedicaron cosas, se dijeron que se amaban, bueno, no sé qué, cantaron varias canciones. Y después, ¿te acordás cuál es el beso del pop más icónico?
1: Sí, Britney Spears, Madonna.
0: Y Cristina Aguilera.
1: Ah, Cristina, no me acordaba que eran tres.
0: La otra rubia. Sí, todos nos acordamos del chape con Britney. Pero bueno, también estaba Cristina Aguilera y se chaparon con Madonna. Chapó para un lado, chapó para el otro. En medio del recital apareció Marilina Bertoldi. Vestida de negro, igual a como estaba Madonna en ese momento. Así con los pantalones de cuero y con las botas, así tocando la guitarra. Muy Marilina Bertoldi. Para quien nos gusta Marilina Bertoldi, sabemos esa manera en la que tiene de presentarse. Apareció así, emergió del inframundo y aparecieron ellas dos, hicieron como sí. Y bueno, y recrearon el icónico beso para un lado, para el otro, así, bueno, fue como un momento muy de homenaje a esas grandes figuras del pop. Así que eso fue un poco lo que se vivió. Fuera de eso, que fue una cuestión de diversión y de traer esto, a mí me pareció muy interesante porque en un momento ella habló sobre una problemática que obviamente tiene que ver con toda la sociedad, pero sobre todo con los jóvenes, que hace mención a un dato de la tasa de suicidio. Así que dijo lo siguiente, bastante conmovida por una experiencia cercana.
2: que me inquietó un montón y que me entristeció un montón. Argentina, que es este, muchos récords bárbaros en el deporte, en el arte, tiene uno que no está para nada bueno. Tiene la mayor tasa de suicidios entre personas de 15 y 34 años, que creo que es una edad de muchos de los que estamos acá, más o menos. Y es muy increíble porque hoy es la principal causa de muerte en los jóvenes. Antes era los accidentes viales, por ejemplo, y ahora es el suicidio. Y obviamente uno se pregunta qué estamos haciendo, ¿no?, como sociedad, y qué están haciendo las autoridades con esta problemática tan dolorosa. Hace 2 meses yo perdí a una persona muy, muy querida que se suicidó. Hoy no está acá. En el último River estuvo y hoy no está acá. Y es muy doloroso que nuestro país esté lamentablemente en este ranking del mal.
0: Bueno, y ahí después cantó la canción de Ciudad de Pobres Corazones a propósito de eso, en relación a una canción que habla sobre los pobres corazones de una ciudad, como puede ser Buenos Aires. Así que ese fue un poco el homenaje y el guiño que le hizo a Fito Páez también en relación a esto. Entre otros invitados, como te dijimos, estuvo Lili, estuvo Tini, estuvo Dylan. Marilina Bertoldi, estuvo Dylan y también estuvo Miranda, obviamente, porque tienen esa canción que obviamente genera tantísima cosa, de que todo el mundo la conoce, todo el mundo la canta. Así que fue un gran show, parece que deslumbró en River la señora Lali Espósito.

0: Y son las casi 6:15 de la tarde, casi menos 10. Estamos acá acompañándote como siempre. Estamos en el 2615-1275-65. El Fede dice, a propósito del pop, porque por ahí es muy difícil decir qué es pop, qué no es pop. Bueno, dice, pop, conociendo Rusia puede ser. Ponele. Y más rock medio melódico. Yo lo encuadraría en el rock nacional, creo. Pero bueno, sí, puede ser un poco más pop, no tiene por ahí tanta batería, tanta guitarra, tanto riff, que sería un poco la definición. Pero sí, tiene cosas. Me salió hoy. Más electrónicas en relación. Bueno, si te estás dando una vuelta por el centro, si se te ocurre que hoy es el día de ir a comprar esas pantuflas que tanto querías.
1: Ay. Sí, ahora, está lindo el día para pantuflas.
0: Sí, ya es el momento de la Crocs, creo yo. No, ¿usted no es?
1: No, esa es una cosa horrorosa que habría que desterrarla de este mundo porque es feo y es horrible y es,
0: bueno. ¿Por qué tiene tanta cosa?
1: Porque es feo, es un zapato que no tiene... Es feo, tiene...
0: Usted porque compra zapatos en la tienda de los niños. Entonces, la Crocs... Yo creo que no hay cosa más cómoda para un pie que una Crocs. La Crocs es ancha, es fácil de poner, tiene agujeros por todos lados, que hace que el pie ventile. El pie es como si estuviera adentro de una ventisca fresca.
1: Es asqueroso. 24
0: horas al día.
1: No, guácalo.
0: Sirven para todo, para andar dentro de casa.
1: Sí, quédesela ahí, adentro de la casa.
0: Para
1: no salga
0: a la
1: calle con eso.
0: Playa. Vos vas a la playa y la arena que te entra por aquí sale por atrás.
1: Mentira.
0: Entonces es como... Es fantástico. Vos te pones las ojotas y no puedes caminar por la arena. Cambio, la Crocs es perfecta para la arena.
1: No.
0: Para bañarse.
1: No.
0: ¿Viste cuando te vas a bañar en una ducha pública?
1: Bueno, pues yo voy a hacer la chancla.
0: Y la chancla ahí no. Cambio, la Crocs está ahí toda re bien, no. Va muy bien. Tiene un soporte bastante mejor que una hawaiana, que una ojota. Entonces el pie con el arco anda un poco mejor. El pie, por más de que el talón no quede bien ajustado, está mucho mejor ajustado que con una
1: ojota.
0: Así que tiene todo mejor. Todo mejor. Sí, lo que están diciendo es que no abuses de usar la Crocs todo el día, porque puede causar fascitis. Que es la fase, en la planta del pie, tendinitis y dolor de talón. Eso.
1: No lo use nunca más, porque aparte provoca tener mal gusto para vestirse.
0: No hay nada más cómodo que, viste, la pantumedia. ¿Usás esas?
1: Sí.
0: ¿Pantumedia y Crocs?
1: No.
0: ¿Qué? ¡Ay,
1: no,
0: María, es perfecto!
1: No hay. ¡Póngaselo con una pantufla!
0: Pero a veces tenés que salir afuera.
1: No importa, que no entiendo el sodero con la pantufla de conejito.
0: Sí, pero hay veces que tienes que pisar y se te ensucia la pantufla si te vas a la calle con la pantufla.
1: Pero si...
0: Entonces te pones la pantumedia, sí, con la Crocs. Comprate una Crocs, un par de talles más grandes. No te va a comprar una justiniana. Comprate una tipo, si vos calzás. ¿Cuánto calzás, Moni?
1: 33.
0: Comprate una 35. Y de esa manera después le pones la pantumedia y vas tipo la baña todo el año.
1: Qué asco.
0: Crocs es lo mejor. Creo que no hay nada mejor para eso. Sí, dicen que las pequeñas bendiciones, que les encantan las Crocs, pues son fáciles de poner y qué sé yo. Bueno, no es un calzado. El niño tiene que tener el pie como contenido. Y después se caen un montón con la Crocs. Así que trate de no llevar todo el niño como por ahí, viste, decir, no, la Crocs es lo mejor, el nene anda con la Crocs todo el día. Y no, el nene corre, trepa, que eso no es el ideal. Es más para estar entre casa, una cosa así. Dice el Fede, las Crocs son un spa andante para las patas. ¿Viste?
1: Un spa to.
0: Osorio, ¿qué le ha pasado? Y después el Juan Marrío se suma. Dice, hola amigos y amigos, bandas actuales de pop mendocino. Usted señálemelo. De Buenos Aires, banda Los Chinos. Y de internacionales, Las Warnings. ¿Vos decís, Juanma, que son pop? Los usted señálemelo, tienen cosas pop, pero... Para mí son de rock. Y los bandas Los Chinos, sí, medio fusión, pero creo que si me decís cuánto, si pudiéramos hacer algo así, diríamos 60 rock, 40 pop, un poco menos tal vez. ¿Qué dice? ¿Usted qué dice, chiquito? Dice que más o menos también, está más o menos. Y Ezequiel dice, Miranda es más pop. A propósito.
1: Puede ser, sí.
0: Así que tiene. Así que ahora nadie anda con Crocs. Bueno, sí, qué mal.
1: Pero todo esto que pensé que me iba a contar que había...
0: Sí, íbamos a hablar de algo.
1: No sé, que había quebrado la fábrica de Crocs.
0: ¡No!
1: Y se dio cuenta que es una porquería usar esa cosa fea, ¿no?
0: Yo no sé si están de moda. ¿Estarán de moda las Crocs? Creo que no.
1: Que no,
0: en un año se pusieron de moda y la gente iba a trabajar con la...
1: Ay,
0: estamos
1: escuchando...
0: Ahí esto es Conociendo Rusia. La gente iba más a trabajar con las Crocs. Ahora ya no sé.
1: Es feo. La gente se ve mal con eso.
0: ¿Por qué?
1: Es feo.
0: Pero por favor.
1: Póngase una foto.
0: No. La J te chancletea. Te chancletea y eso hace muy mal al pie. Bueno, a propósito, si ibas a ir a comprar las Crocs al centro, ahora me acordé. Sí. No vayas porque hoy es el día del empleado de comercio y está todo cerrado.
1: Sí.
0: No sé si todo cerrado. Con la malaria que hay.
1: No, hay algunos lugares, obviamente, que son atendidos por sus propios dueños. Me imagino que por eso están abiertos. Kioscos, bueno, las panaderías, eso sí. O sea, lo que está cerrado son eso, las zapaterías, por ejemplo. Quiere ir a comprarse, claro. Se le perdió, no sé, se le rompió el vaso. Tiene que ir a comprar unos vasos, no va a encontrar.
0: Justo.
1: Esos bazares.
0: Hoy no vayas.
1: No
0: hay. Así que mayoristas, minoristas, almacenes, locales, shopping, mall, todo eso está cerrado. Así que eso, en realidad el Día del Empleo de Comercio es el 26 de septiembre, pero se pasó para el día de hoy, porque obviamente no lo vas a hacer un sábado. No,
1: claro.
0: Así que eso es lo que está cerrado. ¿Qué negocios van a estar abiertos? Los que son eso, el empleado, que lo está haciendo trabajar a todo. A mí mi verdulería estaba abierta, me da una pena.
1: Pero bueno, lo atienden ella.
0: La
1: verdulería, la panadería.
0: No, acá sabes que tienen manzapimes, son como 20.
1: Bueno, son todos los parientes.
0: Heladería no. No, yo los reconozco a los verduleros, no son parientes. Pero les mandamos un beso, tal vez les han pagado más, esperemos. Así que sabe que esa es la situación. Por ahí había menos tránsito, también tiene que ver con eso. Pero es un día que quienes trabajan en el comercio, les mandamos un abrazo porque pueden descansar y tomarse el día. Por otro lado, los cines, bancos, bares, cafés y restaurantes no están bajo el convenio de los empleados de comercio. Por lo tanto, sí fueron a trabajar. Así que sabe que te vas a poder ir a un restaurante, vas a poder ir a un bar, te vas a ir a poder tomar el café. No a esta hora, porque a esta hora ya no se toma café. Café es hasta las 6 de la tarde. O sea, te quedan 6 minutos para tomar tu café. Después, de cuando no duermas, te vas a acordar de mí. Así que a tener en cuenta esto. Y el Fede sigue con el enrosque de que es pop, que es rock. Y dice, usted, señálemelo, es rock indie. Ahí está. Bueno, mira, y acá Ezequiel dice, usted señálemelo, motorizado. Motorizado. Para mí son más indie rock. Y Conociendo Rusia, banda de los chinos, más indie pop. Tú lo has dicho, Ezequiel. Ahí estamos escuchando usted señalármelo. Esto sí es más rock indie. Claro que el indie es un poquito más pop, ¿no? El rock normal.

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0: Las crónicas dicen que a las 5 de la tarde llovía. Miro por la ventana, no estaría lloviendo aquí en el Parque General San Martín, pero por la noche casi con seguridad tendremos chubascos. 19 grados la temperatura, no se modifica absolutamente esto. Para mañana será una máxima de 15 con lluvias. Sí. Para el miércoles una máxima de 21 sin lluvias. Para el jueves 19 con lluvias. Para el viernes 29 sin lluvias. Bueno,
1: el paso está abierto, Moni, ¿no?
0: Variadito, se
1: sí, movido. Sí, lo que tengo entendido, sí. Bien, o sea que es una lluvia más tranquila y acá en el llano no el desastre que se desata siempre en la montaña.
0: De todos modos, usted sabe que esto es impredecible, que el futuro no se sabe y el clima mucho menos, ¿eh? Porque erramos constantemente en estas situaciones. Bueno, ¿arranca la Feria del Libro cuándo, Moni?
2: Este jueves.
0: Este jueves arranca la Feria del Libro. ¿Estamos en condiciones de contar o todavía no?
2: Hasta el 11 de octubre. Todavía no. Todavía no.
0: Todavía no. Pero posiblemente tengamos algo al respecto.
2: Exactamente. ¿Sí?
0: De la Feria del Libro, proponiendo alguna situación interesante. Así que bueno, estamos en condiciones. ¿Cuándo lo podemos decir? ¿Cuándo se confirma? ¿Cuándo?
2: Quizás mañana.
0: Quizás mañana.
1: Cositas, se vienen lindas cositas.
0: Sí, lindas cositas. Bueno. Bien. Arrancalo, presentalo vos y dialogamos con él, dale.
1: Bueno, en la Feria del Libro, entre otras cosas, va a estar el libro Geofútbol, donde el fútbol y la política se cruzan, de Mariano Sarabia, que es analista internacional y escritor, y está del otro lado del teléfono. Mariano, ¿cómo estás? Te saludamos desde Radio U.
3: Hola, ¿cómo estás, Mónica? Un abrazo para vos y para todos ahí en la mesa. ¿Cómo andan?
0: Bien, me gusta saludarte, gracias. Mariano. ¿Cómo es este recorrido?
3: Una cosa, perdón.
0: Sí, dale.
3: Te puedo agregar sí, una cosa que siempre. Para mí es la más importante. Soy siempre. Mendocino.
1: ¡Vamos!
0: Sí. Sí, hoy.
1: Pregúntele.
0: No, al final le voy a preguntar. Ahora no. Pucha. Ahora sí, le voy a preguntar ahora. ¿Podemos arrancar de manera informal? Ay, claro. Sí. El más grande del parque.
3: Por supuesto.
0: De Independiente claro. Rivadavia.
3: No se mueve. Jugué toda mi vida en la calle La Encina, fui hincha, viajé a todos lados, sí. Fui amigo del Víctor, imagínate vos.
0: Caso hincha del Lobo del Parque, también, por supuesto.
3: Pero también tengo muchísimos y entrañables amigos leprosos, así que no hay ningún problema.
0: Claro, a los que generalmente cuando tu equipo le gana le dices, mirá, ¿te acordás? Y le mojás la oreja futbolísticamente, ¿no? Que no pasa hace tiempo, pero puede pasar en cualquier momento.
3: Eso es lo más importante, ganar. Ganarle al rival, pero ahí queda, ¿viste? Es ganarle, no es desearle la muerte al otro, ni que se vaya al descenso, ni nada de eso. Yo quiero, en lo posible, ganarle Independiente, pero que Independiente también le vaya bien. Y si le ganamos Independiente, mejor para nosotros.
0: Es un poco lo que siempre dialogamos cuando hablamos de nuestra pasión, que tantas pasiones. Una es el fútbol, le decimos, che, nosotros queremos que a los mendocinos le vaya bien. Después, si mi equipo mendocino le gana al otro rival mendocino, mejor. Claro. Pero que a todos los mendocinos le vaya bien. Parece que un discurso armado, pero realmente es así. Volvamos a un poco el disparador, porque sos analista internacional, pero sos escritor también, y este domingo a las 4 de la tarde vas a presentar Geofútbol, el recorrido por 20 naciones, utilizando 38 camisetas de fútbol, pero un poco luchas de pueblos, contextos políticos. Contanos de qué se viene el Geofútbol.
3: Sí, es un libro que en realidad mezcla, digamos, no es un libro ni de historia, ni de geografía, ni de fútbol, pero es un poquito todo eso junto. Es un libro que condensa lo que vengo haciendo hace muchos años, que es usar el fútbol para que me permita hablar de otros temas. Yo voy a colegios acá en la ciudad de Córdoba con las camisetas, soy un coleccionista de camisetas. Empecé en Mendoza cuando iba al liceo agrícola y tenía 14, 15 años y ahí empecé a coleccionar, así que vos imaginate, toda una vida de mucha pasión y bueno, el coleccionista en un momento también se pregunta para qué todo esto. Y la verdad que hace 6, 7, 8 años más o menos empecé a descubrir el para qué y bueno, es una ventana maravillosa que yo voy a los colegios, le muestro las camisetas, los chicos y las chicas de 16, 17 años abren los ojos asombrados y fascinados y termino hablándoles de historia, de geografía, de literatura, de música, de política. Y bueno, este libro es un poco llevar a la literatura esa experiencia y contarte historias que trascienden el fútbol, que le gusta mucho a los futboleros, pero creo que le gusta más a los y a las que no les gusta el fútbol, que no entienden nada de fútbol y que encuentran en esto un fenómeno social potente para hablar de otros temas, ¿no?
0: Uh-huh. ¿Y por dónde vienen las historias, Mariano? ¿Por dónde van? ¿Por dónde caminan?
3: Bueno, son hay casos, por supuesto son 38 camisetas, ¿no? Yo tengo más de 500 camisetas, pero wow, elegí esas 38 por sí, elegí esas 38 porque me permiten contar historias que me parecían interesantes. ¿Por dónde van? Algunas son historias, como decías recién, de luchas, de cultura, de identidades, porque el fútbol es básicamente identidad. A cualquier persona del mundo vos le preguntás qué es su equipo, qué es su camiseta, y te va a decir seguramente lo que también es para vos, qué sé yo, la lepra es la Boulogne-sur-Mer, el barrio, tu abuelo, tu viejo, el olor a mandarina, tus amigos de la infancia, es identidad pura. Uh-huh. Y para mí lo mismo, Gimnasia y así, y le podés preguntar a un italiano, a un español. Entonces, está la historia del Rayo Vallecano con ese barrio de Vallecas, de resistencia desde la guerra civil hasta ahora, los desahucios que están sucediendo hoy, tienen muchísimo que ver con esa identidad de barrio y con algunas tradiciones futboleras. O, por ejemplo, podés entender el conflicto separatista en el País Vasco a través de la historia, ajá, del Athletic de Bilbao, ¿no? Sí. O poder entender también la historia de Messi en el Inter de Miami a través de los Mascanosa, de los atentados en La Habana en el 97 y de los socios mendocinos de Mascanosa, que son José Luis Manzano, Daniel Vila y Moneta, que ya murió, ¿no es cierto? Digamos, hay historias de todo tipo, muy profundas, muy interesantes, algunas más divertidas, algunas más lindas, otras más truculentas, ¿no?
0: Y de todas esas historias, ¿cuál es la que te impactó más, la que disfrutaste más, sin contar la historia, porque eso lo reservamos para el libro, pues?
1: Un poquito,
0: pero con, no sé si cuál te quedarías, ¿cuál es la más particular?
3: Sí, te digo que me pasó, este es mi 15º libro, claro, y me pasó algo que en general me pasa, pero no tanto, y que es como una compulsión a volver al escritorio y seguir escribiendo, ¿no? Lo disfruté muchísimo todo, y ahora también acompañarlo. Pero si me pedís una historia, sí, mira, hay una historia que es bastante increíble, es la historia del sheriff, del equipo que se llama Sheriff, de una ciudad que se llama Tiraspol, que es la capital de un país que no existe, que se llama Transnistria. Uh-huh. Ese país no lo vas a encontrar en ningún mapa, pero si algún día vas a ese lugar que está entre Moldavia y Ucrania, sí existe, porque vas a tener que presentar tu pasaporte, va a haber un guardia, hay una moneda distinta, hay un ejército, existe el país. Y sin embargo, en lo único que siguen vinculados a Moldavia es en el fútbol, porque este club juega la Liga Moldava, se las gana siempre a los moldavos de los cuales se quieren separar. Uh-huh. Y eso lo hacen para poder jugar la Champions. Okay. y visibilizar, digamos, una forma también el fútbol de decir nosotros existimos, ¿no?
0: Uh-huh. Qué buena historia, para seguir ahondando. Domingo 4 de la tarde vas a estar en la Feria del Libro acá en Mendoza.
3: Sí, ahí en el Le Parc voy a estar con un amigo entrañable, Matías Badino, que es un gran diseñador, profe ahí de la Universidad Nacional de Cuyo. Es el que me hizo la tapa, que es maravillosa, y me hace las tapas de todos los libros. Y Rubén Sindoni, que fue el fotógrafo que hizo las fotos de las camisetas, se vino hasta Córdoba, conseguimos el vestuario de Belgrano y ahí en el vestuario hicimos las fotos de cada una de las 38 camisetas. Rubén Sindoni fue defensor de Gimnasia hace mucho, es andinista, ¿viste? Y bueno,
0: pero no solamente es ex jugador de Gimnasia, es amigo de la casa, es amigo en lo personal, Rubén Sindoni. Sí, lo conocemos y lo queremos y lo apreciamos de toda la vida. El Barbeta Sindoni, hasta que San Lorenzo fue campeón y se sacó la barba. ¿Cómo que no? Claro, es hincha de San Lorenzo, hincha de Gimnasia. Un tipo muy talentoso, muy querido, muy representativo de la universidad. Y andinista de toda la vida. Mirá vos, claro.
3: Por eso me gustaba tanto charlar con ustedes, porque son dos amigos, pero también son dos profes de la universidad.
0: Claro.
3: Nacional.
0: Claro que sí.
1: Ahí contaste, Mariano, que tenés 500 camisetas. Contame cómo es el proceso de conservación, de guardado, porque no es que las tengo ahí en una caja tiradas.
3: No, eso metiste el dedo en la llaga. En una época, cuando era soltero, tenía una habitación entera para las camisetas. Después empecé a encontrar esos como fundas para zapatos grandes, y ahí caben bien, dobladitas, las podés ver. Por supuesto, hay que cuidarlas mucho, sobre todo de la polilla, ¿no? Y es esto que te decía, en un momento se convierte en una carga, porque decís, no, ¿para qué esta locura? Pero no podés parar hasta que le encontrás un sentido como este. Y bueno, ahora con las charlas, charlas de este tipo, del otro, con distintos públicos, bueno, las camisetas empiezan a cobrar vida y me invaden. Ahora estoy en mi estudio y creo que hay una competencia atroz entre camisetas y libros. No sé cuál de los dos invade más a los otros, ¿no? Pero es todo, por todos lados camisetas y por todos lados libros. Así que un poco es ese caos, pero lindo, hermoso.
0: Sabés que es una de las tantas pasiones que muchos de nosotros tenemos, esto de coleccionar camisetas, y lo hace mucho más gente de lo que uno cree. Todos tenemos una pequeña mini colección de camisetas y siempre nos planteamos lo mismo, los que nos juntamos a buscar camisetas. La camiseta se guarda ahí, se tiene un ratito, se usa. Es un picadito de fútbol. ¿Vas a usar o no la camiseta? Es todo un tema, che, porque cuesta un montón coleccionarlas y encontrarlas. Pero y si no las usás, no cobran vida, a excepción de tu caso, que las vas a llevar un poco a tu libro.
3: Sí, yo las uso. Es más, mi familia, mi esposa y mis hijas ya me tienen penado porque me dicen, basta de esos colores chillones, de ese nylon, ponete una remera de algodón alguna vez, por favor, como una persona normal. Así que yo sí las uso para jugar o para andar. Simplemente, a veces hasta voy a la radio donde trabajo, que yo trabajo en Radio Universidad de Córdoba, Radio Hermana, claro. Y bueno, también me voy con la camiseta.
0: Y para eso está la camiseta, si no, no toma vida la camiseta, se queda ahí en un cajón y no. ¿Y cuál es la camiseta más extraña que tenés? Déjame preguntarte por esto también.
3: Ay, extraña.
0: O querida, bueno, o lo que fuese.
3: ¿Cómo?
0: O lo que fuese, extraña, sí, querida... Sí.
3: Tengo camisetas de clubes de Tailandia, de clubes de África, tengo, sinceramente, creo que todas las selecciones del mundo. Vos sabés que hay una cosa interesante en esto de que existía a partir del fútbol en muchos casos, ¿no? Hay más federaciones socias de la FIFA que países miembros de la ONU. Hay 211 selecciones, claro, de fútbol.
0: Exacto.
3: Y hay 193 países nada más, por ejemplo, ahora que terminó la Asamblea General de la ONU. Y bueno, es porque hay muchos pueblos sin Estado que sí tienen una selección de fútbol, ¿no? Qué sé yo, Cataluña, el País Vasco, el pueblo saharaui, Palestina, pero también pensemos en Escocia, en Gales, en Irlanda del Norte, que son parte del Reino Unido y que tienen sus selecciones. Entonces, tengo así de todas las selecciones, y como queridas tengo una de que me firmó y me regaló Diego Maradona, una de Boca, y tengo dos que me firmó y me regaló el Bocha, Ricardo Enrique Bochini, de Independiente, así que esas dos están en un marquito.
1: Aquí en mi estudio. No están en la caja.
0: No, esa sí está para dejarla en un marquito. Sí, perdón, es así.
3: Después tengo otras queridas, qué sé yo. Este año, por ejemplo, Belgrano, el Belgrano campeón del fútbol argentino, sacó una camiseta que atrás en el dorsal dice 50 y nunca más, ¿no? Por los 50 años del golpe.
0: Mira qué bueno. Bueno, qué lindo va a estar la invitación. Decime, Mariano, ¿y Geofútbol dónde lo encontramos?
3: Bueno, va a estar ese día, va a estar ese día ahí, en el Le Parc, a las 4 de la tarde, domingo 4 a las 4, es fácil. Y bueno, después vamos a intentar que quede en algún lado, porque sinceramente yo ya los últimos 6-7 libros los hago yo, me cansé de las editoriales y de las promesas incumplidas, y bueno, por eso también se me dificulta la distribución en librerías, pero sí, lo vamos a dejar en Mendoza o con Rubén Sindoni o con Matías Vadino, ya vamos a ver.
1: Perfecto, Mariano. Bueno, te agradecemos estos minutos y nos encontramos el domingo 4 de octubre desde las 16 en la Feria del Libro. Muchas gracias.
3: Gracias a ustedes, un abrazo grande y a disposición.
1: Hasta luego. Escuchabas a Mariano Sarabia, analista internacional y escritor de Geofútbol, donde el fútbol y la política se cruzan.
0: Bueno, acá hay un comprador. ¿Dos? ¿O compramos uno y con la economía que tenemos?
2: Bueno,
1: hagamos vaquita. Hagamos vaquita, ¿te uno por persona.
0: Lo que pasa es que está bueno para dejárselo, che. Está bueno para dejárselo. ¿No, Osorio? Vamos a medias.
2: Bueno, dale. Pero yo la guardo, yo guardo el libro.
0: Nah, bueno. Me va a hacer como el TEG ahí que teníamos, que vaya a saber quién se lo guardó.
2: No, nunca voy.
0: Es una historia pero que nunca
2: suelte, suéltelo, suéltelo.
0: No, bueno, no lo suelto, lo quiero un ratito, un cachanca ahí, Sumatra. Nada. Bueno, compramos. Che, está buena la propuesta.
1: Compramos.
0: Geofútbol, domingo 4 de la tarde, va a estar con Mariano Sarabia. Vamos una vueltita también, porque no, el domingo no hay fútbol.
2: Podría ser.
0: Podría ser, ¿eh? Chau. A la pausa nos vamos.

0: estamos en vivo en TN. ¿Cómo andan?
1: Bien, bien.
0: ¿Vinieron a atenderse?
1: Sí, le tenemos a mi hermana acá que la apuñalaron.
0: ¿Con turno o emergencia?
1: Emergencia, sí.
2: Podría ser peor.

0: Y mira, todo tiene que ver con todo. No con la Feria del Libro específicamente, pero sí, no con el entrevistado que recién pasó y nos dejó Geofútbol aquí en el aire de la radio, pero sí. Y no tiene que ver con lo mendocino, tiene que ver con Hollywood. Pero todo esto para decirte que a Tom Cruise le entregaron una camiseta de fútbol de la Argentina.
1: Oh, ¿sí? Tom.
0: Exactamente. El actor de Hollywood recibió una camiseta de un club de la Argentina durante la presentación de su nueva película Digger en México.
1: Ah.
0: Hubo un periodista argentino que viajó hacia allá, que intentó entrevistarlo. Es Federico Caristía. Que además de poder sacarle una palabrita a Tom Cruise, le dice, toma, esta camiseta es para vos.
1: Sí.
0: Tom Cruise miró la camiseta, decía un número, Tom Cruise, en la espalda.
1: Sí.
0: Y la camiseta era de...
1: Era de
0: ¿Lo tenés?
1: Bueno, no era de la selección, no. Sí.
0: ¿De quién era la camiseta? No era de selección. No es selección argentina.
2: Ah.
0: Es de un club de la Argentina.
2: ¿Uno que es azul?
0: No.
2: Ay, puede ser entonces...
0: El más grande...
2: Temperley.
0: Depende. Está vedada. No. No, un equipo grande. No celeste.
1: Grande, no, no, muy celeste.
0: ¿Cuál es el equipo más grande que le dicen Lobo?
1: Gimnasia
0: Esgrima La Plata.
2: Muy bien.
0: Le llevó la camiseta de Gimnasia Esgrima La Plata. Tom Cruise lo miró así como diciendo, ¿y esto qué?
1: ¿Qué es esto?
0: Cuando ya se dio cuenta que decía Tom Cruise atrás, dijo, ¡ah, sí! No se la pudo poner porque viste que es muy pitú.

0: Punta por derecha, Tom Cruise.
1: Soccer.
0: ¿Sí?
1: Papi, soccer.
0: Tiki, tiki, tic, Tom Cruise. Tiki, tiki, gol de Tom Cruise. Sí. Ahí, centro de...
2: ¿Sabes qué? Pero si mide 1.50 m. ¿Qué va a ser centro de qué?
0: Marcador de punta.
1: Ahora discriminamos por altura.
2: No, digo que...
1: Esto es un escándalo.
2: No va a ser, no va a ser un gol de cabeza nunca en su vida.
0: De Motoneta Osorio jugando por el lateral derecho en el equipo de fútbol.
2: Yo no
0: hago
2: un gol de cabeza.
0: Bueno, Tom Cruise tampoco, pero es marcador de punta. ¿Qué quiere que haga gol de cabeza?
1: No sé, aparte Tom Cruise se la juega toda. Él no tiene ningún problema con
3: colgarse, timbea,
1: hacer ningún tipo
0: ¿viste que
1: de
0: no,
1: pirueta.
0: Exacto. No utiliza dobles.
1: No utiliza dobles.
2: Es una locura.
0: No utiliza
2: Patrick Swayze tampoco.
1: Swayze sí.
0: Ese partió.
2: Bueno, pero no lo hacía. Él hacía sus
0: propias
2: tomas.
0: Por eso partió.
2: No hacía así.
1: Es muy graciosa la anécdota de Tom Cruise que le preguntan, dice, bueno, yo estaba viendo cómo podía hacer y que hablaba con el chabón de seguridad. Y le dice, che, tengo ganas de tirarme de un helicóptero en moto. Y el chabón le dice, no podemos hacerlo. Y le dice, bueno, ¿y qué le dijiste? Bueno, me conseguí un tipo nuevo. Él no aceptaba que le dijeran que no podía hacer esas pruebas locas que hacen las películas, que yo no he visto ninguna, creo, de las de Misión Imposible, pero las hace todas. Es como que se tira de un avión y cae arriba de una moto, y ahí se pasa una patineta y cae de boca abajo de no sé qué, hace unas piruetas re locas.
0: ¿Películas de Tom Cruise? A ver.
1: ¿Cuál recuerdan? Johnny Manny, obvio. Jerry
0: ¿cuál?
1: Maguire.
0: Jerry Maguire, buena película.
1: Sí, la única.
0: Sí. No, Top debe de haber nacido el 4 de julio, por ejemplo.
1: Top Gun.
0: Top Gun,
1: esa
0: Top Gun.
1: Esa que se levanta siempre el mismo día, esa nació el 4 de julio.
0: No. Es un combatiente de Vietnam.
1: Ah, bien.
0: 4 de julio de la independencia de Estados Unidos.
1: Sí.
0: Es un poco ahí bastante áspera la película, ¿eh? No crea que es una. Un edulcorante al gobierno de Estados Unidos, todo lo contrario.
2: Uh-huh. La guerra de los mundos, ¿no?
0: La guerra de los mundos.
1: No, la que yo decía se llama Al filo del mañana.
0: Ah, yo no tengo idea qué me dice. Pero
1: es
0: puede ser.
1: Que es sí. Parte del ejército, que se levanta todos los días en el mismo día. Y lo que tiene que
0: hacer
1: es una misión sí. Para salvar la Tierra.
0: Buena película, es como el día de la marmota, nada más que es bélica. Está buena esa película.
1: Es
0: del,
1: con los extraterrestres.
0: Claro,
1: está muy buena.
0: ¿Qué más? ¿Qué más?
2: El último samurái.
0: El último gran película.
2: Ay,
0: el último
2: es que no digo
0: mucho. Qué buena película, El último samurái.
1: No, es re yankee. ¿Cómo es El último samurái? En vez de ser japonés, un yankee.
0: Pero todo
2: obvio.
0: ¿Pero viste la película? Juega a favor de los japoneses.
1: Claro, ya sé, pero hablame de apropiación cultural. El último samurái es Tom Cruise.
0: Primero no fue El último samurái. Por empezar, no fue El último samurái.
1: Sí.
0: ¿No? Y después. Defenestra a Estados Unidos y reivindica lo que era el concepto de un samurái, ¿no? Pero ve la película, si no...
1: Sí, la vi. Pero sí me pareció como... Che, pongan a un japonés.
2: Porque nadie lo va a ver, si tiene que ser alguien
1: si un japonés, nadie le
0: pero si había un japonés en la película.
1: Sí,
2: el hermano de la chica.
0: Claro. ¿Cómo se llama el japonés ese?
2: No me acuerdo, tampoco pida tanto.
1: Fukimoto.
0: ¿Cómo
1: Fukimoto?
0: Que no?
1: Yahuri.
0: Un nombre muy fácil japonés.
1: Ay, ¿cuál es?
0: Dígalo, pues.
2: No, ¿qué es? Yo no me acuerdo.
0: No era ni Yamaha, ni Honda, ni de esas cosas. No empiecen con eso.
2: No sé, ni. A ver, Pérez.
0: Ni Kyoto tampoco, no era. ¿Numico? ¿Cómo se llamaba? El samurái.
2: ¿Katsumoto?
0: ¡Katsumoto! Claro que sí, no me acordaba. Bueno, por esto.
1: No, el último no sé.
0: ¿Katsumoto
1: era?
0: Acá,
2: pero si acá llama... dice Katsumoto. Y la hermana se llama Taka.
1: Pero me da risa que no lo pregunte.
0: Moto Mel se llamaba. Katsumoto. Oh. Tenían onda los dos, ¿eh? Aviso.
2: Sí, chico.
0: No, ¿viste? Apareció el chanchito de Garzón, ¿eh? Bueno, ahí está. Pero extrañamos. Bueno, actores o personalidades famosas hinchas de clubes argentinos.
1: Ah, sí.
0: Hay un montón.
1: Vigo. Vigo en el number one.
0: Pero pará.
1: ¿Qué?
0: Con una salvedad. ¿Vigo es argentino o no es argentino?
2: Vigo no es argentino.
0: No es argentino.
2: No.
0: Bueno, pero sí está muy relacionado con Argentina.
2: Bueno, pero no es argentino.
0: Bueno. Vamos por paso. Yo voy contando y ustedes me van agregando gente. Sí. Al Pacino. Perdón, no googleen.
2: No, quiero. No, estaba buscando música.
0: Hincha de.
2: De Boquita,
1: sí,
2: obviamente.
1: De Boca.
0: No. Al Pacino es hincha de Racing.
1: Ah, de Racing.
2: Ni sabe.
0: Pero te estoy diciendo, su esposa.
1: Sí, su esposa.
0: Es hincha de Racing.
1: Siempre aparece.
0: Y el tipo no solamente es hincha de Racing, es hincha de la selección argentina. A tal punto que en el Mundial, la Copa América 2015, que Argentina pierde con Chile por penales, les mandó un mensaje para que lo escucharan todos en el camarín. Es hincha de la selección, es hincha de Racing y es socio de Racing, Al Pacino.
2: No es
0: poca cosa, de verdad te digo. Ha salido con una camiseta de Racing cuando vino a Argentina últimamente. Fue y posó con una camiseta de Racing.
1: Es como posta a posta.
0: Posta a posta. Bien. Bueno, este lo van a sacar.

0: Joaquín Sabina, fácil.
1: Es de Boca.
0: Es de Boca, Joaquín.
1: Porque él estaba de novio con Paula. Que Paula era hincha de Boca.
2: Claro.
1: Que era la novia.
0: Dieguito sin más faldas. Que venía dedicado para Paula. Claro.
1: Que venía siempre.
0: Es su amor.
1: Paula al final era como esto, ya no me hace re mal. Hay toda la historia de Paula y Sabina está buena.
0: Exactamente. Vigo Mortensen, se lo dijiste bien, pasó su infancia en la Argentina. No es argentino.
2: En Nueva York.
1: Nació en Nueva York. Habla un hermoso argentino.
0: Pero está más o menos relacionado. La historia es que no hayan vivido tiempo en la Argentina y que sean hinchas de nuestro fútbol.
1: Porque Vigo Mortensen tiene muchas historias de él en la cancha. Claro. Le gritan así. Sí. Vos, el de los anillos.
0: Se lo cuenta un montón de veces.
1: Lo cuenta muy gracioso.
0: Está muy bien. Roger Waters, sacala.
2: Ah, va a decir que es de River, seguro.
0: No, y obviamente que es de River. Ah. Pero, a ver, seamos buenos. Cuando viene a tocar, viene siempre a River.
2: Bah.
0: Entonces, le acercaron la camiseta de River la primera vez, le acercaron la camiseta de River y salió con la camiseta de River diciendo, ¡ay, millonario! Claro. Es un poco, está bien, impostado, es hincha, pero.
1: Medio impostado.
0: Sí.
1: Medio para la tribuna.
0: Manito con dulce.
2: Sí. No lo contaría eso. Eso es mentira. O sea, no lo contaría como
1: ¿qué? Justo el de River, perdón, no lo contamos.
0: ¿Por qué cuando digo que Sabina de Boca?
1: Sí.
2: Porque Sabina tiene un vínculo por la novia, pero Roger Waters le pasaron una camiseta. Tiene camiseta de Palestino también, es hincha de Palestino. Tiene una camiseta con el nombre.
0: ¿Será hincha de Palestino en Chile? ¿Cuál es el problema?
2: Y bueno, no, sí, sí.
0: Pero es hincha de River, no venga con esa cosa.
1: Es la causa palestina, la tiene tatuada, por su divino.
0: Mark Zuckerberg, hincha de.
2: Ah, ojalá que ese sí sea de River.
1: Sea, no sé, ¿qué? De Gutiérrez.
0: El tipo que tiene algo con River Plate, que era tu nombre. Hoy es el día
1: del hincha de River, eso es.
2: Ah, perdón.
0: Bueno, sorprendió en un momento subir contenidos vistiendo la camiseta de. Pero posta, esto no es truco, ¿eh?
2: De Huracán de Parque Patricio.
0: No, de Racing.
1: Bueno.
0: Y pues, Racing tiene muchos. Rod Stewart.
1: Muy bien, Gati.
0: Stewart. Bueno, según como lo diga. ¿Y sin hincha de?
1: Tiene pinta de ser hincha de Argentinos Juniors,
2: de Racing.
0: De Boca. El tipo es hincha de Boca.
2: Muy bien.
0: Es hincha de Boca. A ver, pará. No cuenta cuando Riquelme los rapta y los lleva a la Bombonera y le dice, toma, ponete la camiseta.
1: Sí, porque él
0: eso no.
2: Ay, ya, claro, pero eso que no le lleven la camiseta a los que van a tocar al Monumental, eso sí cuenta.
0: Se la llevó Don Ofrio. Ahí la camiseta. Schumacher.
1: De Boca.
0: El final es Schumacher.
1: De Boca.
2: No.
0: Bueno, está bien.
1: No está su.
0: Schumacher.
2: De Racing.
0: Boca. Sí, ¿por qué?
1: Porque.
0: No sé. Sí. Es hincha de Racing, en serio. Vino a la Argentina, año 98.
2: Última carrera acá de la Fórmula 1 en Argentina.
0: ¿Vos sabés que Schumacher juega muy bien a la pelota? De verdad, jugaba muy bien a la pelota. Bueno, teniendo en cuenta el contexto. Bueno, sí. Pero jugaba muy bien a la pelota. Y lo hicieron jugar un partido amistoso contra. Los pibes hicieron inferiores de Racing, un recopilado de Racing. Y sí, soy hincha de Racing, se llevó la camiseta puesta de Racing. Pero posta, son historias originales, no te estoy mintiendo. Bueno, hincha de Racing.
1: Qué buena historia.
0: ¿Qué más? Pará, tengo algo más por acá, a ver si los puedo llegar a sorprender con algo más. Noel y Liam
2: Gallagher. Son de Ronald de Boca.
0: ¿Hincha
2: se estuvieron en el museo?
0: Hincha de Boca, exactamente. Confeso, hincha de Boca, Sabina, ya te dije. Thierry Henry, bueno, pero es futbolista.
1: Thierry Henry, no sé si
0: hincha de Boca también. Shakira.
1: La Shakira.
0: ¿Hincha de?
1: Ay, no tiene cara de ser hincha de Boca, Shakira.
0: No, mirá lo que me estoy enterando.
2: ¿Qué tiene? A ver, cara de ser
0: mirá,
2: hincha de Racing.
0: Primero, espera. Primero. ¿Cuál fue la ex pareja de Shakira que tiene relación con la Argentina? Antonita es de
2: River.
0: Y Fernando era de River. Y Shakira es de
1: River.
0: Sí.
1: Ay.
0: Bueno, por esa.
1: Feliz día, Shakira Barabozo, si es el día. ¿Saben cuál es el apellido de Shakira?
2: Mebarak.
1: Shakira, Mebarak, mucha K tiene. K.
0: John Lennon. Yo le he contado esta historia.
2: Sí.
0: John Lennon, hincha de
2: Racing.
1: De Racing.
0: Claro, ¿por qué?
2: Porque no por se la contó Glasgow. El partido contra el Celtic.
0: Exactamente, la final de 67 la Intercontinental. Sí. Dijo, yo voy en contra del Celtic. Lo que sea.
1: Claro.
0: Y sí, soy hincha de Racing ahí. Incomprobable, ¿no? Claro. Porque ya no está para decir sí, soy hincha de Racing. Claro. Usain Bolt. Che, ¿cuánto estoy viendo?
2: ¿Y vos, Usain Bolt?
0: De Racing.
1: Che, pero los de Racing tienen un socio una campaña.
0: Pará, el socio número 77.500 es Usain Bolt.
1: Che.
0: De Racing.
1: Es que ellos tienen una campaña de hacer esto.
0: Sí, una campaña de perder con vos. Qué frío que tuvo. Dios mío. Neil Armstrong.
2: Independiente.
0: Sí, ¿por qué? Contalo.
2: No me acuerdo, pero los tres. No son los tres astronautas hinchas de Independiente. O sea, tienen socios, tienen carnet de socios.
0: Sí. 69 días antes de la misión, el secretario de Relaciones Públicas Independiente propuso ser socio a los astronautas. Es más, los hicieron socios.
2: Sí, sí,
0: los socio número 80.399. ¿Tiene 80.000 socios independientes?
2: Bueno, póstumos.
0: Incomprobable. Bueno, Valderrama. Valderrama, era independiente el pibe Valderrama.
2: Ah, mire.
0: Bueno, Francisco ya lo sabe, San Lorenzo, Bigote, Jokovic, hincha de.
2: Ah.
0: Marcelito es hincha de San Lorenzo, Jokovic. Porque Jokovic llegó a la Argentina en un momento y dijo, ¿de qué club soy de la Argentina? Argentina, fútbol, ¿qué? ¿Ah? ¿De qué club es el Papa en ese momento? ¿De San Lorenzo? Listo, de San Lorenzo.
2: Ah, mira.
0: De San Lorenzo.
2: Bueno. Tendrá que ver una cosa con la otra.
0: Muy devoto. Bueno, ya está. Con esto terminó.
3: Lo mismo que le pasó a Matt Damon.
2: Eso, Matt Damon.
0: A Matt Damon, hincha de Boca, claro. Por su esposa, que es argentina.
1: Ah, seguro que sabes que el de...
0: ¿El de qué?
1: Metallica también tiene una ex esposa argentina, entonces el de Metallica también debe ser hincha de un equipo de fútbol. Ya mismo me voy a picar.
0: No te estamos cambiando la vida, pero te estamos contando alguna particularidad al respecto. Che, nos hemos pasado de la pausa y todavía hay que hablar de Colapinto. Y todavía
1: tranquito Colapinto, que
0: en esta parte que
1: mandaste.
0: Es la más deportiva de todas. Te voy a repasar algunos audios, pero no de la declaración, jugamos bien, jugamos mal. No, audios distintos. El fin de semana futbolero, pero son distintos en serie. Uno tiene que ver con una Arruabarrena y algo que comentó en conferencia de prensa. No hay tipo más chévere para declarar en una conferencia que Arruabarrena.
1: Qué lindo.
0: Porque el tipo se sienta y se olvida que es técnico de fútbol y te habla como si fueses amigo de toda la vida. Eso voy a rescatar. Y después, algo que tiene que ver con el gol de Racing y algo lamentable que pasó con la policía en Rosario, una vez más. Pero pequeña pausa, ya regresamos en la última parte que podría ser. Dale.
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0: Bueno, a ver, son todo suyo, parte final del programa, vamos.
1: Bueno, hay un señor que se llama Elon Musk, que hace muchísimo, pero muchísimo, que está viendo cómo hace para generar un robot, no un robot, perdón, ah, no sale robot, un cohete que se vaya a la estratosfera, no, que salga y estacione. Porque, ¿qué pasa? Él, cada vez que tira un cohete, siempre tiene problemas y después no puede lograr un cohete que te lleve y te traiga, porque está bien, llévame. Pero poco más hacemos para volver, chicos. Así que lleva 3 años y medio de ensayos. Y lo que está haciendo es tratar de tirar este que se llama el Starship para ponerlo en órbita y después que dé una vuelta y después que vuelva. Bueno, ¿qué le pasa? Este señor hizo eso, ¡boom! El día de hoy salió. ¡Oh, qué bien que tuvo el Starship! Cuando fue a estacionar, se prendió fuego. Oh. Y explotó. Así que es una situación que a él lo pone re mal porque no sabe cómo viene la carrera. Ahora con todos los robots y la inteligencia artificial nos venimos olvidando un poco de la carrera espacial con los cohetes, que era lo que todo el mundo estaba mirando en el pasado. Así que está muy complicado. Una nueva nave, se le ha hecho pelota, pobre, no lo va a hacer más pobre, no crean que esto es así. Pero la idea de hacer esta nave es para una aventura espacial, la Starship. Así que bueno, se hizo 25 minutos del despliegue, fue de una vuelta. Bueno, y después estaban todos como, ¡qué bien, qué felicidad! Pudieron hacer encender los 33 motores que tiene. Oh. Y después suavemente venía regresando. ¡Qué felicidad! Cuando estaciona, ¡boom! Explotó. Así que uno de los 6 motores se pagó tiempo, los otros no, y se complicó muchísimo. Así que es una pena porque estamos muy lejos de volver, de ir a Marte y de volver a la Luna y estacionar. Porque no hay manera de que consiga la tecnología para volver a estacionar y que todo salga bien.
0: Bueno, muy bien. Valderrama es independiente porque su ídolo de la infancia era Bochini. Hola, Walter, querido. Feliz día para él, que es hincha primero de Maipú y después de River Plate sobre la tona, ¿no?
1: Sí. Feliz día, Walter.
0: Claramente. Así que Valderrama es independiente. Muy bien. Y Gustavo. Hola, Gusti, querido. No te había saludado. Barry Shield dice, solo en América, es la película de Tom Hanks.
1: ¿No? Tom Cruise.
0: Tom Hanks. No, Tom Cruise.
1: Sí. ¿Será buena?
0: Sí.
1: Que no le debe
0: saber.
1: Gustar.
0: No lo sabemos.
1: Hola, gente linda. Dale. Hermosa tarde. Si ustedes están al aire, me gustó esa película de Tom Cruise que debería ser su portada a Julio López por lo similar a la película.
0: Va con un bolso de dólares en la mano y se le van cayendo por ahí.
1: Julio López. Yo me fui a Jorge Julio López, el desapareció en democracia. Ahí fue mi cabeza y dije, ¿qué?
0: Del otro.
1: Del otro.
0: Vanilla Sky no es otro de los. De las
1: Vanilla
0: películas
1: Sky.
0: De... Buena, ¿eh? Abre los ojos. Era película, no sé si es española o el español se llama Abre los ojos, no sé cuál es la original. No sé. Pero sí, Abre los ojos.
1: Sí.
0: Con Penélope Cruz. Ajá. ¿No? En las dos actúa. En la otra no actúa.
1: Es la ex esposa.
0: Primero el español y después la versión yankee. ¿Cómo hacen los yankees? Manito con dulce.
1: Sí, y siempre le salen peor las películas originales.
0: Sí, Hombre mirando al sudeste, película argentina. De las mejores que he visto en mi vida. Después, Capax. Gran película también, pero es la traducción, es el choreo a mano armada. Nueve Reinas también le hicieron versión en Estados Unidos.
1: Pero fue tan mala que fue un fracaso a otro nivel. Lo que pasó con Nueve Reinas.
0: Sí. Sí, pero ¿qué versión dice usted?
1: La Yankee.
0: ¿Cuál? ¿Cómo se llama? No, porque hay otra versión anterior a Nueva Reina.
1: Con Diego Luna.
0: Ah, no, esa no. Ni siquiera perdí tiempo viéndola.
1: No.
0: Pero sí hay una versión anterior a Nueva Reina que se llama Los Estafadores.
1: Ay, ¿esa está más piola?
0: No, es horripilante. Pero es una versión robada de Nueve Reinas. Es básicamente lo mismo, son estafadores. Sí. Donde son dos estafadores varones, aparece también... Una señorita en toda esta historia y un estafador estafa al otro estafador. Entonces, es lo mismo. Sí.
1: Se sintió estafado.
0: Buenas noches, los pastores. Sí. 18:48. ¿Sí? Bueno, contanos algo, Mónica, que tiene que ver con la Fórmula 1. Después hacemos el cierre, si querés, con algunos audios, algunas voces.
1: Bueno.
0: En el bolsito, dale allá.
2: Brevemente, porque la carrera fue el sábado de la mañana, ya pasó un montón de agua bajo el puente, un montón. Así que lo que vamos a decir es que Russell ganó finalmente el Gran Premio de Azerbaiyán. Una carrera que, como dijo Garzón al principio del programa, estaba bastante aburrida hasta que Albon se le ocurrió chocar contra una pared.
0: Dios mío.
2: Y entró el safety car y bueno, ahí se juntaron todos y ahí apareció de repente Verstappen, que le faltaron vueltas para pasarlo a Russell.
0: Pero
2: y no es porque
0: al lado, así,
2: una décima atrás, porque previo a la última vuelta, en realidad una partecita de la última vuelta, El que terminó chocando contra la pared fue Valtteri Bottas. Entonces hubo un sector donde había bandera amarilla y ahí se juntaron un poquito, terminaron cruzando la línea de meta a nada de distancia. Pero Max lo persiguió a Russell y Russell no sabía dónde meterse, que la verdad que fue bastante sorprendente teniendo en cuenta lo que había estado pasando con el Red Bull las carreras anteriores. Pero bueno, hicieron 2-3, pobre, no alcanzaron el 1-2. Red Bull, o sea, salió Russell primero con Mercedes, obviamente. Max segundo y su compañero Isaac Hadjar, que hoy está de cumpleaños, 22 años cumple Hadjar, llegó a la tercera ubicación.
0: Son unos niños.
2: Son muy peques. Sí. Así terminó el Gran Premio de Azerbaiyán, que tuvo a Colapinto. Después de que se va el auto de seguridad, estaba con los neumáticos fríos y no bloqueó, en realidad bloqueó de más y no le reaccionó el auto. En eso, ahí fue donde se llevó. Chocó contra su compañero Gasly, y Gasly lo chocó a Norris, y terminaron todos afuera. Y bueno, se armó todo el lío. Y ahí fue donde Norris dijo: había que sacarlo, suspenderlo, no debería estar en la otra carrera. Bueno, empezó a bardear innecesariamente.
0: Después
2: Norris.
0: Le pide disculpas, ¿no? ¿Puede ser?
2: Después, sí, pero realmente fue innecesario. Le preguntaron a Max qué pensaba y él dijo: no, la que especie, a todos nos ha pasado en algún momento, claro. Todos nos hemos chocado con alguien.
0: Un fenómeno.
2: De hecho, el choque que tuvo con Kimi, que era el primer año que corría Kimi Antonelli, con Max, es el que lo termina dejando fuera de los puntos y pierde el campeonato a final de temporada. Imagínense si Max tendría que tenerle bronca a Kimi por ese choque en Austria 2025. Pero bueno, nada, cada piloto obviamente sabe que en algún momento le puede pasar, no es que lo hizo a propósito, porque si hubiese lo hizo a propósito, quizás la sanción podría ser.
0: Sí.
2: Pero fue una situación de carrera.
0: Sí, se fue de mambo. Para mí se fue. A ver. Perdón, no quiero ir siempre lo mismo, Moni, pero vos sabés que yo escuché y vi la carrera por las dos señales. Pero ex profeso lo hice. Ex profeso. Y escuché al número uno, Tornello, capo total, por Disney. No quiero meter chivo, pero lo vi por ahí. Y después me fui a
2: Fox.
0: Dije, no, me fui a Puente. Porque la verdad que quería escucharlo. A ver, yo solamente traslado lo que dijeron de un lado y del otro. Tornello dijo, a ver, esta fue una osada, no debió hacerlo. No pudo controlar el auto, pero no debió hacerlo, es un error del piloto. ¿Qué dijo Puente? Lo que pasa que en esa curva cerrada es un circuito callejero y había un poco de arenita y qué sé yo, y que se le fue el auto. ¿Otra vez con lo mismo? ¿A quién le creo? Dígame usted, yo no lo sé. Dígame a quién le creo.
2: No sé si es creerle o no creerle, pero Tornello es más, un poquito, más parcial. La queja hacia los dos en redes sociales, porque los dos son argentinos, es que alaban mucho a Colapinto y no hablan del resto de los pilotos.
0: Sí, me parece tanto Tornello, che.
2: Pero bueno, Tornello hay un tema. Tienen obviamente un respeto. Hace 50 años que Tornello transmite de Fórmula 1. Lo que va a ser el día que no esté, para todos los que siguen hace tanto tiempo, va a ser bastante complicado.
0: Sí.
2: Pero lo de Puente ya es demasiado. Es mucho lo que trata todo. Cualquier cosa que él hace, o se la alaba o se la justifica. Eso es lo que pasa con Puente.
0: Ahí voy. Bueno, está bien, a lo mejor tienen un poco de razón los dos. Y lo que queremos todos es que la vaya bien a Colapinto, desde ya, pero tampoco no se puede tapar eso con las manos. Me parece que se cae uno de lo que quiera. ¿Quiénes somos nosotros para que te caiga esta gente que son líderes y tope de gama en lo que hacen? Listo, ya está.
2: Sí, bueno, obviamente. Así que bueno, quedó fuera Colapinto, será para la próxima. Le van a dar cinco puestos de sanción. Si Colapinto para la carrera de este fin de semana en Bahrein, que en realidad se corre en Malasia, como las aguas frescas del Chavo, si él llega quinto, por decirle, ¿no? Que termina quinto en la clasificación, va a llegar décimo. Siempre se le van a tener que sumar 5 puestos en la parrilla. Esa fue la sanción que decidió la FIA, porque obviamente no la podía cumplir en carrera si el auto queda fuera.
0: Claro. ¿Moni la sacó barata?
2: No, es normal. El año pasado fue igual.
0: Okay,
2: sí. No, empezaron. Estas son las sanciones así, porque la gente empieza a malpegarse y cree que es una cuestión contra Colapinto, contra los latinoamericanos.
0: Ok.
2: El año pasado pasó lo mismo.
0: Está bueno saber eso, ¿eh? Está bueno saber eso. Está bien, no lo sacó ni barata ni cara.
2: No.
0: Che, y si a la vuelta de la esquina ya tenemos...
2: Ahora ya, Azerbaiyán, Malasia, iban en el avión súper privadísimo, obviamente, no sé de quién era el avión, pero iban todos juntos. Iba Lando, no estaba Colapinto, iba Russell, estaba Sainz, estaba Albon y Oli Berman. Ellos viajaron en un avión y bueno, subieron fotos a las redes y estaban ahí todos muy contentos camino a Malasia. Hay que hablar de ese circuito porque hace 10 años que no está dentro del calendario. Hay de los pilotos que están, la última vez 2017, de los pilotos que hoy están, de los 22, 10 no lo corrieron. De hecho, 10 ni siquiera estaban corriendo en Fórmula 3. O sea, eran tan pequeñuelos que estaban en karting recién corriendo. Así que va a ser un circuito nuevo para ellos. Para algunos otros no, obviamente. Alonso, por supuesto, que la tiene clarísimo al Gran Premio de Malasia.
0: Claro. Claro,
2: pero
0: claro.
2: Bueno, lo hablamos cuando se acerque más el fin de semana.
0: Bueno, solamente para ir anotando horarios de la clasificación forman el sábado y la carrera el domingo.
2: Sí, son horarios de madrugada, 4 y 5 de la mañana.
0: Bueno, paciencia. Si no, grabar.
2: Grábela,
0: si no,
2: o vea Disney Plus y
0: no se meta al celular y véala como vivo. Claro. Hacemos un montón de veces esto. Bueno, el fin de semana futbolero nos dejó, entre otras cosas, ganamos 2-0 Godoy Cruz, se lo terminaron empatando 2-2. Ay, todo, ¿qué pasó? Racing de Córdoba. Maipú jugó un gran partido en el segundo tiempo y le ganó 1-0 a Temperley. Pero gran partido jugó Maipú. La sacó barata a Temperley. Realmente barata. Más allá que Giacone, que es el 9 de Maipú, o juega de 9, o lo paran ahí, o vaya a saber qué cosa, erró un penal. Si Maipú tuviese un 9 como la gente. Pues de los 3 que tuvo, ninguno, pero ni uno, ni uno. Tienen entre los 2, los 3 delanteros de Maipú, en 31 fechas, 5 goles. Los tres número 9 suban 5 goles en 31 fechas. Si Maipú tuviese un 9, yo no sé si no la pelea un poco más arriba. Más allá de esto del fútbol local, decirte que en la AFA no hubo actividad, pero sí en Copa Argentina. A ver, ¿por dónde vamos, Moni? Vos acompáñame. ¿Por lo indignante hasta la médula o por lo curioso?
2: Por lo indignante, para que no terminara tan enojado.
0: Policías pegándole a un niño. Escuchen bien, el operativo de seguridad. Otra vez, estos tipos que no entienden nada. No entienden nada. Porque cuando se meten con un barra, y bueno, está, ¿qué es? ¿Con un niño, en serio? ¿Escuchá este audio?
3: Señor,
4: ¿qué pasó?
3: Todos los chicos apretaban ahí.
4: Me apretaron, los policías me pegaron con el puerta. Me pegaron el puerta.
0: Esto no es inteligencia artificial, esto no está ideado ni pensado por nadie, esto es lo que pasó. Un nene que habrá tenido 10 años, 12 años como mucho, llorando porque los milicos le tiran el escudo en la cara y lo golpean. Estos tipos son los que tienen que cuidarnos. Y esto no ha pasado solamente una vez, pasa todo el tiempo. Si vas a un estadio, sufrís con estos tipos. ¡A un niño!
2: Y después no pueden requisar un barra que trae algo. O sea, se hacen los vivos con los débiles. Gracias, Lali.
0: Nadie salió a dar explicaciones de esto, Ni la policía de Rosario, ni la AFA, nadie, No, que siga el show. Mientras que sigamos facturando, que siga el show. Iba a patear un tiro de esquina Lodico. Gastón Lodico. Yo le digo al hincha de Boca que esté atento cuando ataje Bray y haya un tiro de esquina porque es posibilidad de gol. Es mejor que te no pateen un penal y no un tiro de esquina. Segundo arquero, yo no conozco un arquero en el mundo que se haya comido 2 goles de olímpicos. Primero de Di María y ahora de Lodico en el mismo arco, en la misma cancha, por supuesto. Bray, querido. Y ese error del arquero. Todos los goles olímpicos son errores del arquero. Arrancó como un fenómeno Bray. Terminó con esto que estás viendo. Flojísimo el arquero de Boca. Flojísimo, así todo Boca ganó bien, y con mucha actitud. Pero ¿qué pasó? Enfoca la cámara a Lodico que va a patear al córner y se ve detrás del blindex del vidrio un hincha que le hacía la seña, tíralo cerrado, le decía, tíralo cerrado. ¿Cómo? Sí, le hacía seña. Lodico no lo vio, pero el hincha ya le decía, tíralo cerrado. No hay truco, no hay nada. Claro, evidentemente las cámaras después fueron a buscar al hincha. Esto decía. Hincha de Racing.
5: ¿Cómo te llamas?
6: Nacho, soy del Viso.
5: Ya, ¿cuánto tiene el gol de Lodico, el olímpico, por el gesto que le haces?
6: O sea, ¿lo habrá escuchado? Los 28 míos, olvidate, mira el viento que hay, especial para cruzar, para cerrarlo, especial. Encima el arquero es un queso, boludo. ¿Cómo no lo va a cruzar?
5: Ya, pará, ¿cómo es el gesto?
6: Ya la vi, que lo cierre, cerradísimo, un golazo, ahí está.
0: Cerradísimo ahí. Paulini más 10, dale, tirá. Un abrazo grande te mando. Feliz día, hincha de River. Paulini no se equivocó ayer y no fue la figura, pero casi. Y el Vasco Rubarrena en conferencia de prensa. El Vasco es un tipo muy noble, muy de barrio. Le ponen un micrófono y te habla como si... Escuchá lo que le pasó hace 10 años.
3: Hace 10 años me agarró una diabetes de la puta madre acá. Y ahora venía bien y bueno, por eso mi madre no quería que venga. Pero ya sabe que es Boca y bueno, vamos a controlarla. Cuando llegue a casa analizaré todo con el staff y tratar de calmar un poquito, pero disfrutar. Voy a disfrutar cuando termine esto el 19 de diciembre.
0: Vasco, por fin desdramatizamos el fútbol. Vasco, bienvenido. A tantos técnicos que se han acartonado, 28% de 293 pelotas que tiramos al córner y jugamos con la presión baja, con el bloque bajo, el bloque alto. Dale, háblame como el futbolero quiere. O solo nos vamos.
2: Sí, hasta mañana.
0: ¿A qué hora?
2: A las 16.
0: Por ahora a las 16, después veremos. Gracias por la compañía, gracias por estar del otro lado, Chiquito Donaire, Mónico Osorio, Gabriela Garzón, Laura Altamiranda, el Nico que anda por ahí. Fuimos, podría ser peor. Hasta mañana, chao. Thank you.

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